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1: Señor 305, Armando Band, con la princesa Belinda. 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

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Por favor. Vamos a darse al dueño. Te veo que la conocí de algún lado. ¿Eh? Lo conozco de algún lado ese. A todos los hinchas de River, a todos los hinchas de Boca, a todos los hinchas de todos los clubes. A todos los que les gusta vivir la vida, que tienen sangre en la vena, que les gusta el rock, que les gusta el fútbol. Ay. Para la bendita clase de dirigente de este país. Esta canción. Para todos los que hundieron a este país.

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2: 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Porque creo que fui mucho para vos. Lamentablemente esta vez tocó hacértelo canción, así que una más para el cuaderno. ¡Ya!

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2: Este tema va dedicado para todos los que alguna vez sufrimos el corazón roto. Y dice...

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0: Buen día, ¿cómo están, amigos? Bienvenidos, esto es El Día, empieza acá por Radio POS, la 92.1 FM, como todas las mañanas, listos para acompañarlos hasta las 7 con la información. Hoy muchísimos temas para compartir con ustedes, vamos a tratar de que se lleven la mayor cantidad de información y de noticias, a ver cómo hacemos para resumir todo lo que tenemos preparado para hoy. Lionel Maldonado está en la puesta en el aire, en la producción Lucas Arce, en la dirección general de la radio Mauricio Fernández. Mi nombre, Evangelina Argüello. 4 minutos han pasado desde las 6 de la mañana y les cuento que la temperatura está bastante baja a esta hora. Figuran 3 grados 5 décimas en el Servicio Meteorológico Nacional. Me animaría a decir que está un poco más baja todavía. Sí, la térmica 1 grado 6 décimas, la humedad 65%. Hay brisa del oeste a 8 kilómetros en la hora y el cielo está despejado. La máxima para hoy, 13 grados. Para mañana jueves, mínima de 3, máxima de 13. Para el viernes, mínima de 3, máxima de 15. Para el día sábado, una mínima de 6, una máxima de 15. El domingo, más o menos similar, máxima de 16. Para el lunes próximo, han pronosticado una mínima de 7 grados y una máxima de 14. Y para el próximo martes, mínima de 8 grados, máxima de 15 grados. Allí está para todos ustedes el pronóstico de los próximos 7 días en el Gran Mendoza y alrededores. Así que, bueno, abrigarse, frías, muy frías las mañanas por los próximos días, de acuerdo a lo que dice el Servicio Meteorológico Nacional. Bueno, les decía, mucho para compartir, muchos temas que desarrollar en este espacio de noticias, así que los invitamos a participar, como lo hacemos todos los días, a través de nuestra línea de WhatsApp. Ya lo saben, 261-329-2234, los estamos esperando, y también a través del chat de YouTube y el chat de Twitch. Muchas posibilidades para que estemos en contacto. 6 minutos pasan desde las 6 de la mañana, arrancamos como todos los días con un poco de música y enseguida rápidamente el desarrollo de la información.
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0: Las 6:09. Bueno, vamos a comenzar a desarrollar la información, lo que tenemos preparado para esta jornada. Por supuesto, uno de los temas sobresalientes para la provincia de Mendoza tiene que ver con lo que sucedió anoche, después de las 21, cuando se conocieron los resultados de las elecciones en la Universidad Nacional de Cuyo, cuando se informó básicamente con ya un gran porcentaje de las mesas escrutadas que el peronismo se había impuesto en la segunda vuelta para conducir los destinos de la Casa de Altos Estudios por los próximos 4 años. Allí la fórmula compuesta por Adriana García, de base peronista, y Ana Sisti, derrotaron al oficialismo después de varios años que llevaban como candidato a Gabriel Fidel y Flavia Filippini, que fueron los perdedores en la jornada de ayer. Incluso, bueno, Gabriel Fidel después salió a reconocer la derrota. Adriana García estaba representando a Encuentro Plural y se consagró ayer como la nueva rectora de la Universidad Nacional de Cuyo. Repercusiones en las redes sociales de todo tipo. Enganchados los kirchneristas también, hasta Guillermo Carmona salió ayer, desapareció en acción, salió ayer a festejar el triunfo como propio de Adriana García. Recordemos que, bueno, a ninguno le alcanzó en la primera vuelta para poder ganar las elecciones, y después el kirchnerismo o los candidatos del kirchnerismo salieron a apoyar a Adriana García, como decía, de base peronista. Y bueno, ayer los kirchneristas también festejaban en las redes sociales. Enseguida vamos a ampliar un poco más en relación a cómo fue que se dio esta elección, que bueno, muchos leen que fue una dura derrota para el radicalismo, para la Franja Morada, en la Casa de Altos Estudios. Bueno, además de esa información, por supuesto hay que hablar de lo que sucedió a nivel nacional con el jefe de gabinete Manuel Adorni, porque con ayuda también de legisladores de la provincia de Mendoza zafó de la interpelación. Ayer la oposición en la Cámara de Diputados no logró alcanzar el quórum de los 129 legisladores. Varios no bajaron al recinto, entre ellos los legisladores, la mayoría de los legisladores de la provincia de Mendoza, salvo los dos peronistas. Los demás no bajaron y ayudaron de esta manera a Manuel Adorni a que no fuera interpelado el jueves. Como consecuencia de esto, de no haber reunido el número para alcanzar el quórum, por supuesto se cayó la sesión especial que había sido convocada con el objetivo de tratar una serie de proyectos que planteaban la interpelación y una moción de censura, o la posible moción de censura, contra el jefe de gabinete de la Nación, Manuel Adorni. Así que también un dato para repasar y para tener en cuenta. Y después de que se conocía todo esto, Patricia Bullrich dijo que se suspendía el informe de Adorni en el Senado, el informe del 2 de julio que Manuel Adorni había indicado hace varios días ya que iba a dar en el Congreso de la Nación, como deberían hacerlo todos los meses los jefes de gabinete, pero nunca se hace. Se iba a presentar el próximo 2 de julio en el Senado para dar el informe de gestión. Bueno, Bullrich salió anoche a decir que se suspendía este informe, que prácticamente no había preguntas para el jefe de gabinete. Después sale el jefe de gabinete a postear en las redes sociales que él está a disposición para ir el 2 de julio. La verdad que nuevamente allí se ve la grieta que hay, si se quiere, o este revuelo dentro del propio oficialismo, porque con menos de 2 horas de diferencia se marcó esta contradicción, ¿no? Dentro del oficialismo y por parte de dos personas o figuras fuertes del gabinete del presidente Javier Milei. Así que la interna a full allí también con acusaciones y versiones cruzadas. Ya vamos a estar ampliando sobre esta información. Bueno, tocamos un poquito el tema que tiene que ver con la posibilidad de muchos de todavía viajar al Mundial 2026 para ver los próximos partidos de la Selección Nacional de Fútbol. Ayer se conoció por parte de una plataforma de viajes que se había disparado un 300% la demanda de pasajes para ver a la selección en Miami. Bueno, los valores por persona en base doble, con la estadía y con el pasaje, la verdad que están bastante, bastante saladitos para hacer Miami, ¿no? Pero bueno, enseguida también vamos a ver si podemos ampliar esta información, porque claro, con el avance de la Selección Nacional de Fútbol en el Mundial 2026, obviamente hay muchas más personas que, teniendo la posibilidad, se entusiasman con ir a ver a la escaloneta. Y a propósito de esto, hay que decir que el dólar ha seguido subiendo. Ayer lo hizo nuevamente, ha tocado un nuevo récord. Es un máximo que ha tocado y que no veía el dólar desde el mes de enero. La cotización mayorista subió a 1.471 pesos con 50 centavos y acumula en junio un alza de 63 pesos con 50, o lo que es lo mismo, un 4,5%. Así que el tema del dólar también importante para tener en cuenta. En medio de la fiebre del mundial, ¿no? Cuando nos vamos ilusionando cada vez más, también hay que tener esa posibilidad, ¿no? Y esa disponibilidad para poder viajar. Volvemos a la provincia de Mendoza. Ayer se conoció la condena a un antiminero por una agresión durante una protesta muy recordada que ocurrió en la localidad de Uspallata. La justicia de Mendoza condenó, se conoció esto en las últimas horas, a Marcelo Correa Molina, de 26 años, por la agresión que le propinó en medio de estos disturbios, a Edgardo Vera, que es el presidente de la Cámara de Servicios Mineros. Esto fue durante los incidentes que ocurrieron en enero del 2025. Esto fue en el marco del conflicto generado por aquellos sectores que se manifestaron en contra del desarrollo de la actividad minera en la provincia de Mendoza, fundamentalmente del proyecto San Jorge en la localidad de Uspallata, en el departamento de Las Heras. Otro dato también para tener en cuenta, lo conocíamos ayer en la mañana, la Suprema Corte de Justicia de Mendoza ha frenado los remates a los que tenían planes de ahorro de los vehículos, porque ha admitido el recurso presentado por los afectados y suspendió los trámites vinculados a la causa mientras sigue estudiando este caso de todos aquellos que compraron vehículos con créditos UVA y que la verdad se les hace cada vez más insostenible poder pagar la cuota. O sea, pagan cuotas que ya superan prácticamente las deudas que tienen, superan en algunos casos hasta el valor del mismo vehículo que adquirieron. Así que una locura lo que ha pasado con estos mendocinos que tomaron planes de ahorro para comprarse sus autos. Bueno, la noticia es que la Corte ha frenado los remates que se habían establecido. Veremos cómo sigue la situación. Y otro dato también que es importante para la provincia de Mendoza es que el Instituto Provincial de la Vivienda, ustedes saben, va a tener una nueva metodología para desadjudicar las propiedades, teniendo en cuenta algunos parámetros, ¿no? Cuando están siendo mal utilizadas, cuando son alquiladas y no son utilizadas para vivienda única, cuando hay deudas muy grandes de aquellos adjudicatarios que no han cumplido con las cuotas durante mucho tiempo. Bueno, ayer se conocieron los detalles de la ley que permite desadjudicar las viviendas del IPB. La legislatura sancionó finalmente esta normativa que modifica a la vigente y que agiliza los procedimientos para recuperar aquellas viviendas que no están siendo utilizadas correctamente o, digamos, que no cumplen con el fin por el cual se adjudicaron a determinadas personas, a determinadas familias. Así que es otro de los temas para resaltar también durante la mañana. Y un dato que tiene que ver con el desarrollo comercial, con la finalización de una obra que también lleva algún tiempo, y es la inauguración este día miércoles del nuevo sector que estaba en obras de la terminal de ómnibus en la provincia de Mendoza, allí en el departamento de Guaymallén. Va a tener algunos negocios, digamos, bastante interesantes, con el objetivo de que se convierta también la terminal de ómnibus en un centro comercial, si se quiere, ¿no? Porque hoy se va a inaugurar el nuevo espacio Costanera. se llama, va a tener un outlet deportivo, va a tener patio de comidas y nuevos servicios. De esta manera, la estación terminal de ómnibus de la provincia de Mendoza está ampliando su oferta más allá del servicio que brinda de los viajes y de los colectivos. Está este servicio como si fuera un espacio comercial, un mini shopping si se quiere, para que también se motorice la economía de la ciudad de Mendoza, en realidad de la provincia de Mendoza, porque está en el departamento de Guaymallén. Obviamente el objetivo es buscar que más visitantes, no solamente pasajeros, puedan acercarse hacia la terminal de ómnibus. Así que trataremos también de dar algún detalle de lo que va a ser la inauguración de este día miércoles. Y también otro dato para tener en cuenta, porque se firmó un acuerdo entre la empresa Arcos Dorados, ustedes saben, de las famosas hamburguesas, con YPF. Atención con esto, porque las compañías han anunciado una alianza estratégica que va a permitir instalar restaurantes de la cadena de comidas rápidas que ustedes ya conocen en distintos formatos dentro de las estaciones de servicio. Uno de los formatos podría ser el de un automac también dentro de las estaciones de YPF. Así que otro dato también para resaltar. Y hay que decir también, no me quiero olvidar de esto, y es que ayer avanzó el juicio por lo que sucedió con el ARA San Juan durante el gobierno de Mauricio Macri. Bueno, la querella pidió la pena máxima para los 4 acusados por la explosión o implosión del ARA San Juan. Así que otro tema también importante para resaltar en el punteo de temas de esta hora. Las 6 de la mañana con 20 minutos.
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0: Las 6:22 atención con este dato porque me dicen que hubo un accidente en el acceso norte cerca de una de las de los mayoristas, creo que es la cadena Tadicor, así que muchísima precaución.
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0: Bueno, a las 6:23 a.m, acá me agregan información que parece que fue en solitario el accidente que sucedió allí en las inmediaciones del acceso norte, cerca del mayorista. Una camioneta en Soledad ha tenido un accidente y parece que es bastante fuerte. Ha sido este siniestro, así que los que van pasando por la zona a conducir con precaución, por las dudas, no sé cómo estará el acceso a esta hora, el acceso norte allí por este siniestro. Las 6:24 a.m, repasamos las portadas de los diarios local y también algunos nacionales. A esta hora dice el diario Mendoza Post: ¿cuáles fueron los sectores que impulsaron la recuperación de la economía? El INDEC informó que el Producto Interno Bruto creció en el primer trimestre del 2026, impulsado por una fuerte expansión de la minería, los hoteles y restaurantes, la industria manufacturera y la construcción. De las 16 ramas de actividad, solo dos registraron caídas interanuales. Invitamos a leer esta nota en profundidad que tiene en su portada el diario Mendoza Post. También, por supuesto, el peronismo ganó el balotaje y gobernará la Universidad Nacional de Cuyo. Enseguida nos vamos a meter con ese tema. Pero bueno, mucho festejo y lágrimas por parte de Adriana García, su compañera de fórmula ayer. Tenemos un videíto con las primeras palabras después de conocerse la victoria, el resultado y el reconocimiento también de Gabriel Fidel de la derrota. Así es que la candidata opositora se impuso en la segunda vuelta a Gabriel Fidel. Es la primera vez que el peronismo gana el rectorado desde que existe la elección directa. Histórico también lo que sucedió en la Universidad Nacional de Cuyo. Murió un conductor en San Rafael al volcar su camioneta y caer a un canal, es otro de los títulos. Esper fue citado a indagatoria por presunto lavado de dinero, otro de los temas de la portada del diario Mendoza Post. El ex legislador por la Libertad Avanza, que habría recibido dinero proveniente de Fred Machado vinculado al narcotráfico, va a tener que presentarse la semana próxima ante el juez. Otros títulos, también, bueno, la ficha de quién es Adriana García, la historiadora que rompió la hegemonía radical allí en la Universidad Nacional de Cuyo. Protegen a Adorni, la oposición cargó contra los ausentes en la Cámara de Diputados. Tras la falta de quórum, legisladores opositores cuestionaron a quienes no asistieron a la sesión, que buscaba avanzar con la interpelación al jefe de gabinete. Desde la izquierda, Miriam Bregman fue durísima, también dijo que ninguno de esos que defienden ficha limpia bajaron para poder seguir con la sesión, dar quórum y avanzar hacia la interpelación, defendiendo al rata de Adorni, más o menos algo así dijo la referente de la izquierda. También en el diario Mendoza Post, el gobierno tomó 5.000 millones de dólares y Luis Toto Caputo, ministro de Economía, dijo que no es nueva deuda. La economía creció, pero la inversión cayó 11,6%. Otro de los títulos, con Cristiano como figura, Portugal goleó 5-0 a Uzbekistán. También en relación a lo que ha venido sucediendo en las últimas horas con los partidos del Mundial. Y Croacia sufrió, pero le ganó a Panamá y sigue en la pelea. El equipo europeo jugó un partido muy parejo y logró imponerse apenas por detalles. Se viene un final de grupo a todo o nada contra Ghana también en relación a lo que está sucediendo en la Copa del Mundo. Los títulos principales del diario Mendoza Post. Vamos a ver lo que dice hasta ahora página 12, que como título central destaca los simuladores. Desper va a indagatoria. A pesar de que Milei lo definió como víctima de una operación mediante, digamos, una técnica infame o mediática infame, José Luis Esper terminó citado indagatoria por los 200 mil dólares que recibió de Fred Machado, preso en los Estados Unidos. El fiscal lo acusa de haber lavado ese dinero de una organización criminal comprando autos de lujo y propiedades en la costa. Considera que el contrato que presentó es una simulación. Bueno, se hace eco de esta información el diario Página 12. No puso nunca en portada, creo, de los millones de dólares de Jessica Sirio, Página 12. Me parece que no lo hizo nunca. Con el apoyo inestimable del PRO y la Unión Cívica Radical, el gobierno blindó a Adorni en el Congreso. También dice, el consumo no puede contra el ajuste de Milei y Bullrich pegó el faltazo y crece la pelea por la continuidad de Manuel Adorni. La senadora evitó sacarse una foto de respaldo con el jefe de gabinete. Los títulos centrales del diario Página 12. Vamos a ver lo que dice hasta ahora. A ver, Clarín, leamos Clarín. Que tiene como título principal, dice, investigado por enriquecimiento, Milei logra retrasar la ofensiva legislativa para remover a Adorni. Y presenta la foto donde no está Patricia Bullrich, que dice, Adorni con Karina Milei y senadores libertarios. La oposición no consiguió quórum en diputados para avanzar con la interpelación del jefe de gabinete. El PRO y la Unión Cívica Radical apoyaron la estrategia oficialista. Hoy sí, habrá sesión, pero para tratar el Superligi y el pago de los fondos buitre, dos proyectos que el gobierno busca aprobar. Bullrich dijo que Adorni no irá al Senado a dar su informe para no exponerlo y el jefe de gabinete la cruzó. Estoy dispuesto a presentarme. Dicen desde la cercanía del oficialismo que alguno señaló que no lo quieren ni escuchar a Manuel Adorni. Así que bueno. Y también lo que pasó anoche con el presidente Javier Milei, que se mostró en la Fundación Faro con el jefe de gabinete y con el nuevo vocero presidencial también. Así que las principales definiciones del presidente Javier Milei. El PBI aumentó 2,3% interanual, dice Clarín. La economía creció en el primer trimestre del año, empujada por el agro, la minería y Vaca Muerta. 2,3% de crecimiento interanual del Producto Bruto Interno de la República Argentina. Hoy es el cumpleaños de Lionel Messi, así que veremos si las redes se inundan de mensajes de felicitaciones para el capitán de la selección. Los secretos de una vigencia a fuerza de trabajo, dice también el diario Clarín. ¿Por qué el mejor gol de Messi es el último? Dice Héctor Gambini, que escribe esta nota. Y Foro Económico, mientras todos hablan de Messi, el dólar sube en la Argentina y en el mundo también. También tiene otros títulos. La portada de Clarín en su primera pieza dice Democracia y Desarrollo, abrir mercados y bajar el costo argentino, las claves ante el nuevo escenario geopolítico y las fotos de los empresarios, políticos, economistas y gremialistas que colmaron el Malva en el ciclo de Clarín. Los títulos principales que también destacan, que va a definir el grupo con Portugal, porque Colombia ayer le ganó con lo justo a República del Congo por 1-0 y clasificó también a los 16avos de final. Los títulos principales del diario Clarín.
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0: Las 6:36 vamos a actualizar los datos del tiempo para este día, miércoles 24 de junio de 2026. A ver qué nos dice el Servicio Meteorológico Nacional. Bueno, se mantiene la temperatura en 3 grados 5 con una térmica de 1 grado 6 décimas. Comenzamos el desarrollo de la información. Uno de los temas destacados del día es lo que sucedió ayer en la Universidad Nacional de Cuyo, donde la fórmula del peronismo, o con base peronista, se impuso al radicalismo de Gabriel Fidel. Así que en la segunda vuelta, en el balotaje que se estaba llevando a cabo en la Casa de Altos Estudios, finalmente la fórmula compuesta por Adriana García y Ana Sisti derrotaron al oficialismo, que llevaba como candidatos a Gabriel Fidel y Flavia Filippini. Con más del 90% de las mesas escrutadas, ayer ya se sabía que la tendencia era irreversible. La candidata opositora sacaba una ventaja de más de 6 puntos sobre el oficialismo. Y en el búnker del peronismo se reunieron las autoridades, las distintas facultades y los estudiantes que apoyaban esta fórmula y militantes para celebrar el retorno del peronismo a la conducción de la Casa de Estudios después de 12 años de gestión del radicalismo. Y no solamente festejaban en la Universidad Nacional de Cuyo la comunidad educativa. En grupos de WhatsApp de peronistas también festejaban. Ayer me llegaba información de algunos grupos de peronistas donde festejaban el resultado y donde básicamente señalaban que esta era una derrota para Alfredo Cornejo. Bueno, vamos a escuchar ahora el festejo y vamos, lo podemos ver por el video, por el YouTube de la radio y también por Twitch, por el streaming. Vamos a ver lo que fueron las primeras palabras de la fórmula ganadora ayer en la Universidad Nacional de Cuyo con Adriana García y su compañera de fórmula después de la victoria. Mucho llanto, mucha emoción. Hay que decir que Adriana García se convirtió ayer en la tercera mujer a cargo de la Casa de Altos Estudios. La primera fue María Victoria Gómez de Erice, que fue elegida en su momento por la comunidad de la Universidad Nacional de Cuyo, la primera mujer elegida por la comunidad de la Universidad Nacional de Cuyo, y la segunda mujer fue Esther Sánchez, obviamente, la actual rectora, que ya va a terminar su mandato, y bueno, García se convierte en la tercera mujer, en este caso de la mano del peronismo, en llegar a la conducción de la UNCuyo. Escuchamos y vemos a través del streaming lo que fue el mensaje de ayer después de conocida la victoria.
1: Llegó el 23 y cambiamos la historia. Todo nuestro corazón y nuestro agradecimiento a la comunidad universitaria, porque confió en Encuentro Plural. ¿Qué más puedo decirle? Que mi corazón rebosa de alegría, porque esta es la Universidad Nacional de Cuyo. Y vamos a recuperar su esencia, la esencia de la universidad. Y esto no termina acá, recién empieza el camino. Así que lo vamos a recorrer juntas y juntos, como hicimos todo el camino desde que empezamos la campaña. Así que seguiremos sumando gente para seguir trabajando.

0: Bueno, todo junto en este video de Encuentro Plural, que era la fórmula, digamos, que representaban estas mujeres que han ganado ya y que van a estar a cargo de la conducción de la Universidad Nacional de Cuyo por los próximos 4 años. Es el primer triunfo peronista en elecciones a rector desde la reforma del Estatuto Universitario que llevó adelante la gestión de Arturo Somoza. Y luego de ese cambio se sucedieron 2 mandatos de Daniel Pizzi y uno de María Esther Sánchez, que es la actual rectora de la universidad. Así que mucha emoción y festejo, por supuesto. También se engancharon de esta victoria los kirchneristas. Ayer salió a postear a Anabel Fernández Sagasti y puso: felicitaciones, Adriana, ganamos. Puso Anabel Fernández Sagasti en las redes sociales. Mendoza eligió cuidar la universidad pública, uno de los posteos. Hasta Guillermo Carmona apareció ayer festejando el triunfo de Adriana García en la Universidad Nacional de Cuyo. Bueno, este es uno de los temas. No nos detenemos más porque se nos va el tiempo. Así que, bueno, seguramente va a ser tema de desarrollo y análisis a lo largo de la jornada aquí en Radio Post. Otro de los temas, vamos con los legisladores mendocinos que apoyaron la... al oficialismo para que no se lograra el quórum de manera de tratar los proyectos para interpelar al jefe de gabinete Manuel Adorni. La ayuda de los diputados mendocinos fue clave también, que se ausentaron, no bajaron al recinto para poder dar el quórum, y de esta manera logró zafar el jefe de gabinete Manuel Adorni. La oposición en la Cámara de Diputados no logró alcanzar el número reglamentario de los 129 legisladores en este caso, y como consecuencia se cayó la sesión especial para poder tratar este objetivo que tenían desde la oposición, que era una serie de proyectos que planteaban la interpelación a Manuel Adorni y una moción de censura contra el jefe de los ministros. Bueno, lo que sucedió fue que se ausentaron varios legisladores para no brindar el quórum, y entre ellos se ausentaron la mayoría de los legisladores, los diputados por Mendoza. ¿Quiénes no bajaron al recinto? Los integrantes del Bloque de la Libertad Avanza: Facundo Correa Llano, Álvaro Martínez, Mercedes Llano y Julieta Metral Asensio. No dieron quórum para que avanzaran con la interpelación de Adorni. Y también sumó Manuel Adorni la postura de los radicales Lisandro Nieri y Pamela Berasay, que estuvieron también allí alineados a la estrategia de el oficialismo de la Casa Rosada. Lourdes Arrieta, de Provincias Unidas, tampoco dio quórum, tampoco bajó al recinto. De este modo, los únicos mendocinos que estuvieron presentes en el recinto fueron Emir Félix y Martín Aveiro, de Unión por la Patria del Peronismo. De esta manera, entonces, la clave para vaciar la sesión especial se gestó durante las últimas 48 horas previas a través de esta jugada política que hizo el oficialismo y los partidos aliados o las bancadas aliadas allí en el Congreso de la Nación. El entendimiento consistió en el compromiso de abrir la Comisión de Asuntos Constitucionales el próximo martes 30 de este mes para tratar allí los mismos 6 expedientes vinculados al jefe de gabinete. Entonces no avanzó esto de la interpelación por falta de quórum. ¿Qué pasó después? Bueno, Patricia Bullrich estuvo hablando con los medios ayer en la tarde-noche, después de que se conoció esta situación donde no hubo quórum. Y lo que dijo es, de alguna manera, que no iba a presentarse Manuel Adorni en la sesión del Senado para dar su informe de gestión, porque prácticamente no había preguntas. Es básicamente lo que dijo la jefa de la bancada de La Libertad Avanza en el Senado de la Nación. Así es que, bueno, Patricia Bullrich se diferencia también de Manuel Adorni, porque Manuel Adorni había posteado en su cuenta de ex que él estaba a disposición para ir al Congreso de la Nación a dar su informe de gestión. Así que de esta manera el gobierno lo que hace es exponer nuevamente esta interna que se ha suscitado desde que Manuel Adorni está en el ojo de la tormenta y es investigado por presunto enriquecimiento ilícito por parte de la justicia. La situación de Adorni incomoda evidentemente a todo el gabinete, a todo el ejecutivo y puntualmente a Patricia Bullrich, quien se ha estado diferenciando en varias oportunidades del ministro coordinador y lo ha hecho de manera pública Patricia Bullrich. Ayer dijo que Adorni no iba a ir el 2 de julio a dar su informe de gestión porque prácticamente no había preguntas para el jefe de los ministros y de esa manera entonces dice no tiene sentido que se exponga a una carnicería. Eso fue lo que dijo Bullrich. Pero dos horas después el propio Adorni publicó en su cuenta de X que estaba a disposición para asistir a la Cámara Alta cuando lo había dicho, que es el próximo 2 de julio. Es más, puso, estoy a disposición para presentarme el día 2 de julio próximo al Honorable Senado de la Nación para brindar el informe de gestión como marca la Constitución Nacional y pone su fin clásico Manuel Adorni. ¿Qué va a pasar? Bueno, veremos en los próximos días. La imprevista decisión de suspender el informe generó suspicacias porque fue el propio funcionario el que hace tan solo 12 días había anunciado que iba a asistir a la Cámara Alta a responder preguntas. Bullrich dice que no va a ir, que no lo iban a someter a una carnicería y que se caía esa sesión. Bueno, veremos qué es lo que pasa. Lo cierto es que parece que la interna es cada vez más feroz dentro del propio Ejecutivo. Las 6 de la mañana con 47 minutos. Vamos a cambiar de tema. Vamos a hablar un poco de la provincia de Mendoza, algunos de los temas resonantes que habíamos planteado en el punteo de los temas. Uno de ellos tiene que ver con lo que definió la justicia en la provincia de Mendoza en relación a la protesta antiminera que se suscitó en enero del 2025 en la localidad de Uspallata, con disturbios, con principios de incendio, con algunos golpes y corridas, y donde finalmente la justicia ha condenado a uno de esos manifestantes, un antiminero, por una agresión durante la protesta que se llevó a cabo en la localidad de Uspallata. Se trata de Marcelo Correa Molina, de 26 años, que fue condenado por la agresión que le propinó a Edgardo Vera, el presidente de la Cámara de Servicios Mineros, durante los incidentes, decíamos, de enero del 2025 en Uspallata. Esto en el marco de los conflictos que se generaron por estos sectores que se oponen al desarrollo de la actividad minera en la provincia y básicamente en esta oportunidad fue por el avance del proyecto San Jorge allí, justamente en esa localidad del departamento de Las Heras. La sentencia la dio a conocer la Unidad Fiscal de Delitos contra el Medio Ambiente, contra los animales y no especializados, que informó que el acusado recibió una pena de 2 meses de prisión de ejecución condicional tras ser hallado culpable del delito de lesiones leves dolosas. El debate judicial concluyó el 22 de junio del 2026 y tuvo como eje la agresión física que este hombre le propinó a este titular de la Cámara de Servicios Mineros el 24 de enero del año pasado. ¿Qué dice la investigación? Que durante esa protesta Correa Molina le propinó un golpe de puño a Edgardo Vera, quien en ese momento estaba como presidente de esta Cámara, y como consecuencia del ataque la víctima sufrió lesiones en uno de sus pómulos, situación que fue constatada mediante pericias médicas y dio origen a la causa penal específica que ahora culminó en esta condena entonces para Marcelo Correa Molina, el antiminero de 26 años, que recibió esta pena de 2 meses de prisión de ejecución condicional. Las 6 de la mañana con 48, casi 49 minutos. Bueno, otro de los temas también que tienen que ver con la provincia de Mendoza es lo que ocurrió en las últimas horas, este freno de la Suprema Corte de Justicia local que ha decidido avanzar en el análisis de la causa de los mendocinos que se han visto afectados por los planes de ahorro para autos, porque ha admitido un recurso presentado por estos demandantes y ha ordenado suspender el remate de los vehículos. Y suspender de manera urgente el cobro de las cuotas hasta que se estudie el caso. La decisión abrió un nuevo capítulo en este conflicto que lleva ya varios años y que involucra a más de 30.000 mendocinos. Los ahorristas habían sostenido que el problema comenzó durante el gobierno del expresidente Mauricio Macri, cuando las automotrices lanzaron los planes de ahorro que se actualizaban con los créditos UVA, con las UVA. Entonces comenzaron a enviar boletos con aumentos muy significativos que no tenían ninguna relación con la inflación ni con el dólar, y que era abusivo. Así que bueno, por el momento, freno del máximo tribunal de la provincia, que ha admitido este recurso presentado por los afectados y ha suspendido todos los trámites y los remates vinculados a la causa mientras se profundiza mucho más en el estudio de este caso que afecta a estos 30.000 mendocinos. Las 6 de la mañana con 51 minutos. Ahora nos dedicamos a saber cómo está el estado del tránsito en la ciudad capital de Mendoza. Ya estamos en comunicación con Luis Jofré. Luis, ¿cómo estás? Buen día.
1: Muy bien, Iván. Buenos días. Un gusto de saludarte en esta mañana de día miércoles. Bueno, tranquilo el tránsito hasta ahora. Prácticamente no hay demora en la zona del viaducto. Tiene muy buena circulación lo que es acceso este conectando Costanera. Marcha normal también en Casa de Gobierno. Fluidez mantiene la zona sur. Paso a los Andes Mariano Moreno y también con buena circulación conductores que bajan desde el Parque San Martín por Avenida Mirisuit al microcentro de la capital. Bueno, atención para hoy porque va a continuar la tarea de poda del arbolado. Se va a trabajar en calle Luz Uriaga. El corte va a estar ubicado entre Bolón Sumer y Paso de los Andes. 8:30, como cada mañana, comienza allí el corte que se va a extender hasta el mediodía. Así que a tener en cuenta este dato quienes hoy transiten zona de la quinta sección en la capital. También recordamos, para quienes transitan por calle Patricias Mendocinas, a la altura de Colón, sigue allí la restricción a un solo carril, mano al sur, por Patricias Mendocinas, y permanece corte parcial sobre calle Fragata Moyano, ingresando desde el 9 de julio al sector de calle España. Atención también, porque hay una reparación con calzada restringida en el tramo de Juan B. Justo, mano al oeste, pasando Olascuaga. En ese sector hay solamente un carril, hay que invadir el carril contrario, en este caso para salir hacia el oeste, así que hay que tener en cuenta este dato quienes al mediodía egresan por ese punto al Parque General San Martín. Microcentro hasta ahora, un tránsito muy tranquilo, todo lo que es el perímetro de Plaza San Martín, como así también buenas condiciones de ingreso tiene hasta ahora la zona de Alameda para quienes ya vinculan el sector norte con la capital. Semáforos operan sin inconvenientes, como te decía entonces, 8:30, va a comenzar el corte de Luz Uriaga entre Paso de los Andes y Bolón Sumer por la tarea de poda que se realiza en el día de hoy.
0: Muy bien, muchísimas gracias por el informe. ¿Siguen últimos tranquilos? Me preguntan acá.
1: ¿Cómo, perdón, Eva?
0: Si siguen últimos tranquilos en la tabla.
1: Sí, sí, estamos muy cómodos ahí. Estamos en una zona de confort, diría casi.
0: Bueno, pónganse las pilas, Luisito.

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1: Las 6:54 a.m. Bueno, algunos mensajitos que nos llegan a nuestra línea de WhatsApp y también al chat de YouTube. Acá nos escriben, Claudio, y nos dice: Eva, no están escuchando a la gente, lo económico, lo social, educacional y sobre todo con la salud. Es un desastre la micro, la gente acciona con el voto, única arma para que escuchen. Que reaccione Milei, no queremos lo que ya sabemos, pero cuidado. Nos dice acá el amigo oyente. También acá nos dice Gustavo: buen día, Evangelina hermosa y bendecida jornada para todos. Felicitaciones a Adriana García, Dios obró en su vida. Bueno, sabemos que se rige por los preceptos de la iglesia también. Adriana García incluso lo dijo acá en la entrevista que le hacíamos en la radio hace unos días atrás, en la previa de la segunda vuelta. Y también Débora, que nos dice: feliz cumpleaños a Lionel Andrés Messi Cuchitini. Hoy es el cumpleaños de Lionel Messi. No sé cómo va el tema del hashtag cumple Leo. En las redes sociales que había lanzado Barili, el periodista, en los últimos días, en las últimas horas. Es el cumpleaños de Lionel Messi. Ahí Débora María lo pone con todos sus apellidos, al nombre completo del 10 de la selección. Las 6:55 a.m. A ver, nos quedan algunos temas para desarrollar. Uno de ellos tiene que ver con lo que se aprobó ayer en la legislatura, la ley que modifica la normativa vigente y que agiliza los procedimientos de recuperación de viviendas adjudicadas por el IPB, que están siendo mal usadas, esto se va a poder aplicar cuando el IPB detecte incumplimientos por parte de los beneficiarios. La nueva ley introduce modificaciones a la 4203, habilitando al Instituto Provincial de la Vivienda, en este caso, a promover juicio de desalojo una vez que la desadjudicación se encuentre firme. También incorpora cambios en la ley 9001 y en el Código Procesal Civil, Comercial y Tributario con el fin de agilizar los procedimientos de recupero de esos inmuebles y establecer la competencia de la justicia de paz letrada para intervenir en estos trámites. ¿Qué es lo que dicen desde el IPB? Que la medida busca proteger el carácter social de las viviendas construidas con fondos del gobierno, con fondos públicos, y asegurar que los recursos del Estado vayan justamente a donde tienen que ir, o por lo menos la idea del Estado es a que esas casas, esas unidades habitacionales, lleguen definitivamente a las familias, a los grupos familiares que necesitan una solución habitacional y que no sean casas que, por ejemplo, estén alquiladas, como se ha detectado en algunas oportunidades. El titular del IPB dijo que la ley brinda una herramienta fundamental para actuar con mayor rapidez frente a situaciones de incumplimiento. No se trata solamente de recuperar una vivienda, sino de garantizar que las casas construidas con el esfuerzo de todos los mendocinos cumplan la función social para la que fueron creadas. Así que va a haber más controles y auditorías para que efectivamente esas viviendas estén destinadas a las personas que necesitan su vivienda única familiar. Eso por un lado. Por otro lado, les decía que ayer se conoció que hubo un acuerdo para abrir locales de la cadena de comidas rápidas de Arcos Dorados en las estaciones de YPF. Ayer las compañías anunciaron una alianza estratégica que va a permitir instalar restaurantes de la cadena de los Arcos Dorados en distintos formatos dentro de la red de estaciones de servicio en todo el país. En algunos van a convivir con la Full, que está ahora en las estaciones de YPF. En otros hasta incluso podrían poner algunos Automac, ustedes ya saben, ¿no?, para comprar estas hamburguesas también en los predios de las estaciones de servicio de YPF. Así que imagínense lo que va a ser eso cuando se concrete. Pero bueno, ya han anunciado

0: esta alianza estratégica. Y lo otro que les quería comentar es que este día miércoles se va a producir la inauguración de un nuevo sector de la terminal de ómnibus, para que ustedes tengan en cuenta, es el espacio Costanera, donde va a haber un outlet de ropa deportiva, también va a haber más espacio gastronómico, nuevos servicios que va a brindar este sector, flamante sector de la terminal de ómnibus, que va a dejar oficialmente atrás su tradicional rol de punto de partida y llegada de pasajeros, y que va a quedar ahora conformado como un espacio múltiple, podríamos decirlo así, como si fuera un mini shopping o un centro comercial también, que se llama Espacio Costanera. Una ampliación que transforma el predio en un moderno centro comercial y de servicios pensado tanto para los viajeros como también para el público en general. ¿Necesitas ir a hacer algunas compras? A comer a estos locales de comidas rápidas también lo vas a tener allí. En la terminal de ómnibus. Bueno, la apertura marca la culminación de una importante etapa de modernización que se ha estado llevando allí adelante en la estación terminal Padre Contreras. El proyecto apunta a convertir a la terminal en un espacio de encuentro, compras y también entretenimiento. Esto va a ser hoy. Va a contar con un outlet deportivo, con un patio de comidas donde va a estar la cadena de Arcos Dorados, y también va a estar Kentucky, para aquellos que saben, del pollito frito y todo eso. También va a estar en la terminal de ómnibus, va a haber una importante marca tradicional de chocolates y alfajores muy conocida a nivel nacional, y también una importante marca de helados tradicional ya aquí en la provincia de Mendoza. También va a contar con un sector de entretenimiento infantil, la terminal de ómnibus, en esto que se inaugura hoy, y nuevos espacios pensados para la familia, visitantes y público en general que quiera asistir. Así que se convierte la terminal de ómnibus en un espacio de compras, de entretenimientos, además de...
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0: Recepcionar a pasajeros y de emitir a pasajeros a través del transporte de ómnibus que está establecido desde hace muchísimos años ahí. Esto va a suceder hoy, entonces, la inauguración de este espacio Costanera en la terminal de ómnibus. Amigos, con esta información nosotros llegamos al final del Día Empieza Acá. Muchísimas gracias por la compañía. Estuvo Leonel Maldonado en la puesta en el aire, en la producción Lucas Arce, en la dirección general Mauricio Fernández. Mi nombre, Evangelina Argüello. Ya llega A Pesar de las Llamas.
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0: Es el cumpleaños de Messi y hace mucho frío hoy, ¿eh? Mucho frío esta mañana. Me congelé esta mañana cuando salí de mi casa, pero me congelé.
1: Cortaba el frío.
0: Sí,
1: hice las manos y desde que vivimos con el celular ya no uso guantes.
2: Claro.
0: Decime viejo si querés. Me están costando los inviernos.
1: No, este invierno.
0: Este
1: invierno a mí me ha costado muchísimo.
0: Viste que
2: hay. Pero si apenas empieza el invierno.
1: Estos fríos.
0: De hecho, ya me enfermé.
1: Sí.
0: Ya me enfermé.
1: No, me ha costado mucho. Me ha costado mucho este frío.
0: Sí, y no es este. Ya me vienen costando hace un par de años también.
2: La térmica está en un grado 6 décimas bajo cero.
1: Claro,
2: pero sí. La temperatura todavía es positiva, 0 grados 8 décimas.
0: Se siente.
1: Sí, la temperatura todavía es positiva, pero no la sentimos así. La sentimos bastante negativa.
2: Re negativa.
0: Así que, bueno, disfruten los que están disfrutando de estas temperaturas. En Europa se están muriendo de calor, ahí me gustaría estar.
1: Tremendo.
0: Ahí lo vamos a hablar con Mariano en un ratito, nada más hay un domo de calor.
2: Sí.
0: Y son temperaturas tan extremas que muere gente.
1: Sí,
0: es una locura lo que les pasa.
1: Hay problemas con los chicos, por ejemplo en Francia se deshidratan, por ahí no consumen el agua necesaria.
0: Bueno, y tiene una característica los europeos.
1: No hacen pausas de hidratación.
0: Claro. No, y tiene una característica los europeos, algunas ciudades europeas, no todas, pero algunas ciudades europeas, yo París, por ejemplo. Que no desaconsejan el uso del aire acondicionado. Y entonces hay ciudades en donde, o sea, vos tener un aire acondicionado es un producto de súper lujo, pero súper lujo.
1: Sí,
0: por ejemplo, no es como el resto acá o como el resto del mundo, qué sé yo, como Estados Unidos, ¿viste? Estados Unidos ni se preocupa por estas cosas, digamos. Pero desaconsejan el uso del aire acondicionado, incluso que te ponen puestos, no sé cómo es bien la historia, con lo cual vos vivís sin aire acondicionado. Y calores como estos, lo que están atravesando. Ya sé, muy difícil, así que bueno.
1: No la llevas.
0: No sé dónde estar, si estar acá con temperatura bajo cero o en Europa. Miami, ¿en cuánto está?
1: También con temperaturas.
2: No, pero ¿cuánto? No tan elevadas como esas, me parece.
1: Decían temperaturas extremas.
0: ¿Extremas? Decime cuánto.
2: Supuestamente.
1: No vi el titular.
0: Más de 30, ponele. Menos de 40. Más de 40. Entre 30 y 40 compro. Entre 30 y 33. 35 compro.
2: Mínima de 27, máxima de 31 hoy.
0: Perfecto.
2: Para Miami. Es un clima ideal.
0: Perfecto.
1: No, ahora
2: para
1: sí.
2: Miami es ideal.
1: No, ahora sí, pero se ve que ayer o.
0: Y ahora tengo que ir a Miami.
1: Antes de ayer. No, pero vi eso, que había temperaturas extremas.
0: 4.000 lo vi ayer. Esto es para, insisto, manijas con visa. No es para manijas sin visa, como en mi caso. $4.900.
2: Sí, $5.000.
0: Paquete. Paquete para ver los 16
2: avos
0: de final.
2: Muy caro para ir a Miami. Muy caro.
0: ¿Qué cosa?
2: Un paquete ese para ir a Miami. ¿Cuántos días?
0: No, vas y volvés. ¿Ves el partido?
2: Carísimo.
0: Ah, bueno, Eva, pero ves carísimo. El partido, no vas de vacaciones.
2: Carísimo. Miami es mucho más barato el resto del año.
0: Pero vas, claro, de, vas de.
2: Es mucho más barato.
0: Pero no tenés que pensar en
2: con
0: ir
2: esa plata me voy a Europa. Con esa plata me voy a Europa, no Miami.
0: Pero el 16
1: mundial,
0: de final,
1: pero
0: mundial.
1: El mundial está en otro lado, chiquita, el mundial está en otro
0: Europa,
1: lado.
0: Que se mueran de calor en Europa.
1: Argentina, Uruguay y Miami.
2: Claro. No sé. Sí, es mucha plata junta.
0: La idea es saber el mundial.
2: 5 palos a 1.500, que está el dólar.
1: Es mucha plata, pero.
2: Es muchísima plata.
0: Es para manija,
2: por un fin de semana. Sí,
0: manija con visa.
1: Sí, no. Este mundial se sabía que iba a acercar.
0: No gastaría la plata para ir a ver ahora el partido con Jordania.
1: No.
0: Viste que salieron las promociones de aerolíneas para vuelos por $500.
1: Sí,
0: los pasajes para Dallas. Pero,
1: hoy
0: ¿cuánto te gastas? $2.500 más.
2: Bueno, sacá la cuenta. ¿1.500 que está tocando el dólar?
1: $1.500
2: pesos.
0: Eso, claro. $5.000 con entrada.
2: Bueno,
0: con
2: 5.000.
0: Es con entrada, es paquete completo. Creo que es entrada allá arriba, viste lo que son los estadios.
2: Sí, digamos. Allá que lo ves.
0: Pero, y hay que tener mucho
2: cuidado. Es como estar en el paraíso del Colón, o sea.
0: Insisto, a los manijas, porque, viste, lo contó el Flaco Fernández ayer. Es chico el estadio de Miami.
1: No va a haber. No hay
0: lugar para todos, digamos, porque si se desata el furor.
1: Hay que ver qué pasa hoy con los extraterrestres.
0: ¿Por qué?
1: Hoy invaden los extraterrestres durante el partido Brasil-Escocia.
0: ¿Y van a hacer ganar a quién?
1: No, se llevan gente y jugadores.
0: Se llevan gente y jugadores.
1: Exactamente, el tema es así.
0: Sí.
1: Hay una vidente brasileña que está anunciando
2: que van a abducir a alguien.
1: Que esto va a pasar, que va a haber abducción de jugadores Mira, justo que vuelve Neymar. Va a haber aplicación de jugadores y de público.
2: Sí.
1: Pero el tema, ¿cuál es? Que hay una película ya. Y vos ves la película y no dice quiénes juegan.
2: Ajá.
0: Pero entonces vio la película esta mujer.
1: Pero el tema es que en la película no se dice quiénes juegan. La fecha es 24 de junio y es una camiseta amarilla con una camiseta azul.
0: Sí. Ah.
1: Así que yo no sé.
2: $5,000 a $1,470, ponele.
0: Sí, son $5,000.
2: 7,350,000 pesos el por un que, fin de semana.
0: Evangelina, el que convierte no se divierte.
2: No, si los gasto.
0: Digamos. Pero vas a ver, no se divierte.
1: Vas a ver Escocia-Brasil y quizás el viaje sea más largo. Porque te llevan y sabés, claro, conocer todo el universo. No es solamente Miami.
0: No sé. Igual yo lo digo.
1: ¿Tendrá buenas playas?
0: Doy la información.
1: ¿El universo tendrá buenas playas?
2: Miami las tiene, hermosísimas.
0: En fin, bueno. Marcelo, no romanticemos el calor, por favor, me dicen por acá.
1: Sí, sí, sí, sí.
0: No,
1: sí.
0: No,
1: además.
0: Sí, sí, sí, sí.
1: Además, el frío, sí.
0: El frío es hermoso, no hay mosquitos, no hay transpiración y se duerme tremendo. No jodas, Marcelo.
2: Es cierto, se duerme mejor.
1: Y además el. Del calor a veces no hay escapatoria. Del frío siempre está la posibilidad de echarse una manta más encima. En cambio.
2: Mira, te digo algo. Ayer.
1: Vicente, el claro. Perro,
2: ayer en mi zona del Chayao hubo un inconveniente y se cortó la luz por una hora y pico, cerca de las 7 de la tarde.
1: A Morchi.
2: Teníamos gas, entonces estaba calentito, linterna, luz de emergencia, la pasamos bien. Ahora. Esa misma situación, en pleno enero, te querés matar.
1: Claro.
2: Te querés matar.
0: Mátense.
2: Sí, es no, imposible. Mátense. Sin luz no puedes pasarlo.
0: Mátense.
2: No puedes pasarlo.
0: No hay ningún tipo de inconveniente.
1: No hay escapatoria.
2: Difícil.
3: ¿Qué tan paloma tenés que ser para creerle a una vidente brasileña? Madre mía.
1: Paloma. Después.
4: En esa estoy con Eva. $4,000 me voy a Europa y lo miro en una pantalla.
0: Bueno, pero,
2: con el domo de calor y todo.
4: No, muy caro para ir a mirar un partido y pegar la vuelta.
0: Ustedes no tienen el problema como
2: es para Rich.
0: El espacio de es para el espacio de problemas de millonarios. No tienen problema.
2: No tenemos problemas de millonarios.
0: Claro.
1: No.
0: Esa es la decisión que hay que tomar, digamos. Sí, bueno, es un plan, a ver qué hago. Me tomo el avión, voy. Listo, ya está. ¿Cuál es el problema?
1: John Boy.
0: No tengo ningún tipo de inconveniente.
2: Y el problema es que no me da el límite en la tarjeta para poder comprarlo.
0: Igual se tarjeté, ¿no?
2: Son $5,000.
0: No es crocante esto.
2: $5,000.
0: Es crocante. Es crocante.
2: Menos. Nadie me da préstamo.
1: Claro, ¿cómo lo...?
4: Buen día. A pesar de las llamas, que es la que usarían o deberían usar para calentarse, llevamos 3 días recién de invierno. ¿Dónde está la sangre, gente?
0: No está. Estamos esperando que termine.
1: Además, eso me parece.
2: Estoy con el oyente, sí.
1: Además, estamos hablando de edad, hay problemas en circulación. Entonces, no es lo mismo.
0: Bueno, hoy, como siempre decimos con Kili Monina, el 24 de junio es el día más argentino de todos, ¿eh?
1: Sí,
0: señor. Sin dudas. Por todo lo que se celebra y se conmemora en el día de hoy. Obviamente, cumpleaños de Messi.
1: El sargento Cabral.
0: Es el cumpleaños de Messi, es el cumpleaños de sargento, nacimiento del sargento Cabral.
1: Sábado y.
0: 24 de junio de 1789. El sargento Cabral.
1: Claro, sábado y junio es el mismo día, además.
0: El 24 de junio de 1911.
1: El mismo día.
0: Ambos dos, sí. El cumpleaños de Riquelme.
1: Messi.
0: También hoy, que es del 78, Juan Román.
1: Sí.
0: Y un día como. Es un cumpleaños de Duki. También
1: es el cumpleaños.
0: Mi hijo está muy contento que le gusta a Duki. Mi hijo Manuel.
1: Bueno, Duki tiene que hacer los méritos.
0: En el 96.
1: Tiene que hacer los méritos para.
0: Pues es que no está a esta altura, ¿ves, Duki?
1: No es la leyenda que es Fangio. Fangio Sábado, por eso.
0: Pero chico.
1: Pero tiene que estar. Tiene que estar a la altura.
0: El Duki también. Bueno, y lo escuchábamos recién. Un día como hoy, en el 35, se mataba Gardel.
1: Exactamente. En el 2000 fallecía.
0: Y un día como hoy, en el 2000, se mataba Rodríguez.
1: Y en el 90 le ganábamos a Brasil 1-0, gol de Caniggia.
0: Ese partido ya merece algún tipo de conmemoración.
1: Ayer,
0: especial.
1: El Goico estaba comentando Colombia, el partido de Colombia, y se hacen las 12. Entonces empieza el relator a comentar esto, todos estos datos, y le dice, y es el día del partido con Brasil, dice, todavía siento el ruido de los palos, dice Goico Chea.
0: Debería ser feriado hoy.
1: Debería ser
0: feriado.
1: Toda la semana.
0: Alemán, que no.
5: Sigue Diego, pico Caniggia. Vamos Diego, lo estaban agarrando. Caniggia, la ley de la ventaja. Caniggia, ahora o nunca.
1: Caniggia, ahora o nunca.
5: Gol.
1: Primera vez que yo terminé de festejar y el relator seguía gritando el gol.
0: histórico esto, ¿eh? Sí, sí. Histórico.
5: ¡Argentino!
0: Así como decíamos el otro día, pasaron 40 años de... El gol de Diego de los ingleses, pasaron 36 de esto.
1: Exactamente.
0: También es un montón.
1: Es un montón.
0: Es un montón. Yo me acuerdo hasta dónde estaba, con quién lo vi. Lo vi solo este partido.
1: Yo lo vi en la...
0: Lo vi este partido.
1: En la casa de mi abuelo. La mayoría de los partidos, cuando eran fin de semana, era ahí.
0: Claro. Así que bueno, hoy 24 de junio, entre otras cosas, le vamos a celebrar el cumpleaños a Messi. Va a haber un banderazo en Kansas a las 10 de la mañana. De allá, hora de... ¿qué es? 2 horas eran, ¿no? A las 12 del mediodía de acá. Los hinchas argentinos le van a cantar el cumpleaños a la concentración. No prendió, no sé si va a aprender esto de Barilli. Viste que Barilli le quiere cantar quiere que le cantemos todos el cumpleaños a las 10 de la mañana y 10 de la noche hoy.
1: Bueno, no sé, voy a pensar.
2: Bueno, el hashtag que él propuso no está haciendo tendencia, por lo menos en lo que yo tengo, claro, en cuenta, no, sino que la tendencia es Messi.
0: No le dieron mucha
2: hashtag
0: bola,
2: Messi.
1: Claro, no le dieron.
2: Directamente.
1: Barilli. Bueno, tampoco te hagas el influencer.
0: Lo único que le pido a Barilli es que no lo haga. Porque si no prendió, hacete el boludo, no prendió, ya está, déjalo pasar.
1: No prendió.
0: No salgas vos solo a cantarle el cumpleaños.
1: Vos y tres más.
0: Y filmarte ahí, porque me daba mucha vergüenza.
1: Bueno, si él quiere hacerlo, que lo haga.
0: ¿Qué cosa?
1: Es un problema ya.
0: Sí, obvio, pero viste que te decís, no, mejor no lo hagas, porque me da un poquito de vergüencita, Baril. Y bueno, estamos ahí a full con los partidos de hoy.
1: Se terminó el mundial, vamos a llamarlo así, se terminó el mundial amistoso.
0: Anoche.
1: ¿Qué es esto? Aquellos que han ido a los mundiales te dicen, el clima del mundial es la primera rueda, pero sobre todo las primeras dos fechas. ¿Por qué? Porque todos compran entradas para la primera rueda, primeros dos partidos. Entonces vos tenés turismo de todos lados, tenés clima de fiesta. Después llega ahora viene la tercera fecha,
0: sí,
1: que es eliminación.
0: Sí, claro.
1: Ahora se decide. La semana que viene, ya que queda mucho menos de la mitad de la gente, si bien este es un mundial que por las distancias entre las sedes no hay esa cosa de clima mundialista, viste, lo ha contado el Flaco, lo contó Miguel, ¿entendés? Pero el tema, ¿cuál es? Ahora se termina la cantidad de gente que había y empieza esta parte que es a cara de perro, que es la eliminación, y después ya empieza el mundial en serio, que es quedan los que quedan con chances de ganarlo y ya no es tan amistoso, no es tan alegría.
0: Bueno, ya está. Repasemos lo que ya clasificaron. Estamos nosotros, está Francia. Está México.
1: Sí.
0: Colombia ya.
1: Alemania, Estados Unidos, Colombia.
0: Pasó Colombia anoche, Estados Unidos.
1: Canadá también. El tema es que Argentina, México, Estados Unidos y Alemania son los cuatro que han logrado asegurar el primer lugar.
0: El primer lugar, ya
1: el
0: está.
1: El primer lugar. Hoy se define, hay seis partidos, pero en tres horarios. O sea, no vas a poder ver todos hoy, los seis partidos. Vas a poder ver tres y ojear los otros tres. Hoy se definen las zonas. A las cuatro juegan Suiza, Canadá, Bosnia con Qatar, Escocia, Brasil, Marruecos, Haití a las 19 y a las 22 Sudáfrica, Corea, República Checa con México. Ahí se van definiendo todas las zonas. ¿Cómo? ¿Qué zonas son las que se definen? La zona, primero la zona C, donde Estados Unidos tiene 6 puntos, Australia y Paraguay 3, Turquía está sin unidades. La zona se define primero también la zona B, donde están México con 6, Corea 3, República Checa y Sudáfrica tienen 1. En el grupo B, Canadá y Suiza 4, Bosnia y Qatar 1. Y en el grupo C, Brasil, Marruecos tienen 4 puntos, Escocia 3, Haití 0. Elegí equipos para alentar, salvo Argentina.
0: Vos ibas con Escocia.
1: Escocia tiene que ganarle a Brasil.
0: Sí.
1: Paraguay tiene que ganarle, perdón.
0: ¿Igual para qué? Si clasifica Brasil igual, digamos. ¿Que le gane para qué? ¿Para dejarlo? ¿No lo va a dejar afuera?
1: No lo va a dejar afuera. No, claro, Escocia. Bueno. Escocia para clasificar. El tema tiene 3 puntos. Tiene que al menos sumar un punto.
0: Claro.
1: Para asegurarse, aunque sea un tercer lugar. Ecuador le tiene que ganar a Alemania. Y el otro era de los míos. Paraguay que tiene que ganarle a... ¿cuál es?
0: Bueno, y tenemos España-Uruguay también.
1: Ese Uruguay tiene que ganar
0: España,
1: ese es el que me estaba faltando. No, Paraguay claro. Tiene una chance más clara.
0: Bueno, juega Brasil hoy, parece que está Neymar. Que, sí. Bueno, es el único que falta aparecer, me parece, ¿no? Ayer apareció Cristiano Ronaldo.
1: Apareció Cristiano Ronaldo, sí. Atiendo otro récord, sí. En el cual Messi no lo... no lo puede acompañar porque Messi no pudo convertir en el...
0: En todos los mundiales.
1: En el de Sudáfrica no pudo entrar.
0: Es el primero en hacer goles en 6 mundiales.
1: En 6 mundiales.
0: ¿Viste cuando le preguntan por Messi después el del partido?
1: Qué gana
0: de sí, pero contesta bien, Ronaldo. Contesta bien, Ronaldo.
2: Le duele.
0: Contesta bien, Ronaldo.
2: Le duele.
0: Claro. Te contestaba, mira, no, sí, qué bueno, qué lindo récord, no sé qué. Mira, ahí es más grande, es Zlatan.
2: Oh.
0: Es
2: Zlatan,
0: la resuelve mucho mejor. Dice Zlatan, yo soy más grande que Messi. Lo dice él, yo soy mucho más grande que Messi. Ahora, estoy rendido a los pies. Dice.
1: Pero además hay
0: estoy
1: algo,
0: rendido a los pies de Messi.
1: Zlatan se sabe que está.
0: Sí.
1: Porque además ha dicho Zlatan. Dice, la diferencia, ¿cuál es la diferencia entre Messi y Ronaldo? Que a Messi toda la gente le dice que es el mejor y Ronaldo, él le dice a la gente que él es mejor.
0: Claro. Bueno, la historia después del partido, obviamente, le hizo 2 goles ayer Cristiano Ronaldo.
1: A Mbappé también le preguntaron y le dice, bueno, con esto de que Messi ha hecho 5, dice que con y ustedes, Haaland, Harry Kane y vos, dicen, ya llevan 4, dice, ¿cuál es para vos el mejor? Dice, ¿de los 4?
0: Sí. Messi. Claro, obvio. Le preguntan a Ronaldo ayer y contestó esto.
6: Cristiano aquí, Edgar Rosado, TNT Sports México.
7: Español, chico.
6: Ayer Lionel Messi marcó 2 goles, dale. Mbappé, no, Haaland, y tú sigues demostrando que eres...
7: Dale. Depende de preguntas, no, yo no respondo.
8: Esa es una copa de estrellas.
0: Dale, díselo, deja de mirar y mira al otro periodista. Como
2: depende diciendo, de la pregunta, yo no respondo.
0: Te voy a contestar, no te voy a contestar. Claro. Dale.
2: ¿Quién sos?
0: Dale.
1: ¿Quién sos? Es Cristiano Ronaldo.
2: Ronaldo.
1: Es el tipo,
2: eso no es sinónimo de grandeza.
1: Está
2: en un mundial.
1: Es el tipo que ha vivido a la sombra de Messi toda la vida.
0: Bueno.
1: Y se considera mejor.
0: Bueno. Ahí está. Bueno. Entonces, pero eso no es sinónimo de grandeza. Grandeza no. Es otra cosa. Grandeza contesta. Bueno, sí. Grandeza es lo de Zlatan, te insisto.
1: No, grandeza es la de Messi. Que mira la fila de periodistas esperándolo y dice, uy,
0: cuánto
1: no
0: me queda.
1: No termino más.
0: Cuánto me queda,
1: Néstor. El tipo es peor que estar en OSEP.
0: Bueno, por supuesto que después lo vamos a, después de las 8, después del texto y todo, vamos a hablar de lo que pasó ayer en la universidad, ¿no? Que un batacazo de Adriana García, del peronismo. A ver, un batacazo de Adriana García más que el peronismo, me parece. Pero después sí. Voy a decir por qué, digamos, algunas
1: sí,
0: cosas.
1: Sí, su figura es otra cosa.
0: Claro, ella está más vinculada al ámbito académico. Yo creo que por ahí hay que entender el resultado. Pero bueno, un impacto, ¿eh? un golpe para el gobierno también, ¿eh? Más allá de que hicieron una maniobra, después la vamos a contar anoche,
1: sí.
0: Sacaron, trataron de instalar una idea de que la culpa de esto la tenía Milei, básicamente,
1: pero es que
0: de
1: sí.
0: La derrota de ayer. Bueno, sí, Milei explica una parte de la historia, no toda.
1: Pero ¿cuál es la completa? Que ellos quedaron pegados con Milei. Más que intentó todo el tiempo despegarse, Gabriel Fidel.
0: Claro, pero Fidel en ese sentido estuvo coherente, porque Fidel fue a las marchas, el rectorado, y Esther Sánchez también, digamos.
1: Sí, sí, sí.
0: El rector y la vicerrectora, la verdad que en todo este quilombo que se armó con el financiamiento universitario, estuvieron con una postura clara, digamos. A ellos no hay que cuestionarle.
1: No, pero
0: el tema es
1: quedan pegados.
0: Claro, pero si el gobierno ayer sale a decir, no, esto es culpa de Milei, ¿por qué culpa de Milei? Porque dice que el factor clave ayer de la derrota fue la cuestión salarial de los docentes.
1: Uh-huh.
0: Los docentes y los no docentes. Pero los docentes, fundamentalmente, ¿por qué? Porque los docentes, recuerden ustedes que la ponderación de la forma en que se cuentan los votos era muy importante, ¿eh? en la elección de ayer. Entonces sale el gobierno y algunas cosas, gente cercana al gobierno, a decir no, esto fue culpa de la cuestión salarial y ahí hay que entender la derrota. Bueno, sí, obviamente debe haber jugado. Ahora, eso no explica todo. Y si fue la cuestión salarial el problema de la derrota, ¿por qué no lo viste a tiempo y no te sumaste a las marchas? Porque recordemos que en las marchas, Fidel estaba en las marchas.
1: Sí.
0: Pero no estaba Cornejo, no estaba García Salazar.
2: Última no estuvieron.
1: Solo Gareca estaba.
0: Claro, no estuvieron los funcionarios, no estuvo el gobernador, no habló Cornejo del financiamiento universitario cuando eran las marchas. Entonces, si vos viste que el problema era los salarios, hubieras hecho algo también para revertir la situación. Pero claro, como hay una imagen no perdí yo. Es la lo que trataron de decir anoche,
1: claro.
0: Por parte de Gómez. Así que después vamos a analizar el triunfo de Adriana García, que bueno, está bien el título de batacazo, digamos, porque muchos pusieron un batacazo, bueno, está bien, fue un batacazo ayer, la verdad que en la previa, Incluso en la previa estoy hablando en la primera vuelta electoral, tampoco nadie apostaba, ¿no? Porque Adriana García llegara donde llegó. Se metió en el balotaje y ayer terminó ganando, y por una diferencia importante, sí. 53, 54 sí. puntos. Sí.
2: Enganchado el kirchnerismo en la Cámpora ayer también de la victoria de Adriana García.
0: Bueno,
2: hasta Anabel Fernández Agasti salió a postear, ganamos.
0: Sí, sí.
1: Sí, porque ellos
0: se... Obviamente.
2: Sí, pero lo apoyaron después, en la segunda vuelta, pero
0: sí,
2: a ellos
0: sí.
2: le fue mal en la primera.
1: Pero sumaron los votos,
0: algo que, suma...
1: que no pasó con el apoyo de Ferrando a Gabriel Fidel. No, claro. Se fueron esos votos.
0: Mira, el kirchnerismo se suma, pero a mí me consta, porque yo hablé con...
2: Hasta Guillermo Carmona salió.
0: Hablé con ellos el lunes a la noche, el día antes de la elección, y estaban en el mismo tono de pelea que vienen el kirchnerismo y el peronismo de Mendoza, digamos. Ah. Más allá de que se sumaron, se sacaron la foto, todo, estaban en el mismo tono, ¿no? Que Adriana esto, que Adriana lo otro, pero bueno. Obviamente, en el momento del triunfo, ¿qué vas a hacer? Se suben todos. Al carro triunfal de una elección se terminan subiendo todos. Así que después vamos a analizar la elección anoche, el resultado que conocíamos anoche en la universidad y todas las derivaciones que puede llegar a tener. Porque, insisto, no era solamente esto una elección de un decano, o perdón, de una rectora en este caso, de una universidad. Había todo un trasfondo político en esta elección, de hecho, que quedó claro allá.
2: Ayer en grupos peronistas de WhatsApp festejaban esto como si fuera un triunfo en la provincia.
0: Bueno, muy exagerado.
2: Te digo. Sí, bueno lo festejaban de una manera...
1: Pero estamos hablando de... Es la primera victoria desde el 2011.
0: Sí, a ver.
1: Esto, 15 años, además, a nivel provincial, sí. Palizas importantes.
0: Vuelvo a mi mirada. Esto es una señal fuerte de un fin de ciclo cornejista, pero fuerte, lo de ayer, fuerte. No sé si se va a traducir ahora en que el año que viene esto termine envalentonando al peronismo para ganar una elección a gobernador, porque es otra historia una elección a gobernador, pero sí tiene mucho impacto en la interna del radicalismo esto. Muchísimo impacto en la interna. Sí. Muchísimo impacto, que es donde se define el poder. Recuerden ustedes que el poder en Mendoza se define en la interna de los radicales, no se define en la disputa entre el peronismo y el radicalismo. Y esto ayer es una lectura muy fuerte.
1: Vos hablas de fin de ciclo, sí. Pero la alternativa a nivel provincial no es el peronismo.
0: Es interna.
1: Claro, no es el peronismo.
0: La alternativa al fin de ciclo de Cornejo.
1: El peronismo como alternativa.
0: No, la alternativa hoy al fin de ciclo de Cornejo sale de adentro. Está saliendo de adentro. Y ese es el problema. Tiene Cornejo.
1: ¿Y qué festeja el peronismo también? Y un cuadro nuevo. Mirá si hace.
0: Sí. Vamos a ver si después podemos hablar con Adriana García. Obviamente, es un día para ella hoy. Por eso. Así que bueno, vamos a ver si un ratito nos metemos en profundidad con eso.
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0: Bueno, como la verdad no podemos salir del fútbol, con todo lo que se está pasando con el Mundial.
1: ¿Está pasando algo?
0: Un texto de Hernán Casiare que se llama Nunca me importó el fútbol. Tengo 50 años y pico, y hace más de 40 que el fútbol no me importa. Empezó a no importarme cuando mi padre me dijo en 1974 que su única ilusión era ver los Mundiales acompañados. Yo tenía 3 y solamente buscaba una cosa en la vida: temas para conversar con él. Si mi padre hubiera dicho mi ilusión es que te gusten los carros de combate alemanes de la marca Panzer, hoy miraría documentales sobre la Segunda Guerra y escribiría cuentos bélicos. Pero no fue así. Mi padre murió hace algunos años y llegó a ver 15 mundiales, desde el maracanazo brasileño hasta la última vez, que fue la final de Berlín en el 2006. Ver 15 mundiales, creo yo, es haber tenido una buena vida. Yo llevo visto 12, y creo que con 4 más estaría satisfecho. Me gustaría que empatáramos en 15 con mi padre, que ni él viera más mundiales que yo, ni que yo viera más que él. Pero la verdad es que el fútbol nunca me importó. Fue una excusa para charlar con mi viejo. Con él no se podía hablar de política, porque era conservador, ni de mujeres, porque era tímido, ni de libros o de música, porque no lo emocionaba la cultura. Nos sentábamos en los sillones del comedor y buscábamos en el televisor alguna señal perdida. Cuando la pantalla se ponía verde, sin que importara la trascendencia del partido, nos quedábamos 90 minutos quietos y hablábamos. Podía ser un partido de segunda o de tercera división, o la repetición de un clásico de otras épocas o un torneo africano, nos daba igual, hablábamos. Cuando me fui de casa, seguí con la costumbre, por si llamaba por teléfono para preguntarme qué hacía. Después cambié de país, pero mantuve la tradición de ver cualquier partido, cualquier hora, porque quizás él en algún momento me llamara por WhatsApp. Cuando murió, seguí con el hábito, porque quizás muerto, él pueda verme desde cualquier ángulo. Pero tengo que confesar que sigo sin saber qué es un enganche. No reconozco un falso 9. No tengo la menor idea sobre cuál es el carril 8. No me importa el juego. Me importa haber estado ahí, cerca de su sillón. Mi viejo nunca me dio grandes consejos. Nunca me dijo, tenés que seguir tu vocación, ni tampoco siempre que llovió paró, ni mucho menos, me dijo, la soledad, hijo mío, es el placer de la propia perspectiva. Ni de casualidad me dijo nunca nada de eso. Pero me enseñó que los equipos sin apellido italiano son de segunda división o de países limítrofes. Me enseñó que si hay un Sosa, el equipo es uruguayo. Que si hay un Rincón, el equipo es colombiano. Y que si hay un Cuevas, el equipo es paraguayo. Mi padre me dijo que si hay más de 6 colores entre camiseta y pantalón, es un partido de la CONCACAF. Y más de 8, un partido de la Copa África. Que si durante la transmisión aparece un edificio, una montaña, una autopista detrás de la tribuna, no es un partido serio. Que si los 3 árbitros son asiáticos, es un amistoso de élite pagado por un jeque. Y que si hay más de 2 jugadores gordos, es un partido homenaje a un partido contra el cáncer. Que si el balón es de color naranja, en la tribuna no hay nadie con el torso desnudo. Otros hijos tenían padres que decían grandes verdades y que dejaban frases para el resto de la vida. No fue mi caso. Pero aprendí a usar las frases que el mío me decía como si fueran refranes o aforismos. Hijo mío, me dijo una tarde, en los partidos a puertas cerradas nunca hay golazos. Ahora que soy adulto, entiendo que mi padre y yo no conversábamos sobre fútbol. El deporte nos sirvió para conectar otros asuntos. Por eso es que me cuesta descubrir ahora, a golpe de vista, que si un entrenador prestigioso se va a dirigir a un país asiático es porque lo convenció la esposa, y que si ya dirigió a más de 7 países extranjeros holandés, que si hay 3 hermanos en un mismo equipo es Liga Caribeña, que si hay gemelos es Liga Holandesa, que si juegan juntos un padre y un hijo en el mismo equipo es una Liga Turca, y que si hay más de 6 llamados Ki, la Liga es coreana. ¿A quién le puedo contar todo esto ahora? Y sobre todo, ¿qué sentido tiene? Desde que estoy sin padre ando como bola sin manija, porque el fútbol nunca fue monólogo en mi vida, ni siquiera un fanatismo ni un placer, sino la interminable conversación entre dos hombres. La conversación siguió en los sillones de casa, un parloteo incesante que duró 6 mundiales enteros, y en 2 de ellos fuimos campeones. Más tarde, en los teléfonos, en los mails a deshoras, en los chats veloces que cruzaban el océano, fue una conversación feliz que duró más de 30 años. No, no me importa el fútbol. Únicamente me importaba a él. Porque ahora, a los 44 minutos del segundo tiempo de cualquier partido, entiendo que ya no va a sonar el teléfono.

0: A las 7:36 minutos de la mañana de este miércoles. Yo soy un poco como Cassiari también. Uno cuenta sus eras de vida a través de los mundiales, ¿viste? ¿Cuántos mundiales hemos vivido? Es parte de nuestras eras geológicas. La cantidad de mundiales que hemos vivido. Yo creo que llevo 13.
1: John Lennon.
0: Si no saco bien la cuenta, si saco mal la cuenta, creo que llevo 13.
1: John Lennon decía: la vida es eso que transcurre mientras haces planes.
0: Sí.
1: En realidad, para mí es eso que transcurre entre mundial,
0: entre y mundial, mundial y mundial, totalmente. Bueno, hace mucho frío en la mañana, ¿eh? Ya vamos a estar con Mariano García, que nos va a contar 2 grados de temperatura, sensación térmica más baja.
1: El agua no está caliente, sí, como me gusta.
0: Y vamos a ver qué nos dice Mariano, pero la verdad que esto no va a levantar, porque máxima de 13.
1: Claro.
0: Para hoy, ¿eh? Así que bueno, pleno invierno.

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0: 7:41, ¿qué haces, Mariano? Buen día.
1: Buen día, chicos, ¿cómo andan?
0: Con frío.
1: Bien, me parece correcto. Sí, otra mañana fría se ha levantado en la provincia de Mendoza debido a justamente la masa de aire fría que ingresó hace un par de días, el fin de semana no más. ¿Cómo vamos a seguir? Y vamos a seguir así, con temperaturas bajas todos los días, un escaloncito más arriba cada día. Ayer tuvimos 14 grados de máxima contra los 12 que habíamos tenido antes de ayer, así que se va sintiendo muy de a poco. Igual seguimos con temperaturas bajas, seguimos con mínimas ahí cercanas a los 0 grados en Gran Mendoza y en Ciudad, y por debajo en el resto de la provincia. Pero, por ejemplo, Valle de Uco está por los 4 grados bajo cero, más o menos, comparados con los 6, 7 que tuvieron ayer. Bueno, hay una diferencia importante. Sí va a ingresar también un sistema en altura que nos va a generar algo de nubosidad, cielo algo parcialmente nublado en varios sectores de la provincia, lo que puede llegar a jugarnos un poco en contra, en este caso en el ascenso de temperatura, pero vamos a estar parecidos ayer. Ese es el panorama en este momento. 0.7 grados tenemos en lo que era Mendoza, y como les decía, temperaturas por supuesto bajo cero en Valle de Uco, un poquito en los departamentos del este también, así que un día frío. Alta montaña, con este sistema que les decía en altura, va a tener algunas nevadas, sobre todo a partir de la mañana o más tirando al mediodía, pero siempre en un entorno de nevadas débiles e intermitentes, nada digamos moderado ni continuo, así que no va a ser un gran impacto, pero sí se va a sentir en alta montaña. Vamos a seguir con este patrón los próximos días, y tengan en cuenta también que el domingo, con viento del sur mediante, se va a nublar, vamos a tener algunas precipitaciones, y eso va a volver a bajar las temperaturas, va a romper este ascenso chiquitito todos los días de las máximas. Bueno, esto se rompe el día domingo. Después, para la semana que viene, veremos, porque ya no se ve tan claro el ingreso del frente frío que se veía para el martes, miércoles. Eso está cambiando, así que veremos qué es lo que ocurre. Algún modelo lo sigue dando, otro no, pero bueno, por lo pronto este es el panorama. Temperatura de a poquito en aumento todos los días, el domingo vuelven a bajar, nevadas en alta montaña para hoy, después no se ve otro día con nevadas claras, algo muy chiquito el sábado, y recién nos tendremos que ir no para la semana que viene, sino para la otra, para ver algún pronóstico de nevadas. Pero ahí ya falta un montón, así que lo tomamos con pinzas.
0: Está muy bien, bueno, aguantar un poquito el frío en estos días. ¿Hacemos el pronóstico?
1: Dale, vamos con el pronóstico para el día de hoy. Hoy es miércoles 24 de junio, el sol va a salir a las 8:38, se va a poner a las 18:37, son 9 horas 59 minutos de luz solar. Para Gran Mendoza y Ciudad, el pronóstico nos dice algo nublado y frío con heladas parciales, mínima entre 1 grado bajo cero y 1 grado positivo, máxima entre 13 y 15 grados. Uspallata, algo parcialmente nublado y frío, también con heladas, mínima de 5 grados bajo cero, máxima de 12 grados positivos. Para departamento del este, algo parcialmente nublado y frío, con heladas y neblinas matinales, algo ventoso, viento del norte hacia el mediodía, con mínima de 3 grados bajo cero, 1 grado positivo, máxima de 13 a 15. Valle de Uco, algo parcialmente nublado y frío, con heladas y neblinas matinales, con mínima entre 6 grados bajo cero y 4 grados bajo cero, máxima entre 11 y 13 grados. Para alta montaña, algo parcialmente nublado, frío moderado y nevada débiles, es decir, también aumenta la nubosidad desde el mediodía, cerca del mediodía y hasta la tarde, mínima de 15 grados bajo cero, máximo 1 grado bajo cero, con temperatura realmente muy baja para el día de hoy.
0: Está muy bien. Bueno, antes de despedirte, te quería preguntar por lo de Europa y esto que está venimos comentando desde temprano y que leí ayer, ¿cómo es que le habían puesto un domo de calor, una cúpula de calor? También le habían dicho, temperaturas, no sé, 45, 46 grados en España, sí, en Francia, una locura.
1: Temperaturas muy altas, y para ponernos en contexto, sería para Europa lo que para nosotros sería diciembre, o sea, no es que están en la época más calurosa
0: además
1: del año, claro, que es, claro, que sería julio, agosto para ellos, nuestro enero, febrero. Uh-huh. Sí, efectivamente, es... nos ha pasado a nosotros muchas veces, es el patrón que se conoce como bloqueo, y lo de domo de calor tiene sentido. ¿Por qué? Porque es una masa de aire que es mucho más grande que otras, más difícil de mover, más estable porque se queda parada como si fuera un edificio, pero gigante, y ningún sistema lo puede atravesar. A eso se suma que un sistema de baja presión, que justamente no puede avanzar porque está este sistema de alta presión que no lo puede mover, también está trayendo aire de sectores más tropicales, o sea, más hacia el Ecuador. Uh-huh. No quiero decir sur o norte porque, como está invertido, prefiero hablar en otros términos de Europa, aire del Ecuador más cálido que va ingresando. Y el tema también es que la proyección para algunos sectores, los más profundos, digamos, recién estamos hablando de la semana que viene, un día que pueda llegar a bajar la temperatura. Así que no solo que es un evento atípico, muy fuerte, incluso para esta época, insisto, recuerden, es como si fuese diciembre, que a nosotros nos ha tocado tener hora de calor en diciembre, pero bueno, no con esta magnitud.
0: No de esta magnitud, claro. Por eso viste que muere claro, gente. Sí. O sea, muere gente como consecuencia de calor.
2: Sí. Dicen que viene del desierto de Sahara la masa de aire cálida, Mariano.
1: Sí, avanzó desde ahí, pero el tema también es que se estacionó y que con el sol en su máximo apogeo, digamos, el sistema de alta presión también seca el aire. Entonces el sol llega con más intensidad y bueno, también genera desvío. Para que se den una idea del tamaño, los vientos en altura, más o menos a 5.000 metros, también se desvían. O sea, cuando hablamos de domo, no hablamos de domo como en la película o en la serie del domo, que es chiquito, sino que realmente tiene kilómetros de altura.
0: Sí, claro.
1: Así que, y eso hace que todo se desvíe, todo queda, digamos, más o menos estático, y es el sol el que genera estas temperaturas tan altas. Así que sí, es un evento atípico para la época, es algo que ocurre, los patrones de bloqueo ocurren acá, ocurren allá, pero es atípico para esta época y que se sostenga tanto tiempo, insisto. Claro. Recién algunos sectores, para la semana que viene, se espera un descenso de temperatura, así que una situación complicada, sí, y además todavía le queda.
0: Mariano, gracias por tu explicación, un abrazo.
1: No, por favor, de nada.
0: Chau, chau.
1: De nada, chicos, un abrazo, hasta mañana. Chau, chau.

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0: gente, buen día. Respecto al tema Adorni, que todavía no lo tratan, me gustaría que los diputados Nieri y Berazay me den una explicación coherente de por qué no dieron quórum. No van a tener una explicación coherente, pero a ver si ustedes lograran preguntarle.
1: Son esos momentos en que uno se pone a reflexionar.
2: Buenos días. Esto seguramente va a ser una antesala de las elecciones de Mendoza. Porque de Suárez para acá, el castigo de los salarios que ha hecho el gobierno de Suárez y este con los empleados públicos ha sido, es brutal.
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3: En todas las elecciones la universidad no presagia o no adelanta que el peronismo vaya a estar bien en las próximas elecciones provinciales, pero sí es señal de la disconformidad de la gente con el modelo actual de Cornejo y tal, yo creo que también de Milei.
4: Hola chicos, buen día, ¿cómo va? Bueno, felicitaciones por el programa como siempre. Yo creo que el tema de las elecciones de la ONC, bueno, lo de Cassiani impecable, la verdad que emociona, ¿verdad? Para todos los que hemos perdido a nuestros viejos en estos últimos tiempos. La verdad que respecto a las elecciones de la ONC, yo creo que acá está bastante lejos. Está bien que festeje el peronismo, pero en realidad acá no ganó el peronismo, perdió la franja morada, lo que se transformó franja morada, la franja morada de Berazay, de Petit Lombard, de Tadeo, que dejó de ser morada para transformarse en violeta, que empezó a votar en contra de los intereses mendocinos, perdió el Cornejo que se fue a votar haciéndose el canchero vestido de pádel. Eso es lo que perdió. Y ganamos los que alguna vez quisimos a una franja morada como un espacio de construcción política, de querer ver una Mendoza mejor, y yo creo que ganó el piano. Así que no sé si con qué pasará, pero yo creo que es una buena señal para los que queremos un radicalismo de verdad.
5: Buen día chicos, no sé si vieron el tweet de Reale, donde insiste y pondera y explica que la victoria de ayer en la Uncuyo está reflejado en el descontento salarial de los docentes. Claramente no saben ya qué hacer para poder tapar que Cornejo tuvo o no que ver con parte de esta derrota de la lista encabezada por Fidel.
6: Bueno, muy bien, es un tema interesante, insisto, desde lo político, no solamente por la vida interna universitaria, sino porque, bueno, trasciende esa frontera lo que ocurrió ayer en la universidad. El dato es que Adriana García se convirtió desde ayer en la nueva rectora de la Universidad Nacional de Cuyo, va a conducir con Ana Sisti, que fue electa vicerrectora. Sisti era la decana de Filosofía y Letras, ¿no? También, la verdad que la diferencia fue importante, 53 a 47, es decir, no hubo una diferencia ajustada acá, fue una victoria contundente, ayer en la segunda vuelta entre García y Fidel. Es la tercera mujer que se convierte en rectora, estuvo Gómez de Erice, obviamente Esther Sánchez, que es la que se va, y bueno, en este caso ahora Adriana García. Y desde hace 12 años que controlaba políticamente, si querés, la universidad, la franja morada, ¿no? Distintos gobiernos vinculados de alguna u otra manera al radicalismo. Pizzi, Esther Sánchez y nadie más, porque Pizzi fue dos veces. En este caso. Bueno, así que eso desde lo del resultado.

0: Otra vez hacia un triunfo de una lista oficialista en las elecciones de la universidad. Pero en el camino pasaron cosas que lo vamos a contar. Y finalmente termina Adriana García convirtiéndose en rectora. Esta es la nueva rectora ayer después de la victoria.
1: Llegó el 23 y cambiamos la historia. Todo nuestro corazón y nuestro agradecimiento a la comunidad universitaria, porque confió en Encuentro Plural. ¿Qué más puedo decirle? Que mi corazón rebosa de alegría, porque esta es la Universidad Nacional de Cuyo y vamos a recuperar su esencia, la esencia de la universidad.
2: Y esto no termina acá, recién empieza el camino, así que lo vamos a recorrer juntas y juntos, como hicimos todo el camino desde que empezamos la campaña. Así que seguiremos sumando gente para seguir trabajando.
0: Bueno, ahí estaba en un video, eso, la música es por un video que subió la...
3: Encuentro Plural, dos, que ¿no? Claro, es el partido, digamos, el espacio que ellos representaron en la elección.
0: Es como la comunicación oficial que hicieron ayer después de la victoria, por eso está musicalizado también, ¿no? Estaban muy emocionadas las dos, obviamente, bueno, y esto no es para menos, ¿no? Y sobre todo, Adriana García, que de alguna manera corona una trayectoria universitaria, una trayectoria dentro de la docencia universitaria, convirtiéndose en rectora. Y acá, me parece, está una de las claves que vamos a analizar de lo que pasó ayer. Varias cosas para comentar.
4: Dos puntos a saber.
0: Claro, y como decíamos, no había solamente una elección a decana de la universidad, sino que había un trasfondo político, porque en definitiva también era una puja entre el radicalismo y el peronismo. Ayer, con matices entre uno y otra candidata, pero detrás había una disputa política. ¿Por qué? Y porque Cornejo puso los cañones en esta elección. Detrás de la figura de Adriana García había una construcción del PJ que ya lo vimos, no apareció, porque no aparece casi nunca en este tipo de armado, pero estaba Carlos Siurca, ¿no? Detrás, en esa mano del peronismo. Obviamente esa disputa política dentro de la universidad se terminó zanjando hacia la oposición, ¿no? O sea, hubo un cambio de rumbo en la universidad ayer, marcado, claro, yo creo que, digamos, es una obviedad lo que estoy diciendo, pero la Universidad Nacional de Cuyo votó un cambio de rumbo. O sea, dejó de votar al oficialismo después de 12 años para votar a una lista opositora que lo que proponía precisamente era un cambio de rumbo. De hecho, lo acabamos de escuchar a Adriana García ayer, lo primero que dijo es, vamos a cambiar la historia, dijo Adriana García en el momento del triunfo. Veníamos diciendo en la previa, lo decíamos ayer sobre todo, que Fidel estaba mejor perfilado en la elección. Viste que decíamos, la verdad, nadie sabía que iba a pasar. Ayer nadie sabía que iba a pasar con el resultado electoral, pero venía más perfilado Gabriel Fidel para ganar por algunas cuestiones estructurales, ¿no? O sea, cosas que después se concretaron. Por ejemplo, tuvo mucho peso en la mayoría de las facultades. De las 12 facultades ganó 8 Fidel ayer, y ganó en 4 Adriana García. Tenía el respaldo previo de todo el aparato de la franja. También Gabriel Fidel, y si querés también, dentro de ese aparato, el respaldo de muchos graduados, de los graduados fundamentalmente, en esta elección. Pero claro, como es una elección que pondera el voto de los docentes, ahí me parece, después lo vamos a analizar con ellos, más específicamente, pero entre el voto de los docentes desencantados y muy pocos alumnos que fueron a votar, porque ahí está el otro elemento, viste que lo decíamos, es época de vacaciones ahora, es época de exámenes, terminaron de cursar terminaron el semestre en la universidad. Entonces ayer justo era un día donde los chicos no tenían que ir a la universidad, no fueron a votar. Básicamente, yo tengo que ver bien el dato fino, pero anoche estaba viendo, creo que votó la mitad de los estudiantes. Sí, sí. Están la mitad, creo que son
3: muy
0: 15
3: bajo
0: mil,
3: fue la participación.
0: Votaron 8,000 y pico, 8,000. O sea, hubo muy pocos estudiantes que fueron a votar en el día de ayer. Pero claro, una de las cosas que advertíamos ayer es que el triunfo de Adriana García estaba basado en si ella podía transformar en votos el malestar que había dentro de la universidad. Y evidentemente lo logró.
4: Claro.
0: Evidentemente lo logró. Se manifestó el descontento, se manifestó el malestar. Un malestar que, si querés, de alguna manera, ya se había manifestado en la primera vuelta. Porque si vos analizabas los datos de la segunda vuelta, esto me acuerdo que lo vamos a confirmar el día después de esa elección. Y yo, mire, el 70%, el 60 y pico por ciento, Fidel sacó el 36 en la primera vuelta. El resto, si vos lo leías fino, era

0: un voto que estaba marcando cambio de rumbo, porque las otras tres listas que se habían presentado podían eso, las dos del peronismo ni hablar, y las de Ismael Farrando, que sacó el 15%, también pedía un cambio de rumbo, porque esa lista era una lista armada desde el descontento interno de la conducción de la universidad. Entonces, si la clave estaba para Adriana García, si ella podía transformar en votos el descontento que había en la universidad, ganaba. Y pasó eso, fundamentalmente. Quedó en evidencia el descontento que había, por varias cuestiones, que ahora también vamos a hablar. Después, claro está, y esto no se puede soslayar, uno de los ejes centrales es la mala gestión de Esther Sánchez. O sea, de hecho, la actual rectora no pudo ir a la reelección. No la dejaron los radicales ir a la reelección, la bajaron. Se peleó con Fidel Esther Sánchez. O sea, el rector y la vicerrectora llegan a esta elección peleados. ¿Por qué? Y porque Fidel quería convertirse en candidato, Esther Sánchez quería ir por la reelección, Fidel pujó para convertirse en candidato. Entre otras cosas, dentro de la interna de los radicales, Cornejo, Petit Lombardi, etcétera, etcétera, la corrieron a Esther Sánchez. Porque una cosa casi inédita en la historia política de la universidad, que la rectora o un rector no pueda ir por su reelección. Uh-huh. La bajaron. Y la bajaron conscientes de que había hecho una mala gestión. O sea, la bajaron conscientes de que no era...
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0: Una buena candidata para pelear y no pudo participar. Entonces la corrieron a un lado y lo dejaron pasar a Gabriel Fidel. Y acá, ya así hablando también de por qué pasó lo que pasó, Fidel nunca pudo terminar de cristalizar lo que él quiso imponer en esta campaña. Había una mirada en los meses previos a la elección de que los docentes, los alumnos fundamentalmente, pero los docentes también, estaban un poco cansados ya de la cuestión política, de la injerencia política en la vida universitaria. Entonces Fidel, ¿qué decía o qué intentaba mostrar? Dice, no, yo no soy, hubiera sido la figura adecuada para ponerla como candidato. Entonces ahí también hay que encontrar, en la gestión de Esther Sánchez, y en esa imagen que nunca pudo revertir Gabriel Fidel, creo que podemos encontrar alguna de las claves de lo que pasó. Decíamos, la candidatura de Farrando es imagen de este descontento también, pero del descontento interno. No era un descontento, también puede haber un descontento salarial, obviamente. Ahora, el descontento de Farrando y de los que seguían a Farrando era un hartazgo con Esther Sánchez, con Fidel, con el cornejismo, con Petty Lombardi. Porque si vos mirabas los que seguían a Farrando, que insisto, sacó 15 puntos, sacó un montón de votos en la primera vuelta, lo que encontrabas ahí era mucha gente descontenta hacia adentro de la franja morada, hacia adentro de la conducción de Cornejo de la política universitaria. Fidel logró dar un manotazo el viernes cuando se saca la foto con Farrando, que después la publicaron, pero viste que también decíamos en la previa, los docentes
3: se van a ir para allá.
0: ¿Cómo querría? Los docentes universitarios que votaron a Farrando muy difícilmente, porque solamente Farrando dijo, bueno, ahora estoy acá, hubieran terminado votando a Gabriel Fidel, digamos, por esa cosa que pasa muchas veces en la política. No acarrea gente tan fácil en el ámbito universitario. Después una anécdota, y que la iba a contar ayer, pero después me olvidé. Me mostraron el otro día, el viernes a la tarde, después de la foto esa de Fidel con Farrando, me mostraron el grupo de WhatsApp de lo que había sido la campaña de Farrando. Había como 50 dirigentes ahí, de todo, del ámbito universitario, alumnos, graduados, o sea, había 50 personas en ese grupo de WhatsApp, donde durante la campaña se mandaban datos y bueno, nada, los grupos de WhatsApp. Sube la foto la gente de Farrando el reel de Instagram que sube Fidel, donde están los dos juntitos en la foto, y de 50 personas solamente 8 pusieron un dedito para arriba.
3: El resto
0: vamos Ismael, el resto es que, o sea, nada, ni opinó del claro. tema. Entonces ahí te da la pauta de que por qué lógica gente que había votado a Farrando y que incluso había armado una lista para claro. competir en estas elecciones en contra de Gabriel Fidel
3: iba para otro lado,
0: iba a terminar votándolo. Había, decís, bueno, no iban a votar peronismo, o sea, gente que vota radicales no iba a votar peronista, y bueno, pero gente que no votó radicales, en este caso terminó votando quizás a alguien que venía del ámbito académico, que era lo que estaban buscando, y salir de esa lógica interna del manejo político. Obviamente, esto generó muchísima preocupación ayer en la Casa de Gobierno. Fue un golpe para Cornejo esto. Fue un golpe para Cornejo, fue un golpe para Peti Lombardi, que es el que desde hace 12 años maneja la rosca universitaria, el presidente de la Cámara de Diputados, que es el que maneja desde hace muchos años la rosca universitaria, manejó esta otra vez, y esta derrota es un golpe para ellos. Tanto es un golpe para ellos que ayer trataron de decir, nosotros no perdimos, Nosotros no perdimos. Y se basa en algo que dijo un oyente recién. Voy a dar la línea de continuidad de esto que pasó anoche. Primero, tweet de Marta Reale, la consultora. Yo no sé por qué Reale hace estas cosas. La verdad, no sé. Porque lo mismo que decíamos el otro día también, cuando sacó una encuesta a decir que los candidatos de Cornejo todos juntos medían más que Petri que
4: Culpiano.
0: Y Culpiano Suárez. Pero después discutí yo con Marta Reale estas cosas. Pero la verdad no entiendo por qué hace estas cosas. Dice Marta Reale ayer, más allá de las identidades internas, lo dice en Twitter, los espacios de pertenencia o las trayectorias de cada candidatura, el voto estuvo fuertemente atravesado por la percepción sobre los ingresos de los docentes y los no docentes. En ese marco, el resultado no expresa únicamente una preferencia por una conducción, sino también una señal de disconformidad frente a una problemática concreta que impacta en la vida cotidiana de quienes sostienen el funcionamiento de la universidad. Entonces, ¿qué quiere decir Reale? Bueno, ojo, que el resultado se explica por la cuestión salarial. O sea, el descontento que hay entre docentes y no docentes es por la cuestión salarial. ¿Cuál es el tema? Saca este tuit Marta Reale y te diría 17 minutos después, pero 17 minutos después contados por reloj, empiezan a llegar mensajes de gente cercana a Fidel y gente cercana al gobierno. ¿Qué dice ese mensaje de gente cercana a Fidel?
3: Lo mismo.
0: Dice, en todas las facultades donde predominan las profesiones liberales, cuyos integrantes no viven exclusivamente de la docencia, ganó la fórmula de Fidel. En cambio, en las facultades donde la mayoría vive de la docencia o de la investigación o vinculada al Conviced, ahí la fórmula de Fidel perdió. Entonces, dice, hace un recuento de las facultades, ¿no? Este 8-4 que decíamos. Si esto fuera así, dice, ¿por qué no se dieron cuenta antes de respaldar la marcha universitaria? Básicamente, ¿por qué? Porque, bueno, si no tenés este dato para saber, bueno, es complejo analizarlo de esa manera. Entonces, Marta Reale lo analiza de la misma manera que lo anuncian los funcionarios de gobierno que mandaron el mensaje después. Y dice, la culpa tiene Milei. Que decir, nosotros no perdimos, acá hay una discusión salarial, y esa discusión salarial, como es una universidad nacional, te mandan el debate a la cuestión del financiamiento universitario. Ahora, yo insisto, lo que decíamos más temprano, supongamos que esto fue así, esto explica una parte de la verdad. No explica todo el contexto de por qué pierde Fidel ayer las elecciones y gana
3: el
0: presidente.
3: ¿Por qué no el cómo?
0: Claro, si esto hiciera así, ¿por qué no fueron a la marcha? O sea, ¿no la vieron venir? O sea, ¿no la vieron venir que si los docentes ganan mal y hay una discusión muy fuerte por el financiamiento universitario, vos te tendrías que haber puesto de ese lado? No se pusieron de ese lado. En todo el conflicto, y sobre todo en esta última pata, que fue la última protesta, que fue muy fuerte en todo el país, no aparecieron, no dijeron nada. Nieri y Berazay estuvieron ahí a las vueltas para votar en el Congreso el financiamiento la ley de financiamiento universitario. No fue Cornejo a la marcha, no fue García Salazar a la marcha, no fueron muchos funcionarios, dirigentes, que son egresados de la universidad.
3: Solo
0: la viste venir.
3: Salvo dos intendentes, no.
0: Claro, Ulpiano Suárez y Abed, que fueron los últimos, que ahí más o menos participaron de este conflicto. Entonces, desaparecieron de esa protesta. Entonces, bueno, tenés responsabilidad entonces también en esto. Si la cuestión era salarial, vos no te pusiste al frente de ese reclamo, no saliste a defender ese reclamo con un candidato tuyo que era Gabriel Fidel.
3: En eso se dan cuenta sobre la marcha con el tema de la zona fría. Es otro tema afuera de lo universitario, pero ¿cuál es el tema? De darte cuenta que estás pateando en contra. Los diputados votan a favor de la eliminación de la zona fría,
0: sí.
3: Y los senadores van a votar en contra.
0: Claro, bueno, por eso. Entonces ahí algo no viste también. Y también, obviamente, digamos, ¿cómo haces para despegarte, para que sobre todo el estudiante universitario, si hay un descontento con Milei por el tema salarial, y los docentes tienen un descontento salarial también, y la responsabilidad es de Milei de ese pago de sueldos, ¿cómo haces para despegarte si vos sos un aliado político también de Milei en Mendoza? Es muy compleja esa situación. Entonces, pero claramente lo que trataron de hacer anoche, porque aparte lo buscaron con Marta Reale y después con los mensajes que empezaron a mandar la gente de prensa del propio gobierno, es decir, nosotros no perdimos, nosotros no perdimos, o sea, claro. Esto se debió a una cuestión salarial.
3: Viene por otro lado, claro.
0: Esto se debió a una cuestión salarial. Y no, la verdad que no es totalmente vinculado totalmente a la cuestión salarial. Y después, bueno, si querés también una mirada sobre Diana García. Medio a los golpes, pero esto también es una lectura, si querés, para el peronismo, que cuando se juntaron, bueno, tuvieron un buen resultado electoral. Digo, cuando se juntaron el peronismo y el kirchnerismo. Sí. Digo a los golpes por esto. Vos hablabas con ellos el lunes a la noche antes de la elección, y el clima era como si no estuvieran juntos. La verdad. Ahora están todos festejándose, obviamente, porque bueno, digamos, es así.
3: Ahí todos apelamos a Borges. No los une
0: Los une el espanto, claro, los une el espanto, los unió el espanto en esta instancia. Ahora, lo que yo sí ahí diciendo un poco de esa mirada de que bueno, esto puede tener una proyección a nivel provincial para las elecciones del año que viene.
3: No.
0: Yo creo que es muy difícil hoy que el peronismo tenga. De hecho, fíjate que hoy le falta lo fundamental, que es una figura al peronismo. O sea, ¿quién va a encarnar esto con lo poco que falta? Porque recordemos que acá si más o menos se sigue el tablero electoral, en un año estamos votando gobernadores, ¿no? En octubre, noviembre del año que viene, en julio, por ahí, junio del año que viene, estamos votando gobernador. Entonces,
3: que pasa por ahí, pero el tema me da la impresión de que Adriana García puede ser una figura que si hace una buena gestión, puede ser un cuadro no kirchnerista para un futuro, no ahora.
0: Sí.
3: No ahora.
0: No sé si ella se proyecta así.
3: No sé si ella
0: se autoproyecta.
3: No sé.
0: Pero ¿sabes?
3: No,
0: Adriana García tiene 4 años por delante.
3: Sí.
0: Esa proyección, estamos hablando de 4 o 5 años, es un montón. En esta proyección.
4: Yo no conozco mucho a la universidad, pero ayer algunas personas que sí tienen entendimiento de la Universidad Nacional de Cuyo me decían, Adriana García es por ella misma, no por el peronismo.
0: Claro, yo creo que
4: ella no es una figura del peronismo, no la ven con un bombo, digamos, a Adriana García allí, lo que me decían ayer.
0: Adriana García vino con el peronismo detrás.
3: Sí,
0: claramente.
4: Es de base ahora, peronista, pero
0: lo que la llevó, creo, a esto es su trayectoria universitaria.
4: Exactamente,
0: creo que la cuna
4: académica
0: de las claves para entender.
3: Pero a eso me refiero. Si hace una buena gestión, vos fijate la ausencia de figuras en el peronismo que eso están festejando, esa proyección a futuro.
0: Bueno, y terminó encarnando Adriana García esa figura de cambio. O sea, lo que se expresó ayer fue una voluntad de cambio. dentro de la universidad. Esto en la interna de Cornejo con Petri y con Ulpiano Suárez es un bombazo. Uh-huh. Es un bombazo. Porque, repito, la voluntad de cambio, un cambio si querés, bueno, matizado, ¿no? Digamos, porque vamos a ver qué cambio representa también Petri y Ulpiano Suárez. Claro. Pero una voluntad de cambio y de fin de ciclo cornejista es lo que más le preocupa a Cornejo. Es lo que más le preocupa a Cornejo. Y ayer fue una señal fuerte. En ese sentido. Después, cómo se expresará a nivel provincial, ya es otra historia. Y juegan otro montón de cosas, donde la gente ya define de otra manera el voto, también que en una situación de elección universitaria. Pero bueno, muy interesante todo lo que ocurrió, muy interesante. Después vamos a hablar, y sobre todo, más allá de la cuestión política, lo que se viene ahora en el ámbito universitario, bueno, que más allá del cambio de la conducción, es un momento muy complejo para las universidades públicas, ¿no? Por todo lo que se sabe del financiamiento, de la disputa política que hay y toda más o menos esta historia que ya conocemos. 8:15 de la mañana.
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0: Hola chicos, ¿qué tal? Buen día. Un par de datos desde mi perspectiva de las elecciones de la universidad. Yo soy personal no docente. Con la gestión de Esther Sánchez yo estaba sumamente conforme. Yo trabajo en la parte de obras. Fue una gestión transparente donde pudimos hacer muchísimas cosas que hacía años que no se hacían. Y sin embargo, ayer voté a Adriana García y por la simple razón que, por lo menos de mi perspectiva, era votar un político o votar a un técnico. En nuestro caso, con la gestión de Esther, pusieron un técnico de director y las cosas empezaron a funcionar, no alguien puesto a dedo. Y bueno, considero que elegir un docente que trabaje por la universidad y no por su carrera política, desde mi perspectiva, que es del partido opositor, creo que es lo más sano.
1: Hola Radio Pueblo, buen día, ¿cómo le va? Estaba escuchando lo de la elección a la Universidad Nacional de Cuyo. Pienso es qué es lo que le va a pasar a toda la Libertad Avanza. El pueblo está pacífico, todo, estamos aceptando todo, pero ya explotamos y vamos a explotar en las urnas. Eso es lo que va a pasar. Pero ¿qué va a hacer? Hay que darse cuenta que están haciendo las cosas mal. Mal. Que tengamos el día, Armando, buen mañana. Soy tan vulnerable a su amor.
2: Acuéstate, levántate. Hola, hola Pot, buen día, Marcelo y compañía. Respecto a la elección en la universidad, hay varios datos, varias conclusiones para sacar, me parece. Por un lado, que a los alumnos no les interesa el tema de la universidad, la elección de las autoridades, salvo a una minoría militante, obviamente. Pero a la gran mayoría nunca los interesó, y en mi caso, en mi época, tampoco nos interesaba. Era todo un tema interno, un revoltijo interno. Por otro lado, se confirma que la universidad está al margen de la sociedad. La universidad internamente no entiende al ritmo que va la sociedad de afuera.

cada chico lo estoy escuchando el análisis que están haciendo de las elecciones en la universidad. Menos mal que la gente de bien se está dando cuenta del rumbo que lleva este país y a dónde van a ir a parar la clase media de bien. Por eso en la universidad han perdido. Y los muchachos de la franja morada, hace rato, bastante, que han enrollado sus banderas de origen, de

0: Chicos, buen día. Y el otro tema por el cual los estudiantes no fueron a votar es porque estamos con este tipo de votación arcaico de hace 50, 100 años. O sea, ¿cuándo van a entender que tienen que hacer algo digital, que los pibes se pueden bajar una app segura y se puede votar online? No hay forma, sino, o sea, si no evolucionamos en ese sentido, van a seguir ganando personajes que a veces los estudiantes no quieren.
1: Chicos, buenos días. Lo de la Universidad Nacional de Cuyo es muy sencillo. Todo lo que tenga, aunque sea un mínimo olorcito, un perfumito a lo lejos de Milei, pierde. Empiecen a tomar nota para las próximas elecciones. No se crean que la gente está contenta. La gran mayoría la está pasando muy mal. Tengan mucho cuidado. Pueden llegar a votar inclusive peronismo, que sería lamentable.
2: Hola muchachos, buen día, ¿cómo les va? Salvando las diferencias ideológicas, si la profesora Adriana García es tan buena en su cargo como lo fue como profesora de historia del colegio, que nos hizo amar la historia, bueno, felicitaciones. Ha sido una de las mejores cosas que pasó en la secundaria.
3: Tan malo era el candidato, que hasta el radicalismo votó a una peronista.

0: Bueno, bien, 8:23 minutos. Bueno, vamos a ver si ya podemos ir a la primera entrevista de la mañana, pero hay un montón de mensajes de la elección de ayer. Dice, chicos, me consta que en Ciencias Políticas salieron a mover egresados para que vayan a votar. Y ya les digo que no votaban a Fidel. Nos dicen por acá, en mi caso, que soy de Ciencias Económicas, lo voté en la primera, pero no voté en la segunda vuelta. Nos dice un oyente por acá. Después, alguien dice, todo lo que tengo olor a Milei, hoy espanta votos. No importa lo que digan las encuestas, que últimamente siempre fallan. Eso es un problema para Cornejo y para Petri. Sí, la verdad que lo que marcan las encuestas hoy, con respecto a ese escenario, que Milei viene perdiendo aceptación en Mendoza, pero todavía tiene un piso del 40 y 45%, digamos. Todavía sigue siendo esto una provincia mileísta. Yo no sé en qué instancia se llegará a la elección del año próximo, pero recuerden ustedes, que acaba de haber un juego en donde seguramente Milei no va a estar en la boleta de elección a gobernador. Porque, primero, ya creo que hay una decisión casi clara que la tienen todos, que no la toma Cornejo todavía, o no la sepulta todavía, de desdoblar las elecciones. O sea, no vamos a votar en principio.
1: ¿Vos me estás diciendo que yo voy a ir a votar otra vez como 7 veces?
0: No sé si siete, pues depende si va a haber paso o no va a haber paso. El año que viene, yo creo que incluso sí va a haber paso, en este caso, pero es muy probable que haya un desdoblamiento electoral. Con lo cual, todo el escenario nacional va a jugar, pero va a jugar hasta ahí. En esa instancia. Yo creo que todos coinciden, es más, lo hablé con Petri, lo hablé con el Pino Suárez esto. Lo que coinciden es que es muy probable que Cornejo termine desdoblando las elecciones el año que viene. O sea, vamos a votar como en el 23. Uh-huh. En el 23 fue así. La elección de Cornejo fue desdoblada. Votamos de manera separada los cargos provinciales de los cargos nacionales. Pero bueno, es un escenario que para que falta todavía. Separamos 8:26 y ya vamos con la nota. Dale.
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0: Bueno, bien, está Adriana García, en línea la rectora electa de la Universidad Nacional de Cuyo. ¿Cómo le va, García? Buen día.
3: Muy buenos días. Bueno. Acá estamos felices.
0: Bueno, nos imaginamos. Sí. No es para menos. La verdad que lo que decíamos más temprano, ¿no? Hay veces que en materia electoral, en este caso en la universidad, se dan este tipo de batacazos. Sí, la verdad que la lista suya lo dio en el día de ayer.
3: Sí, lo dimos, pero... Mira, nosotros estábamos seguros que llegábamos al balotaje, porque eso lo íbamos percibiendo, lo íbamos sintiendo en toda esta compleja campaña. Ahora, del 9 de junio al balotaje, bueno, ahí nosotros ya pensábamos que la diferencia iba a ser muy finita, pero nunca nos imaginamos esta diferencia. Y eso también hay que analizarlo y hay que interpretarlo, me parece.
0: Bueno, a ver, ¿cómo interpretan el triunfo, dónde estuvo la clave y cómo interpretan la diferencia?
3: En primer lugar, creo que la clave está en nuestra campaña, porque Encuentro Plural demostró ser un espacio justamente eso, que abraza la diversidad. Con dos personas, Ana Sisti y yo, que tenemos una carrera en la Universidad Nacional de Cuyo, y por eso es que nos presentábamos como una fórmula académica que conoce la universidad. Y nosotros decíamos, no se puede gobernar algo que no se conoce. Ana, con sus 8 años de decana de la Facultad de Educación, y en mi caso, como ex decana de Filosofía y secretaria académica del rectorado. Así que la campaña basada justamente en el tema académico, creo que eso fue muy importante. Uh-huh. Pero, claro está, éramos en ese momento 4 fórmulas, cada una con perspectivas distintas, pero más que nada con modelos de gestión, diría yo. Y con Ana siempre decíamos, bueno, no se queden en un plan de gobierno, miren, averigüen, consulten cómo gobernamos cuando nos tocó en ese momento. Y creo que hoy un modelo de gestión abierta, transparente, que fue la que está haciendo Ana y la que hice yo, es lo que ha primado fundamentalmente.
0: Está bien, el tema de la diferencia quedó, sí.
3: Claro, y el tema de la diferencia está en que yo creo que la comunidad universitaria dijo, o seguimos con la actual política universitaria, con la de Sánchez y Fidel, porque Fidel de alguna manera era el oficialismo, o se generaba un punto de inflexión en esta trayectoria institucional de nuestra universidad. Y creo que la universidad, con el 53,36%, dijo, no, queremos esto, me parece muy importante. Porque si nos decimos que somos una universidad democrática, debemos ser ejemplo de la alternancia.
0: Sí, claramente había una manifestación, que ya se había expresado de alguna manera en la primera vuelta de, bueno, de un cambio de rumbo, ¿no? Digamos, si uno mediara los resultados de la primera ronda, era casi un 70-30 o un 60-40, digamos, esa expresión política, que era muy difícil que no se terminara expresando de alguna manera, ¿no?, en el resultado de ayer. El gobierno lo que buscó instalar anoche, que hubo un factor clave en esta elección, que fue la cuestión salarial. Que el descontento por los ingresos de los docentes y los no docentes fue determinante a la hora de no votar una lista que estaba de alguna manera vinculada a Milei y a la cuestión nacional, y que terminan dándole el voto a usted. ¿Coincide con ese análisis usted?
3: Parcial. Parcial, porque en realidad todas las universidades nacionales están en este proceso de desfinanciamiento. Que yo siempre lo digo, no es solamente desfinanciamiento, es desaparición lisa y llana de la educación pública. Ese es el cometido del gobierno nacional. Entonces creo que la comunidad universitaria dijo, a ver, por favor, levantemos la voz de la defensa de nuestras universidades nacionales y públicas. Pero también creo que hay una mirada sobre la gestión actual. Y lo que nosotros, y esto no lo decimos solamente Encuentro Plural, también lo dijeron las fórmulas de Farrando, las fórmulas de Javier Osoyo, nuestra universidad fue perdiendo voz en el territorio y voz en la región. Entonces creo que esto también incidió. Por eso digo, es complejo pueden hacerse varias interpretaciones al respecto.
0: Claro. Hablando de complejidad, ¿cómo va a manejar a partir de ahora los acuerdos que hizo con el kirchnerismo dentro de en la campaña, y que, bueno, de alguna manera esos acuerdos se van a tener que traducir ahora en la conducción del rectorado?
3: Mira, si vos me vas a permitir, te voy a corregir. No se hizo ningún acuerdo con el kirchnerismo. Si vos te pones a mirar los resultados, te das cuenta que nuestro espacio es un espacio absolutamente diverso. Ahora, si vos mirás el oficialismo encarnado, si se quiere, en un radicalismo, es lógico que de este otro lado, junto con Ismael Farrando, junto con Javier Osoyo, junto con nosotros, se reúna la oposición, en donde tenés de todo. Tenés peronistas, tenés radicales, tenés independientes. Eso es lo que tienen que mirar ustedes los medios, porque no pueden hacer de la universidad la contienda peronista radical. Esa no es la universidad.
0: Adriana, se lo tomo. Ahora, no podemos obviar esa situación también, digamos. O sea, acá había un trasfondo también de una disputa entre el radicalismo y el peronismo. O sea, que todos quieran salir de eso, yo lo entiendo, porque Fidel también quiso salir de esa lógica. No lo logró menos que usted, si se quiere. Porque usted tenía más pergaminos para poder salir de esa historia. Ahora, lo que no podemos negar es lo que pasa.
3: Pero, a ver, ¿cuándo la universidad no estuvo en disputa? La universidad siempre estuvo
0: en disputa. Y en esta oportunidad también.
3: Siempre estuvo en disputa. Sí. Y en esta oportunidad también. Pero vuelvo a repetir. Si nosotros ponemos foco en los partidos, en lo que está, en la provincia, el radicalismo versus peronismo y demás, esa no es la universidad. Y si no, ¿por qué nosotros sacamos el 53,36%? Porque nosotros también están los independientes, están los peronistas, están los radicales, y esa es la heterogeneidad que nosotras en nuestro espacio, en nuestro encuentro, y no nos queremos escapar de nada. A mí no me importa que Fidel tenga su corazón radical o que los otros tengan su corazón peronista o lo que sea. Lo que importa es lo que hacemos en la universidad. Eso es lo que importa.
0: Está bien. Le digo esto porque, bueno, claramente, por ejemplo, no sé, yo capaz que usted lo niega, pero estaba Carlos Siurca detrás de su campaña, digamos, y esa es una participación política fuerte del peronismo.
3: ¿Y por qué aseveras eso? A ver, vuelvo a repetir lo mismo. Sí. No quieras hacer de las elecciones de la universidad una disputa de partidos políticos. Vuelvo a afirmar encuentro plural. ¿O vos qué pensás? Los que piensan y eligen en la universidad la hacen con autonomía. Los que han elegido 53-36% lo hacen con autonomía, sin límites partidarios.
0: En eso coincido, que quizás hubo muchos docentes que, bueno, apelando a esa autonomía, sobre todo docentes, por ejemplo, la lista de Farrando, apelando a esa autonomía, que la terminaron votando usted, digamos, eso se lo tomo, digamos, lo que sí, me parece, ¿sí? Estamos dando vueltas alrededor de un tema, no nos vamos a poner de acuerdo, pero sí, no, está bien, lo podemos discutir. No, está bien.
3: Claro que sí.
0: Lo podemos discutir. Ahora, lo que sí, digamos, es una elección, y por lo general pasa, y creo que en este caso más aún que en ocasiones anteriores, que el trasfondo también genera una política, una disputa política. Porque, de hecho, ustedes tienen sectores del peronismo hoy que están contentos con lo que pasó ayer.
4: Están festejando.
0: Se festejó Fernández Agasti ayer el triunfo, el triunfo suyo.
4: Carmona.
0: Y están festejó en la Carmona foto con... el triunfo suyo ayer.
3: Bueno, me alegro mucho por ellos, me alegro mucho por ellos, pero no hagan de esa felicitación lo que está en la universidad, por favor.
0: Está bien. Sí,
3: por favor, es el respeto a la universidad.
0: Se expresó esa necesidad en la elección, esto ya se venía a venir desde el principio de toda esta historia. Por eso, repito, por eso Fidel trató de salir de esa lógica, que no pudo salir, quiso mostrarse como docente, como técnico, como cosa, y no pudo salir de esa lógica, que estaba atrapado Fidel.
3: Mira, vamos a tratar, porque, a ver, quiero explicarle, bueno, yo soy historiadora, entonces me decían, por favor no te vayas a los fenicios, porque cuando hago historia, me voy. Pero miren, yo empecé a formarme como gestora, porque yo, docente de los colegios de la universidad, vicedirectora del colegio, directora del Colegio Universitario Central, pero ya como gestora de la universidad, esto empieza en el 2002. En el 2002, vos tenías una fórmula rectoral que era María Victoria Gómez de Dice y el Tucho Somoza.
0: Sí.
3: ¿Ustedes se piensan en algún momento en el 2002 que nosotros estábamos diciendo, a ver, este es un radical, este es un peronista? No, se trabajaba como universidad. Se trabajaba como universidad. A esa universidad es la que nosotros tenemos que recuperar. Y vuelvo a decir, indudablemente, y está bien que cada uno tenga su corazón, pero ese corazón partidario debe latir afuera de la universidad. En la universidad tenemos problemas muy cruciales para estar en esa disputa partidaria.
0: Bueno, hablando de eso, usted dice que cambiar la historia, ¿no? El mensaje que escuchábamos esta mañana cuando lo reproducíamos, ¿sí? ¿Qué significa? Porque aparte esto, es un contexto muy complejo de falta de financiamiento, de una discusión que se da a nivel nacional, de salarios muy atrasados, más allá del acuerdo que acabaron de cerrar ahora hace un par de semanas, pero ese tema...
3: Sí, vamos a ver si lo cumple.
0: Bueno, por eso también, por eso le agrega más complejidad a ese escenario.
3: Sí. Bueno, mirá, creo que ya lo dije, nuestro objetivo es volver, puede parecer una utopía, pero yo creo en las utopías, es volver a nuestros orígenes, es recuperar esa Universidad Nacional de Cuyo como representativa de la diversidad social, de la diversidad intelectual y de la diversidad cultural de Mendoza. Por eso es que lo que nosotros, y ese fue el mensaje durante toda la campaña, y vos lo dijiste. Vos dijiste, bueno, pero usted, Adriana, tiene su pergamino. Claro, un pergamino que lo construí durante 43 años. Entonces, a mí no me pueden etiquetar. No me pueden poner la etiqueta de un partido político. Que nos saluden en buena hora. ¿Cómo vamos a recibir el saludo también de otros si se quiere, radicales, socialistas, porque ven a la universidad precisamente como ese lugar necesario para la armonización de la pluralidad que somos. ¿Por qué no podemos ser un ejemplo para todos los partidos políticos?
0: Está muy bien. Bueno, le agradecemos este primer contacto ya como rectora electa. Ya tendremos tiempo de profundizar y hablar un poquito más de la universidad, que la verdad que no sé si se aplica el concepto de dar la vuelta como una media en este caso, pero hay muchas cosas para hacer. De hecho, alguien lo resaltó esta mañana. Lo primero que tienen que empezar es cambiar el método de votación, digamos. O sea, no puede ser que la votación sea como a mediados del siglo pasado en la universidad.
3: Y bueno, no sé, mira, nosotros tuvimos nuestro cambio con el estatuto universitario. Vos tenés universidades nacionales que siguen con el voto indirecto, o sea, a través de una asamblea y votan sí. 300
0: personas.
3: No, pero personas.
0: Me voy a lo formal, a la urna, a la boleta, papel. A la boleta de papel.
3: Bien, perdón.
0: A los aparatos.
3: Perdón. Sí, está bien, por supuesto. Sí, totalmente de acuerdo, totalmente. Hay que revisar muchas cosas, Entonces, lo que hemos tenido han sido 4 años de una política, viste, más bien de meseta.
0: Bueno, García, gracias y felicitaciones,
3: Muchas gracias a ustedes y, por favor, recuerden que la universidad es la pluralidad.
0: Adriana García, la rectora electa de la Universidad Nacional de Cuyo. ¿Cuándo asume? No le pregunté. ¿Cuándo asumen? ¿Ahora? ¿En julio? ¿Cuándo asume la nueva rectora? Bueno, ahí abrimos el
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0: Muy bien la rectora. Me parece que, en este caso, como en otros, chequear la noticia con quien la origina es la clave. Muy bien la rectora.
1: Hola, ¿cómo le va? Buen día. Mira, respecto al tema de la universidad, yo creo que Cornejo tiene que anoche haberse arrepentido una y mil veces haber ido a votar en pantaloncito con un jugador de padre. De haber sentido un escalofrío, porque creo que se ve venir el principio del fin. Y vos sabés que creo que también quien festejó, más allá del peronismo, obviamente que esté barato, Ulpiano. Ulpiano, yo creo que apretó fuerte el puñito para arriba.

0: Chicos, buen día. Bueno, me apoyo incondicional a esta gente. Ojalá hagan una buena y una gestión con ganas. Ya sabemos que del otro lado la educación va para peor, así que no nos queda otra que apoyar y buscar esta alternativa. Gracias.
1: Marce, para la profesora, si es tan importante esto de que no hay una cuestión de partidos políticos y no le permitan ni a Carmona ni a Sagasti que vayan y la feliciten y se le pongan en la foto. Córrase de ahí, profesora, córrase.
2: Hola, Radio Post. Bueno, seguramente este tema no tiene nada que ver con lo que vienen tratando. Pero, nada, una simple observación. Yo soy la usuaria del corredor del superoeste, el Marciano Cantero, y el otro día hablábamos sobre los reductores de velocidad que ponían por todos lados. Una observación al respecto es que hay dos nuevos reductores de velocidad, yo que los uso todos los días, y he percibido que han puesto reductores de velocidad con una particularidad. Alrededor no hay nada, no hay casas, no hay nada, solo descampado. Entonces yo no termino de entender cuál es la razón de estos reductores de velocidad, si uno quiere justamente aminorar la marcha, ¿para qué lo hace si no hay peligro aparente alrededor? No hay casa, no hay niños cruzando, no hay escuelas, no hay nada. ¿Por qué los ponen? ¿Habrá alguien que pueda explicar?
3: Sí, qué complejo ir a preguntarle a alguien que pueda explicar esto. Es verdad, sé de lo que está hablando el oyente porque paso bastante por ahí, por el Machado Cantero, y están esos reductores de velocidad. Ahora tiene una nueva onda los reductores de velocidad, ¿los vieron? Son no solamente las tachas, no, sino que son esos lomos de burro.
4: Pero más extensos.
3: No, les hacen como, no sé cómo explicarlo, porque técnicamente soy bachiller, yo no sé, no, nunca fui a una escuela técnica. Entonces, tienen como un... tienen como escaloncitos. ¿Me entienden lo que estoy tratando de explicar?
4: No,
3: acá, ¿el lomo de burro?
4: Acá enfrente tenemos uno, que sí, es el que se lleva un puesto.
3: No,
4: todos.
3: No es el caso, porque ese es viejo.
4: Pero
3: ese es viejo.
4: Pero es una subida, un nivel y después una
3: bajada. No, los que además de la subida, además del lomo de burro, lo que tienen la mayoría, sobre todo los que transitamos por Godoy Cruz, por Luján está lleno de estos. Los hacen como con una rugosidad. Entonces vos pasás, y no solamente pasás el lomo de burro, sino que te vibra todo el auto.
5: Claro, porque son como unos ladrillitos puestos de canto, así que se ven como si fueran unos adoquines o unos ladrillitos.
3: Exacto, no sé cómo explicarlo. Acá gráficamente sí. Hay que sacar una foto y mostrarla, la foto. Pero si alguien lo puede explicar mejor que yo y los haya visto, pero vos no solamente ya pasás el lomo de burro, pasás el reductor de velocidad, sino que además cuando pasás, el auto te vibra todo, se te destartala todo.
4: Pero básicamente la idea es que disminuyas la velocidad.
3: Claro. Sí. No sé si, a ver, proliferan por todos lados eso. Es más, los ponen en cualquier lado. En cualquier lado.
4: Ahora, tiempo también, que eran las tortuguitas por todos lados.
3: Los reductores de velocidad, sí, también son responsabilidad nuestra.
5: Obviamente. Digamos,
3: porque la verdad que si nosotros respetáramos la regla de tránsito, no harían falta los reductores de velocidad.
4: Ahí está, ¿sabes? El tema.
3: Y hay lugares en donde efectivamente vos ves que pasan rápido. Hay lugares donde son al pedo, como dice la oyente recién. Ahí en el.
5: Pero tampoco está marcado con cartelería la máxima en las calles.
3: Sí, pero bueno.
5: No está marcado.
3: Pero más allá de que
5: además,
3: vos cumplas la máxima.
5: Esos lomos
3: hay
5: de burro.
3: Una lógica para
5: sí,
3: manejar.
5: Obviamente que hay una
3: lógica. Y a veces
5: lógica,
3: viene fuerte.
5: Hay pero esos lomos de burro. Hay algunos lomos de burro que son criminales, como unos que han hecho en el Parque General San Martín y en otras zonas del Gran Mendoza. Pero además son de tan mala calidad las pinturas que ponen de la señalética, digamos, la pintura fluorescente.
3: Claro.
5: Que ni siquiera se ven.
3: Acá, mirá.
5: Pues te los tragás porque no los ven, porque con el paso de los vehículos y el neumático que va quemando ahí en el asfalto. Sí. Se transforman en grises, igual que el asfalto, no lo ves al lomo de burro.
3: Un oyente nos dio la explicación más precisa que la nuestra. Dice,
4: a ver.
3: Tienen una especie de serrucho, eso es.
5: Claro.
4: Serruchelli.
3: Tienen una especie de serrucho de subida y de bajada. Entonces, cuando pasas por ahí, el auto hace todo para todos lados. En fin, bueno. Dos temas más. La verdad que hubiera sido para nosotros el tema del día si no hubiera sido por la elección en la universidad, ¿no? Creo que la agenda hubiera ido por acá,
4: por ese lado.
3: Todo lo que rondó ayer otra vez a la situación de Manuel Adorni. Pasaron muchísimas cosas. Primero, una disputa muy particular que ya hay entre Karina Milei y Patricia Bullrich. Hoy hay muchos títulos que hacen referencia a esto, hablando de un cierto hartazgo de la Casa Rosada con Patricia Bullrich, cierto hartazgo de Milei, con la interna entre Karina Milei y Patricia Bullrich, que ayer otra vez quedó en evidencia cuando aparece la senadora nacional, la jefa del bloque oficialista en el Senado, diciendo que se había suspendido el informe de gestión que iba a dar Adorni en la Cámara Alta el próximo 2 de julio. Dice Patricia Bullrich que lo hicieron porque no tenía sentido hacerlo venir 8 horas para que lo terminen castigando en público. Dice, los senadores no estaban interesados en hacerle preguntas, iba a ser una carnicería, dice Bullrich en un momento. El tema es que un par de horas después aparece en escena Manuel Adorni diciendo, yo estoy a disposición,
4: yo puedo ir,
3: dice Adorni, estoy a disposición para ir el 2 de julio al Senado, y dice, después dice, bueno, cuando le preguntan a Bullrich, al entorno de Bullrich, dice, bueno, pero yo lo acordé con Karina Milei esto, que no fuera. Lo acordé con gente con Karina Milei y con gente de la jefatura de gabinete, que no fuera finalmente. Así que ya estas idas y vueltas ayer en cuanto si va a ir o si no va a ir. El tema es que lo que dice Patricia Bullrich es que está suspendida esa presentación de Adorni el próximo 2 de julio. Esta es la senadora nacional, la jefa del bloque de la Libertad Avanza, hablando de este tema.
6: Bueno, hemos resuelto que mañana va a haber, el jueves va a haber una sesión donde vamos a discutir una serie de temas importantes. La ley de propiedad privada, vamos a votar jueces, vamos a votar pliegos de cancillería, tratados internacionales. Y bueno, el kirchnerismo ha presentado un pedido de interpelación y la interpretación es que al no tener dictamen va a necesitar los 2/3.
7: ¿Lo van a escuchar el día 2 de julio a Adorni aquí?
6: Bueno, en principio hemos decidido que no venga, y porque no tiene demasiado sentido.
8: ¿Quién?
6: Hacerlo el 2 de julio, no ha habido preguntas prácticamente, no se han recibido preguntas, así que...
3: Bueno, ahí está, Patricia Bullrich diciendo que en principio está suspendido. Lo que cuentan es que Adorni está, cuando Patricia Bullrich dice esto, empezó a ver los títulos de que lo estaban señalando a él como que no quería ir al Senado, entonces por eso aparece Adorni en escena diciendo, yo estoy a disposición. O sea, yo voy a ir, voy a ir en este caso. Quedó ahí medio en la nebulosa, efectivamente, a ver si esto va a ocurrir o no el 2 de julio. Ayer hizo un encuentro Adorni con los legisladores, con los senadores de la Libertad de Avanza, y Patricia Bullrich no fue. Que fue el primer gesto que tuvimos ya en ese sentido. Dice que no obviamente trascendió muy poco. Lo que sí trascendió es que Adorni le dijo a los senadores lo mismo que le está diciendo a Milei: yo no robé. Les buscó explicar en base a lo que le está pasando. Lo más fuerte de todo, y esto ya casi hay una lectura sobre Mendoza y sobre Cornejo y el vínculo con Milei, es que ayer la Libertad Avanza lo que consiguió

0: Pero ayer no habilitaron el PRO, los radicales y algunos partidos provinciales que no se borraron y no estuvieron dando quórum para habilitar esa sesión. Que era un pedido para interpelarlo, Adorni en la Cámara de Diputados. ¿Por qué digo que esto tiene un costado para Cornejo? Y porque ahí vimos el juego de Cornejo en todo esto, porque Nieri y Berazay fueron dos de los que no dieron poro, con los que se quedaron ahí. Yo he estado en el Congreso varias veces, a veces se quedan mirando atrás y de las cortinitas, esperando a ver cómo reaccionan. Bueno, no sé si fue el caso ayer. Bueno, claro. Pero en este caso ni Nieri ni Berazay, que son los dos que responden a Cornejo, hicieron esta jugada el día de ayer, con lo cual queda claro cuál es la estrategia también de Cornejo.
1: Con el caso de Adorni. No recuerdo cuál fue el caso, que también no daban quórum, pero alguien... uno dio quórum, o sea, con uno que se sentó
0: y ahí aparecieron todos.
1: Y estaban todos atrás de las cortinas y se sentaron a sentar todos.
0: No sé si fue el caso en el día de ayer. Obviamente, de los 10 diputados mendocinos, el resto, todos los libertarios, siguieron el mismo camino que los radicales. Me sorprendió Lourdes Arrieta. Claro, porque Arrieta venía siendo crítica de Adorni. Recordemos que Arrieta ya hace tiempo que no es más libertaria, es de Provincias Unidas. Pero me sorprendió porque tampoco dio quórum ayer, más allá de lo que venía diciendo. Y por supuesto que, bueno, obviamente los dos peronistas, de Félix y Martín Aveiro, sí se sentaron al recinto y dieron quórum para algo que finalmente no va a ocurrir. Bueno, y para cerrar, también esto es muy importante porque ayer estuvo Milei en la Fundación Faro. Estaba Adorni presente en la Fundación Faro. Lo que contaban es que, bueno, esa presencia de Adorni ayer cayó para el culo entre la Fuerza del Cielo.
1: La boca.
0: Claro, viste, la Fuerza del Cielo que integra la Fundación Faro, que fue parte de todo este universo libertario, el Gordo Dan, etcétera, etcétera, que estaban prendido fuego por la presencia de Adorni ayer en la Fundación Faro. Pero bueno, estuvo el presidente, estuvo Karina Milei, estuvo Javier, el nuevo vocero. Presidencial, que vamos a ver si debuta o no esta semana. Pero lo interesante ayer de Milei fue lo que dijo, y sobre todo otra vez en materia económica. Venía antecedido Milei a ese encuentro de la Fundación Faro con dos datos a nivel económico que son adelantadores. Uno cuestionable también. El primero que hablaba, marcaba el crecimiento de la economía, que dio ayer el EMAE. A nivel oficial, que habla de un crecimiento de un 2,3% del el primer trimestre del 2026 en comparación del 2025. Más o menos el mismo registro de siempre, cuando se muestran estos datos de crecimiento de la economía. Fue un año muy bueno para el agro, muy bueno para el agro, un trimestre muy bueno para la minería, un trimestre muy bueno para Vaca Muerta. El resto para abajo. El comercio, la industria. Se recuperó un poco la construcción en este indicador, pero bueno, los grandes motores de la economía, el comercio y la industria manufacturera y además generadores de empleo, son los que todavía muestran números negativos. Y después el otro dato que se cuestionó, lo hablé con Carlos Ponce ayer en un momento de la noche, que hablaba del crecimiento de los salarios del sector privado. Esto lo dio el IARAF, lo dio a conocer ayer el IARAF, que tuvieron una recuperación en abril frente a la inflación. Bueno, le ponían muchos matices a este crecimiento del salario privado en relación a la inflación. Pero bueno, con estos dos datos llega Milei anoche a la Fundación Faro y dijo, entre otras cosas, que nos tenemos que abrochar los cinturones porque la Argentina vuelve a ser grande nuevamente.
2: Si los argentinos deciden seguir abrazando las ideas de la libertad, el riesgo país se va a desplomar, Argentina se va a encaminar a ser investment grade y Argentina va a crecer como nunca lo vio antes en su historia. Al mismo tiempo, no olvidemos que ya tenemos 150 mil millones de dólares por RIGI, es decir, y que van a empezar a entrar, motivo por el cual la economía va a acelerar. No solo eso, están las licitaciones de los corredores viales, con lo cual también vamos a tener empujando la economía desde ese lado. Y como si fuera poco, también va a levantar el consumo, porque básicamente lo que empezamos a ver es que quebramos esa tendencia de caída de los salarios reales, y el salario real, ya lo que es el dato del mes de abril, le ganó el salario a la inflación, y además en la medida que la tasa de inflación siga bajando, lo que va a ocurrir, van a subir las jubilaciones. Por lo tanto, el consumo también va a despegar. Por lo tanto, abróchense los cinturones.

0: Cinturones, porque Argentina empieza a ser grande nuevamente.
1: Bueno, abrocharse los cinturones, que se viene este nivel. Bueno, mientras tanto, fíjense, después si quieren damos más precisiones. Viste que el Banco Nación viene soltando planes para pagar deudas, toda la gente que está endeudada. Bueno, sacaron uno ahora, que lo anunciaron en el día de ayer. Te dan un tope hasta 100 palos. Esto también es para empresas, por supuesto. Pero para vos, que vos canceles todas las deudas que tienes en un lapso de 10 años. Claro, el tema es que te sacás, salís de adelante en el problema financiero que tenés ahora, pero estás 10 años enganchado.
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1: Una deuda, no sé, quizás para las empresas puede ser conveniente. Ponían un parámetro ahora de por qué conviene financieramente salir. Depende, vos pedís un palo y con el plan anterior pagabas 65 mil pesos de cuota, ahora pagás 15 mil por mes. Que por lo claro, se te tienden mucho los plazos. Claro. Y estás colgado durante 10 años para pagar deudas que capaz que las utilizaste para, no sé, ni siquiera para cambiar el auto, sino para ir al supermercado. O sea, terminaste endeudado por hacer las compras en el supermercado, en ese caso. Pero bueno, ayer salió el presidente a mencionar esto, que hay que abrocharse los cinturones porque la economía va a recuperar. Y por último, también ayer...
5: 7 a 20. 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
5: 9:04 minutos.
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0: 10 minutos de las 10 de la de las 9 de la mañana. Historias. 26 años, ¿no? De la muerte de Rodrigo. En el 2000 fue. El 24 de junio del 2000.
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0: En este día tan argentino. Video de Messi esta mañana entrenando. La cantidad de flexiones de brazos en barra que hace. La cantidad de flexiones en barra que hace Messi.
2: Es notable el estado.
0: Es que no pesa nada aparte. Claro, no pesa nada Messi. ¿Cuánto lleva para levantar ese cuerpito? Nada. ¿Cuánto pesa Messi? ¿Sabemos cuánto pesa Messi?
2: No, ni idea.
0: ¿Qué debe pesar? ¿70?
2: ¿A cómo debe pesar?
0: ¿Cuánto debe pesar?
2: Se googlea, todo se googlea.
0: Sí.
2: Pero nunca es un dato que nunca.
0: El peso de Messi. ¿Alguien lo calculó el peso de Messi? ¿Está establecido?
2: 67.
0: 67. Bueno, viste, más o menos.
2: No, pero está en muy buen estado físico. Y viste que muchas veces él sube historias de sus vacaciones.
0: Sí.
2: En las vacaciones vive entrenando.
0: Igual, no engorda.
2: Pero vive haciendo ejercicio.
0: Sí, no engorda. Aparte, físicamente debe haber hecho algún tipo de preparación especial para este mundial. Por cómo, viste, lo decía Miguel ayer, que está fuerte de piernas.
2: Sí, vos viste lo que es la corrida del último minuto para el segundo gol. El tipo corre toda la mitad de la cancha, vuelve a aparecer en el área.
0: Y decía Miguel cómo le pega en el tiro libre del final.
2: Sí.
0: Lo fuerte que le pega.
2: Le pega fuerte.
0: Si está llegando al final del partido, bueno, y le pega como le pega.
2: Yo lo que te contaba ayer, recién estábamos hablando fuera del micrófono. Cuando hace el segundo gol, él va y se tira y le da el roscazo y choca canilla con canilla con el defensor austríaco.
0: Sí.
2: Él sale festejando y el defensor austríaco se queda sobando.
0: Sí.
2: El tema cuál es, que Messi cuando se enfría empieza a reñir de una forma muy claro. Le cae la ficha del dolor.
0: Y que te duelen más los golpes. A medida que pasan los años te duelen más.
2: No, pero además es un golpe claro que con la alegría no midió. Después
0: Está en Dallas el flaco Fernando, nuestro compañero Ariel Fernández, que está esperando por el partido ya del domingo con Jordania. Gracias, flaco, buen día.
3: ¿Cómo le va, chicos? Abrazo grande para todos. Le escapó, no estoy en Dallas.
0: ¿Dónde estás?
3: A ver si adivina dónde estoy.
0: A ver, pará, no me digas.
2: En San Antonio.
0: No digas.
3: Es que ya lo sacó el kit.
0: Ah, claro. No, es que lo viste ayer. Claro.
2: Vi que estabas subiendo fotos con
0: la camiseta. Lo vi ayer, vi un video que hiciste en el estadio de los Spurs.
3: Claro, ayer nos vinimos para San Antonio y ahora en un ratito ya nos vamos a volver a Dallas.
0: ¿Compraste camiseta de los Spurs?
3: No, porque mira, viste que estuvimos en Dallas y yo mostraba con el fin de la temporada de la NBA que habían grandes rebajas en el estadio de los Dallas Mavericks y se conseguían camisetas por $13, pantalones cortos por $10,
0: sí.
3: Largos por 5, buzos por $10. Bueno, era espectacular todas las promociones que habían en la cancha de los Dallas Mavericks. Pero ayer llegamos al AT&T Center, o al antiguo AT&T Center de San Antonio, donde jugaba Manu Ginóbili. Y claro, la temporada para San Antonio terminó hace muy poquito, porque hace 10 días perdía la final San Antonio frente a los New York Knicks,
0: sí, claro,
3: de la NBA. Entonces, claro, están como arreglando todo lo que es el estadio, limpiando, ayornando, y todavía queda toda la ropa de San Antonio llegando a la final, la que dice, por ejemplo, campeón del oeste, o dice finalista de la NBA. Bueno, y todo eso está al mismo precio, igual que las camisetas de los jugadores actuales en $150. Y empecé a preguntar porque no encontraba la de Manu, digo, ya me agarró la desesperación, hasta que en un rincón por allá vi la 20 de Manu Ginóbili. Obviamente decía una edición clásica en $135. Bueno, son precios,
0: es un numerete,
3: importantes. $135. Sí.
0: Es más o menos, no, sale incluso más barata la camiseta de la selección, la original.
3: Claro, exactamente, sí, $135, que estamos hablando casi de 200 lucas.
0: Y un poquito más barata incluso sale. Debe salir 160 ahora la camiseta de la selección.
3: Claro.
0: El otro día mi mujer me paró. porque están vendiendo ahora la camiseta de entrenamiento, la que salen a hacerle el precalentamiento.
2: Esa, la
0: de las rayas, la que es como un sol, sí, así.
3: Muy bonita.
0: Está a la venta esa.
2: La formación con la que avanzan hacia la cancha.
0: Con esa camiseta, con esa remera.
2: Mete miedo.
0: Sí. Y me la quise comprar. Me dijeron que no.
3: habían otras camisetas también de otras figuras de la NBA, como Parker o Tim Duncan, David Robinson. Bueno, la camiseta de la selección argentina, cuando hay banderazo, por ejemplo, aparecen los manteros, ¿viste?
0: Sí, claro.
3: En cada una de las ciudades. Bueno, esas camisetas que son iguales, ¿eh? Iguales a las originales, te digo, o sea, no encontrás diferencia, ¿viste? Que muchas veces, muchísimas veces, vos ves una camiseta original y una que no es original y te das cuenta, más aquellos que nos gustan las camisetas, que estamos acostumbrados a tenerla, te das cuenta al toque. Bueno, esta es muy difícil y las venden en $60. Acá se venden en $60 esas camisetas que no sé si son originales o no, pero son espectaculares.
0: Acá están más baratas,
3: más o menos.
0: Las chinas están 50, 60 lucas más o menos.
3: 60 lucas. Bueno, sí. Acá las venden en $60 y te digo, las vuelan, la celeste y blanca y la otra azul con esa raya, la de la nueva edición. Bueno, te digo, también se venden muchísimo. Así que bueno, estamos aquí en San Antonio. La verdad es que es una ciudad bastante grande porque tiene 1,5 millones de habitantes, solamente el centro de San Antonio. Pero no me pareció tan caótica como Dallas, por ejemplo. Dallas me pareció un caos, inclusive es una ciudad mucho más baja, no tiene grandes edificios. Me pareció interesante, un poco aburrida, eso sí, no había tanto movimiento, pero bueno, uno quería venir acá y a mostrar también, y lo pudimos reflejar en redes también ayer, el lugar donde tantas veces vimos grandes disputas de básquetbol, ¿no? Con Manu Ginóbili como protagonista.
0: De hecho, no vive todavía ahí, Manu.
3: Claro, sí, sigue viviendo ahí, porque es asesor de los Spurs.
0: Claro.
3: Imagínate que es como Dios. Los Spurs han ganado 5 títulos en la NBA en toda su historia. Es uno de los equipos que más títulos ha ganado, porque si vos sacás Boston y los Lakers, y ahí nomás viene después los Chicago Bulls y después los San Antonio junto con Golden State. De esos 5 títulos, 4 ganó Manu. Entonces, para que tomemos dimensión lo que significa.
0: Un gigante. Bueno, viste que siempre
3: Manu
0: se dijo.
3: Ginóbili en esta ciudad.
0: Siempre se dijo que si no hubiera existido Messi, que fue contemporáneo de Manu Ginóbili, sin dudas, Manu Ginóbili ha sido el deportista argentino de los últimos 20 años. Pero sin duda.
3: Bueno, y claro, totalmente. Y vos fijaste una particularidad que se da, porque cuando vos vas, por ejemplo, a comprar merchandising, no sé, a la cancha de Vélez, por ejemplo. ¿Sí?
0: Sí.
3: Vas a la cancha de Vélez,
0: sí.
3: Entras y tenés las camisetas de los jugadores, el vaso, la taza, todo. Pero vos no tenés la camiseta, por ejemplo, del Turu Flores, ¿sí? O la camisa usó Carlos Bianchi. Bueno, acá se usa mucho eso de los históricos. Y ayer vos entrabas a ese fan shop de los San Antonio Spurs y están todas las camisetas de los grandes jugadores actuales, como Víctor Wembanyama, por ejemplo.
0: Claro.
3: Pero tenés la de Manu Ginóbili y de 2 o 3 jugadores más a lo largo de la historia.
0: Ahora, fíjate, por mí, yo soy medio fanático como vos de las camisetas, pero no en las tiendas oficiales. Pero hay un montón de cuentas de Instagram que te venden hoy camisetas vintage. ¿Las viste? ¿Las vieron?
3: Sí, eso sí.
0: Si
3: eso
0: vos querés
3: sí,
0: conseguir no la de River del 86, por ejemplo.
3: Sí, eso sí.
0: No sé, deben ser chinas, me imagino, digamos.
3: Claro.
0: Deben ser. Hay ahora como una moda de camisetas vintage del fútbol de acá y de todo el mundo, de Europa fundamentalmente.
3: Claro, pero bueno, acá te estoy hablando de las originales y que se usa mucho eso de tener la camiseta de aquel jugador histórico. Y me pasó, porque bueno, ahora estoy en San Antonio, uno puede decir, che, la verdad estás acá, Manu fue un crack acá en San Antonio y conseguí la camiseta. Hace 2 años, en Nueva York, cuando estuvimos en la Copa América, en la tienda oficial de la NBA, estaba la de Manu Ginóbili al lado de la de Larry Bird o de Magic Johnson o de Michael Jordan o de Charles Barkley. O sea, para que tomemos dimensión de lo que es en el mundo del baloncesto Manu Ginóbili y en el deporte norteamericano también, ¿no?
0: Está muy bien. Ahora, bueno, Flaco, ¿qué se sabe del partido del domingo, digamos? Yo escuché de todo ayer. Que iba a cambiar los 11, que iba a cambiar por lo menos 8, que no se sabe qué va a ser Messi, si va a jugar, si no va a jugar.
3: El partido del próximo sábado.
0: El sábado, tenés razón, sábado a las 11, tenés razón.
3: Exactamente, a las 9 de la noche, hora de Dallas. A ver, yo creo que van a haber muchas modificaciones porque así nos tiene acostumbrado Scaloni. Yo sé que Messi quiere jugar el partido. Hay algún rumor de que Messi ha dicho que quiere jugar el partido. Yo no lo veo tan claro. ese o esa situación, porque ¿por qué arriesgarlo, no? O sea, si viene rompiéndola, Argentina ya está clasificada inclusive primera. O sea, no veo motivos para que el capitán arriesgue, teniendo en cuenta que a los 3 o 4 días se viene un partido de 16avos de final que ya tiene que ver con esto de los mata-mata. Van a haber muchas modificaciones. Cuti Romero, por ejemplo, no va a estar en el equipo, va a estar resguardado por esto que le pasó en el último enfrentamiento.
0: Todavía no, esa se sabe, dolencia, que no se sabe nada de la lesión, sí, ¿no? O sea, no han confirmado nada.
3: No, es una dolencia. Iban a ver cómo se sentía él, más allá de los estudios. Pues, lo que es seguro es que no va a jugar el próximo partido. Digo, van a haber muchas modificaciones. Tal vez sea ya turno de Julián Álvarez por Lautaro. Bueno, veremos, porque es un partido raro, ¿sí? En Argentina no se juega absolutamente nada. Vos me podés decir, tal vez sirva para aquellos que no han jugado todavía, para darle minutos a aquellos, para darle descanso a los futbolistas que hicieron o que compitieron en el primero y el segundo partido. A ver, Scaloni ha usado 16 jugadores, ¿sí? De 26. Y si vos decís, y además él lo comentaba en conferencia de prensa, que le quiere utilizar la mayor cantidad de jugadores posible y la mayor cantidad de minutos posible, bueno, me parece que este es el momento. Claro. Vamos a ver seguramente un equipo súper muleto. Yo no lo veo a Messi. Claro, Messi es un monstruo competitivo que quiere jugar absolutamente todo, pero bueno, acá me parece que hay que entender, y creo que en algún momento Scaloni, junto con el propio capitán, han entendido eso, que ya no es tiempo de arriesgar, hay que jugar los partidos que hay que jugar. Por eso en el primer partido salió Leo, ¿sí? Cuando a él no le gusta salir, no sale nunca. Sin embargo, más allá de los 3 goles, faltaban 15 minutos, Scaloni dijo, Leo, vení para acá, no te arriesgo más, ¿para qué? Así que bueno, este entrenamiento de hoy va a ser clave, mañana también, y el día viernes, después del entrenamiento matutino, ya va a volar desde la ciudad de Kansas la selección argentina para compenetrarse en lo que será nuevamente Dallas, a la espera del partido frente a Jordania, como decías vos, a las 11 de la noche, tarde, pero es sábado, no pasa nada.
0: No pasa
3: a
0: nada.
3: A las 9 de la noche acá, así que está lindo, o sea, te armás un asado o algo y
0: ya coincidimos en líneas generales que tranquilamente se puede romper las cábalas. Después se recuperará la cábala a partir de 16 sábado de final, pero como no pasa nada, el domingo podés verlo con gente que no has visto hasta acá, digamos, podés ir cambiando. Claro. Hay una buenísima, esto es muy argentino. Había una serie de con el tema de las cábalas. ¿Vieron esos videos ahora que mucha gente está haciendo acá en la Argentina de los bebés? Que le está diciendo, mira, lo lamento, le dicen los bebitos. Lo lamento, pero vos en el Mundial de Qatar no estabas, claro, así que no podés estar acá y los ponen afuera.
3: Tenemos un permitido, entonces.
0: Claro, claro. Van y los ponen afuera, los bebés. Que dicen, mira, no podés ver el partido porque vos no estabas.
2: Año y poco, porque, claro, el tema es camina.
0: Son chiquitos todos.
2: Camina, pero no habla. Entonces, claro, es muy chiquito. Y mira, como diciendo,
0: ¿por qué me haces esto, mamá? Le dice la madre le dice, mira, vos no estabas acá, ¿eh? Así que, lamentablemente, no podés ver el partido con nosotros. Pero bueno, el sábado podemos romper todo eso.
3: Sí, totalmente. Este va a ser un partido relajado, porque además vamos a ver un conjunto argentino muleto. A ver, puede jugar el quinto equipo y va a estar por encima de Jordania. Yo he visto los partidos de Jordania, la verdad es que no me inquieta absolutamente nada.
2: ¿Qué mide Jordania? Tiene poder de gol, defensa floja y el arquero es un chiste.
3: Sí, no pasa nada. Así que podemos romper cábalas, pueden hacer lo que ustedes quieran, no pasa nada. Ayer estuve viendo Colombia con Congo, por ejemplo, que no le sobró absolutamente nada contra un equipo que es...
0: Ganó Colombia 1-0.
3: Claro, ganó Colombia 1-0. Muy flojo el conjunto africano. Colombia le alcanzó con muy poquito. Y yo decía, che, pero nosotros jugamos hace 2 años la final de la Copa América y estuvo complicada y nos fuimos a largue. ¿Viste esa competencia que hay entre equipos sudamericanos? Y ayer cuando hablábamos de que te podía llegar a tocar el rival de 16avos de final.
2: Es lo mismo que hablábamos ayer de Uruguay, decís vos.
3: Claro, exactamente. Digo, no me lo des a Uruguay, no me lo des a Colombia tampoco. Son equipos que se conocen mucho, los jugadores se conocen todos. Es muy competitivo cuando se enfrentan equipos sudamericanos y lo vemos en eliminatorias, totalmente. Y lo vimos en la Copa América hace 2 años y en una final que tuvimos que ir al árbitro porque no podíamos romper el cero contra el conjunto cafetero. Claro. A mí no me lo des, a ninguno de los sudamericanos, cuando ya te conoces mucho, claro, más allá de que vos individualmente tengas mayor potencial y colectivamente tal vez también, pero digo, son partidos muy raros, muy duros desde lo físico.
2: Vos fíjate con los sudamericanos lo que decís vos, todos, salvo Brasil, fíjate, después de que hemos salido campeones, todos alguna vez nos ganaron. Uruguay, Paraguay, claro, Ecuador, Colombia, alguna vez nos ganaron. Por eliminatorias, claro, sí, por Copa América, alguna vez.
3: Brasil. Sí, totalmente. Inclusive después de salir campeón, perdimos de local contra Uruguay en la cancha de Boca. Sí. Está bien que Argentina venía, entre comillas, un poco de fiesta, ¿no? Pero bueno, se perdió ese partido y dolió. Yo recuerdo ese partido en la cancha de Boca contra Uruguay, contra Bielsa.
0: Nos pegaron un baile ese día.
2: Entonces, le quitaron la pelota.
0: Sí, nos pegaron un baile tremendo.
2: Que después pasó al revés. Cuando fuimos allá le ganamos con la misma receta, quitarle la pelota.
3: Así que a mí no me asusta a nadie, pero si podemos evitar los sudamericanos,
0: es mejor. Hablando de susto, se despertó Portugal ayer. Está bien que los uzbecos, hablando de arqueros flojitos, digamos. Hay un montón de arqueros flojitos en este mundial, y ayer el de Uzbekistán.
3: Claro, bueno, está bien. Lo que pasa es que
0: 5-2 le regaló el arquero, por lo menos.
3: Pasa esto también, ¿no? Hay 10, 12 equipos que están 2 escalones más abajo, cometen errores muy sonsos, parecen casi del torneo federal. Digo, yo lo veo, no lo puedo creer. Digo, en una Copa del Mundo que se cometan este tipo de errores, porque puede haber un error, ¿sí?, de un defensor, a cualquiera le puede pasar, ¿no? Pero después hay errores tácticos, hay errores de equipos que no son de la categoría de una Copa del Mundo. Me parece que el triunfo está bien, que Portugal se despierta, ¿sí? Porque, y es importante, porque además se tenía que despertar, porque si no se iba a quedar afuera. Ya no había podido estar en el primer partido.
0: Y además, una cosa, cuando vos veías el partido, ahí te das cuenta también, ¿no? Nuno Méndez, Cancelo, Félix, bueno, Ronaldo, que ayer hizo 2 goles. La verdad que tiene jugadores de primer nivel también Portugal, ¿eh?
3: ¿Vieron la conferencia de prensa de Cristiano cuando empezaron? Le preguntaron, sobre un periodista le pregunta, che, hizo gol Haaland, hizo goles Messi, cuando le nombraron a Messi, otra pregunta.
0: No quiso contestar.
3: No quiso contestar. Claro, es verdad que la prensa a veces es insistente y que es media pesada y que él está cansado de que lo comparen con Leo, pero bueno, también es inevitable. ¿Y qué pasa? Queda más expuesto cuando responde de esa manera.
0: Sí.
3: Cuando Cristiano hace ver de que está todo mal con Messi, o que no quiere saber nada, o que no quiere que lo comparen, queda más expuesto. Hubiese respondido tal vez de manera simple y no se provocaba.
0: Igual ayer se lo vio mucho mejor que el primer partido a Cristiano Ronaldo. No solamente por los 2 goles.
3: Sí, es que aparte físicamente está impecable.
0: Está bien,
3: Messi.
0: Sí.
3: O sea, viste, están tallados los futbolistas. Digo, obviamente que no es lo mismo, y yo siempre hablo que sobre todo la explosión de 3/4 de cancha hacia adelante, ahí es donde se nota, ¿no? Cuando tenés que ganar un duelo mano a mano, claro, ya a Messi le cuesta mucho más, a Cristiano tal vez menos porque tiene otro porte, es mucho más más grandote, tiene más fuerza, ¿no?
0: Pero hacen una jugada en el segundo fue el de tiro libre de Nuno Méndez. De potrero, eso no lo ves hoy en el fútbol, ni siquiera en el fútbol argentino.
3: Un fenómeno.
0: Eso de amagar que él va a patear el tiro libre se prepara, respira, como respira y después aparece, le pega a Nuno Méndez y hace un golazo. O sea, eso no se ve hoy en el fútbol,
2: Eso se ve en el 78.
0: Claro, eso es el Argentina 78, más o menos.
2: Saltaban todos, ¿te acuerdas?
0: Claro.
2: 43 saltaban.
0: Claro, amagar.
3: Pero bueno, hay que esperar un poquito porque, claro, Uzbekistán, viste, es como que...
0: Sí, está bien.
3: ¿Cómo hago para medir fuerza acá? Bueno, el próximo partido es contra Colombia.
0: Claro.
3: Más allá de que Colombia esté clasificada, digo, se juega mucho porque se juega el primer puesto y después hay que ver el tema de los cruces. Digo, es partido bastante lindo. Me hubiese gustado verlo en un primer juego, o en una primera fecha, o en una segunda fecha, pero bueno, toca ahora. Digo, ese partido va a estar como para medir fuerza, porque está bien, Colombia no está a tu nivel, tal vez, pero, digo, está ahí. Decís, che, si le gana a Portugal 4-0 a Colombia, decís, y bueno, sí,
0: bueno,
3: está
0: y
3: bien.
0: No dijimos nada, Inglaterra es flojito, ¿eh?
2: Le costó.
0: Bueno, empató claro. 0-0 con Ghana.
2: Bueno, y Croacia.
0: Sí, sí, y Croacia también, sí.
2: Flojito.
3: Bueno, de Inglaterra vi poco, pero sí de Croacia. Y claro, Croacia tiene un equipo bastante viejo ya, ¿no? Sí, claro.
2: Esa es la palabra.
3: Ayer decía, fue finalista en el 2018, semifinalista en el Mundial pasado, y ahora no podía ganarle a Panamá, digo, una selección súper menor, ¿no? Ahí te das cuenta que la diferencia y la edad como va pasando, sobre todo en jugadores que ya eran de edad o no eran tan jóvenes hace dos mundiales atrás, ¿no?
0: Uh-huh, claro, claro. Bueno, para hacer, repasamos un poquito lo que tenemos hoy, Kili. ¿Lo tenés por ahí, los partidos para hoy? Porque tenemos Brasil.
2: Tenemos tres lindos. Turnos.
0: Tres turnos.
2: Sí, sí, a partir de las 16. A ver, hay que esperar que abra la agenda. A ver. Tenemos a partir de las 16, es el grupo C el que arranca primero, me parece.
0: Sí.
2: Suiza-Canadá y Bosnia-Qatar. Después a las 19, sí, el grupo C, Escocia-Brasil, Marruecos-Haití. Y a las 22, el de México, Sudáfrica-Corea, República Checa-México.
0: Ahí está, juegan los dos al mismo
3: horario. Claro, ya tienen que jugar a la misma hora, claro.
0: Claro, claro.
3: Se cierra el grupo.
0: Bueno, Brasil-Escocia partidazo hoy, ¿eh?
3: Ese sí está lindo.
0: Partido. Lindo horario también, bueno, a las 7 de la tarde.
3: A partir de ahora empieza un poquito más el Mundial propiamente dicho. Lo tendremos en su máximo nivel cuando empiecen los 16avos. Pero digo, en esta fecha, cuando ya se empiezan a jugar los partidos clave para ver quién se clasifica primero, segundo y demás, digo, me parece que está bueno empezar. Para aquellos que todavía no se... Viste que hay gente todavía que no se prende con la Copa del Mundo, ¿eh? Ojo, ¿eh? Bueno, acá ni hablar.
0: Sí.
3: Acá ni hablar en Estados
0: Unidos. Ahí nadie.
3: Y no sé si nadie. Mirá, te voy a decir una cosa a favor. Es verdad que si vos acá en San Antonio le preguntás a 10 personas, 8 no saben que se juega la Copa del Mundo.
0: Claro.
3: Pero si veo, por ejemplo, cuando uno anda por la calle y va a un bar o va a un restaurante, en todos los lugares están dando los partidos de la Copa del Mundo. Uh-huh. Que no pasaba, por ejemplo, en la Copa América hace 2 años. Vos llegabas a un bar, no sé, querías ver el partido, jugaba Chile contra Venezuela, y decís, vamos a ver Chile-Venezuela, vos entrabas al bar y estaban pasando un partido de béisbol.
0: Claro.
3: Entonces le tenías que decir a la gente de ahí, al mozo, che, ¿podés poner el partido? Ahora no. Ahora en todos los lugares están dando los partidos del Mundial. Eso habla a las claras cómo va creciendo, ¿no es cierto? Acá la importancia en la gente sobre el fútbol. Esto tiene que ver con la Copa del Mundo, con la llegada de Messi a la MLS, con todos los pasos que está dando Estados Unidos para que el fútbol sea cada vez más representativo.
0: Está muy bueno. Flaco, un abrazo grande. ¿Cuándo viajas a Dallas otra vez?
3: Ahora nos vamos, en un ratito. Nos vamos para Dallas, ya nos quedamos ahí a la espera de lo que va a ser el partido de la selección frente a Jordania el próximo sábado.
0: Bueno, un abrazo grande.
3: Un abrazo, chau chicos.
0: Ariel Fernández.
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0: Bueno, bien, y redondeamos un poquito el tema deportivo con Débora Puebla, que tenemos hoy. Débora, ¿qué haces? Buen día.
5: ¿Cómo les va, chicos? Buen día. Hola, Evita, Cris. Bueno, datos de... Les traigo algo que no sé si se tiene mucho en cuenta, pero ya estuvo hablando de básquet Ariel Fernández y los voy a trasladar a Mendoza.
0: A ver.
5: Porque ya hay finalista para la Superliga Mendocina. Y se viene una serie, se va a disputar en Andes Talleres, una serie preciosa. ¿Por qué? Porque Godoy Cruz eliminó a Rivadavia 88-63 y ya pasó a las finales. ¿Y quién está también en la final? Huracán Las Heras, por primera vez en su historia. derrotó a Sorenas 84-75, y ahí es cuando se mete en esta final de la Superliga Mendocina, que ya va a empezar la serie este viernes. Ya están organizando desde todo lo que es la Federación de Básquet de Mendoza, aparte, bueno, el día ya les dije, el viernes, pero horario, cómo van a hacer para sacar las entradas y demás, bueno, eso ya lo vamos a estar informando. Me dijeron, aguantanos un toque porque recién el finalista, uno de los dos, se dio anoche.
0: Bueno.
5: Entonces, ahora durante la mañana se están organizando, ya lo vamos a actualizar en esa información, tanto en Mendoza Post como también en Partido Liquidado. Y ayer en Partido Liquidado hablamos con Hernán Esperduti, quien es el presidente de Deportivo Maipú por último mes. Ya el mes que viene hay reunión de balance en Deportivo Maipú y también elecciones, que él, donde Hernán no se va a presentar. Él ya lo dijo hace unos meses atrás, que él no va a presentarse y que viene una nueva camada para la dirigencia. Muchas cosas a tener en cuenta en la nota. Uno, Enzo Pérez, abren las puertas.
0: ¿Otra hay vez contacto. Enzo Pérez?
5: Sí, pero esto ya es cada vez más cerquita. Kili, ¿usted qué información tiene?
2: Que tienen casi todo listo para venir porque no es titular en Argentinos Juniors.
0: No está jugando.
5: Puede rescindir el contrato.
2: Claro.
5: No, puede rescindir el contrato ahí y puede concretarse ahora sí su llegada a Deportivo Maipú. El que nos dijo que sale sí o sí de este mercado de pases y el que van a juntarse en esta semana, que hay un parate, recordemos que hay un parate de 2 semanas, después retornan el 4 de julio, es la situación del Chelo Ejel. Hernán Esperduti confirmó ayer que sí sale. ¿Dónde? ¿Cuál es el destino? Y ahí se está por ver, porque sí. Se metió ahora hasta un equipo chileno, Palestino, se está hablando de Colón, de Godoy Cruz, de Gimnasia. ¿Usted qué información tiene, Kili?
2: Que la mejor
5: es el
2: oferta,
5: experto del cruzado.
2: La mejor oferta era la de Godoy Cruz, pero viene Palestino y Palestino pone...
0: Sí.
5: Y sí. Y también lo que nos hablaba es el tema de los socios, un tema que es extremadamente delicado en Deportivo Maipú. Uno de los debe que le preguntamos a Hernán Esperduti de su salida, ¿qué es lo que no logró o cuál es el objetivo que no cumplió, que no pudo cumplir? Esto de convencer al hincha de Deportivo Maipú que se haga socio, ¿qué es lo que necesita Deportivo Maipú económicamente? Bajó muchísimo y bajar la cantidad de socios también lo experimentaron varios equipos, muchísimos equipos están bajando en cantidad de socios porque ya la gente, si es socio sola, si es grupo familiar, ya es otro monto. Entonces, por la situación económica, algunos ya han decidido no aportar al club, pero ya eso es un bajón económico muy, muy, muy grande. Claro. Así que todos esos detallitos ya los vamos a ampliar obviamente en las redes sociales de Partido Liquidado, pero eso es lo que dijo. Nosotros no contamos con ni siquiera...
2: Que la gente se entusiasma con las campañas. Cuando hay buenas campañas, se asocia, sigue. Al año siguiente la campaña no es buena y la gente deja de pagar la cuota, deja de colaborar. Vos fíjate que en el único lugar, en el único club donde ha crecido la asociación, digamos, es en la lepra.
0: La lepra, y claro.
2: En el resto se entusiasman al principio y después van dejando porque no está para gastar tanta plata.
0: Bueno, Débora, muchas gracias. ¿Tenés algo más?
5: A ustedes.
0: Sí.
5: No, digo que la llegada de Enzo Pérez serviría para esto. ¿No? Para traer no solamente sponsors, sino también socios. Claro. Pero bueno, lo deportivo pesa mucho, como dice el Kili. Nada, chicos, será eso. Nos reencontramos mañana.
0: Chau, chau, Debo.
5: Chau, chau.
0: Chau.
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1: De todos los que nombramos de los grandes argentinos, nos olvidamos de Luis Salinas, 69 años está cumpliendo. Vamos a hacer un recorrido por su música, sobre todo colaboraciones, donde interactúa con otros artistas. Y en ese caso vamos a arrancar cuando colaboró con El Pochito, que se nos fue hace poco.
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0: Vamos a escuchar a Luis Salinas colaborando en
1: todo. Qué lindo todo.
0: Todos los estilos y con todos los intérpretes. Del disco Cantora 1, con Mercedes Sosa, Insensatez.

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1: Una de las voces que más nos gusta en este programa es Nahuel Penici.
2: Sí.
1: Con él también colaboró Luis Olivas. Musiquita se llama esto.

con Luis Salinas, 69 años está cumpliendo el eximio guitarrista argentino, en este caso con su familia, con Rita Salinas, con Juan Salinas, haciendo algo de lo mejor de la música argentina.

0: Decimos siempre, este día tendría que ser feriado por esta conjunción de fechas que se juntan, yo digo, toda la semana, porque vos tenés Güemes, tenés Belgrano, tenés, bueno, el Día de la Bandera. El 25 de junio se cumple el aniversario del 78.
1: El día de Maradona, el gol de Maradona a los ingleses.
0: El 22, el 30,
1: hay de todo en junio,
0: el Mundial, sí, del 86. Y ahí está esto de ser argentinos, esto de siempre lo pienso, esto de ser argentinos, porque siempre nos gusta compararnos con esta gente, con los talentosos, con los resilientes, y ser argentino es por ahí mucho más, así como siempre digo que en los censos debería censarse de qué equipo sos hincha, también debería censarse, lo que pasa es que nunca vas a dar la respuesta correcta, si sos garca o no.
1: ¿Y quién va a decir que sí?
0: Ese es el tema.
1: ¿Alguno va a decir que sí? ¿Sos garca? Sí.
0: Son pocos los garcas que dicen, bueno, sí, soy garca. Como dice, no me queda otra que reconocerlo. No, la gente. Sí. ¿Viste que hay gente que?
1: ¿Y qué hacemos después con los garcas? Vos estableces un censo, no está mala la idea. Haces un censo. ¿Sos garca o no sos garca?
0: Toda la información es buena para saber cómo operar. Y descubriríamos que más allá de que mucha gente puede mentir, nos vamos a dar cuenta que.
1: Que hay mucho garca.
0: No. Que no son tantos.
1: Que no hay tanto garca, decís vos.
0: Que no hay tanto garca dando vuelta, como decía Mario Pergolini. Y me parece que ahí estaría el tema. Si nos damos cuenta de que somos muchos más los que nos gusta laburar, los que nos gusta levantarnos temprano para empujar al país y no tanto sacar ventaja, me parece que nos daríamos cuenta de nuestro propio poder. De nuevo.

Kili, vámonos a La Rioja, que es asueto y yupi yupi. Mirá qué problema que para hacer, para que tengamos asueto. Viejo, ahí tenés la solución. La Rioja.

0: fiesta del.
1: ¿Quién canta acá?
2: Acá canta Valen. ¿Cómo es? Valen Ferreira.
1: Valen Ferreira.
2: Eso tiene además, porque estuve viendo lo generoso que es. Graba con gente tope de gama y con gente. Acá está con Gillespie, escuchá.

0: suerte que tiene el Kiri, la verdad que lo envidio. Si su teoría es cierta, yo justo he tenido la mala suerte que todos los garcas me tocaron a mí. ¿Qué bueno. va a hacer? Acá estamos, remándole de mano. Un abrazo.
1: Suerte.
2: A todos nos tocaron garcas.
1: Sí, bueno, pero encontrártelos también.
2: Yo lo que aprendí de chiquito, por esas cosas de la vida, a verlos venir. Bueno, yo le saco la ficha inmediatamente.
1: Bueno, en la característica del garca, una vez un garca me lo dijo, que lo importante es que no te vean venir.
2: Pero se ve
1: venir. Esa es la característica del garca. La base del garca es que no lo vean venir. En este caso te dicen, Kili, estoy con vos, con lo que decís. Los buenos somos mayoría, los otros tal vez se noten más, sean noticias, pero no nos superan.
2: Sostengo eso.
1: Te dice Eri.
2: Me parece que somos muchos más los que somos derechos. Y me parece que ahí es la. Pero el creer que todos los. Que hay mucho garca. Me parece que es la base de nuestra derrota. Creemos que tenemos menos poder del que realmente tenemos.
3: Muchas gracias. Hubiera bien cortar un poco con el rock a veces.
4: Buen día, Radio Juego, buen día. Los garcas en este mundo son como los pelotudos. Están en todos lados y te los encontrás dos o tres por día seguro.

0: en tu grupo íntimo.
1: Sí.
0: ¿Cuántos jercas hay en tu grupo?
1: Definir el grupo íntimo.
0: Por ejemplo.
1: ¿Familia o más?
0: En tu familia. Porque en la familia.
1: ¿En mi familia?
0: En la familia uno no le elige. Y hay un garca. Pero estamos hablando de uno cada 15, uno cada 20.
1: Sí, es verdad. En una familia hay uno, en una familia grande, claro. Hay uno. Sí.
0: En los amigos, bueno, si uno es derecho, trata de no juntarse con garcas.
1: Sí.
0: Entonces debería ser menor en la proporción.
1: ¿Vos no te juntás con garcas?
0: No.
1: Yo me doy cuenta que ahora estoy pensando, sí.
0: Hay alguno que tendrá su grado de garquedad, pero generalmente el cuando descubro que es garca, ya dejo de juntarme.
1: ¿Ah, sí?
0: Pierde su encanto.
1: Yo he tomado café con garcas, estoy pensando.
0: No confundas.
1: Tomo café con garcas.
0: Pero no confundas la cuestión laboral. En la cuestión laboral me cruzo, pero.
1: No.
0: Pero
1: no es estrictamente laboral la cuestión.
0: Un montón de veces.
1: Sí.
0: Pero uno puede tener relaciones.
1: Mira, hace 3 días me tomé un café con uno.
0: Uno no elige a sus compañeros de la primaria.
1: Él no lo reconoce igual, que es lo que vos decís. Nadie te dice, che.
0: Sí, la verdad que soy
1: un garca bárbaro.
0: Claro, no. No lo va a reconocer.
1: Pero
0: es bajo igual la proporción. Tengo esa teoría. Estamos escuchando a Luis Salinas.

0: Estamos haciendo una lista con Molina de la cantidad de garcas que conocemos y en las cuales nos juntamos. O yo, particularmente, me estoy dando cuenta.
1: Pero además, no es por hacerme lindo ni nada, pero por esta profesión, ¿cuántos se nos pegan?
0: No, y bueno, sí, en esta profesión tenés un contacto cotidiano, te diría.
1: Lo dijo recién Adriana García. Y si vienen y me saludan, bueno.
0: Y claro. ¿Qué quieres que haga? Claro.

0: darte una vuelta por la Casa de Gobierno, por la Legislatura o por los Consejos Deliberantes. Ahí te encontrás todos los garcas juntos.
1: Sí, no sé si están ahí los garcas, ¿eh?
2: ¿Por dónde?
1: Están en otros lados los garcas.
2: Viste que hay algo que hace la policía, que es esto de detención por rotación de rostro.
1: Esos son más inoperantes que garcas, me parece.
2: Sí.
1: Por no decirle otra cosa, digamos.
2: Pero viste que lo que te digo, que sí. hay portación de rostro, que ven a alguien con una fisonomía particular que tiene que ver con también que lo hacía Capusotto con Vicky Vainilla. ¿Cómo distinguís pobreza de delincuencia?
1: Claro.
2: Bueno. Para mí es al revés, porque bueno, yo cuando voy por la zona de tribunales y pasa...
1: Ahí hay mucho garca.
2: Traje y maletín, yo lo interrogaría. Yo soy de policía, lo interrogo.
1: No quiero caerle encima a los abogados, pero... El abogado, hay mucho ahí.
2: Por eso te digo, para mí es más sospechoso ese que el...
1: Que el político.
2: Que el político y que el que anda con pinta de guachín.
1: Estamos metiendo en un quilombo.
2: ¿Qué querés que te diga? Yo lo interrogaría al de traje y maletín.
3: Gente linda, ¿cómo le va a Kili? Esto es lamentable, digamos, ¿no? Pero a mí los garcas, me han pisado la cabeza de que tengo uso de razón y me han hecho perder el tiempo que no lo recupero más. Entonces, lamentablemente, no es tan solo no juntarme. Son los que han dirigido mi vida, porque los políticos que tenemos... No hay uno que sea Fernando, no hay uno. Y ellos son los que nos manejan el día a día. No.
2: Conozco pocos políticos que digan o que hayan dicho, me meto en política para morder y para... Generalmente el que se mete en política tiene la idea de decir...
1: Podemos discutirlo eso.
2: Pero son los menos...
1: Yo conozco al revés, te diría.
2: No, el que se mete en política para rasguñar y,
1: sí,
2: y chorear son los menos.
1: No sé si para chorear, pero viste. Bueno.
2: El que milita tiene otra intención.
1: Mirá, nos dice, dime una cosa que
2: el que milita es joven.
1: Dino dice una cosa que es verdad, dice, buen día. Dice, está la famosa frase de Darín en la Odisea de los Giles, que es monumental. ¿Te acuerdas que decía Darín? Dice, sí, un garca no se levanta a la mañana pensando que es un garca. Y bueno, ahí estaba en esa película el prototipo del garca.
2: Sí,
1: en la Odisea de los Giles.
2: Sí, el empresario que.
1: Que es el que les roba la plata. A que después ellos van a.
4: Al gerente del banco.
1: Claro. Que es el personaje que hace. ¿Cómo se llama el colombiano?
2: Es que hacía de Escobar, del patrón del mal.
1: Sí, ay.
2: No, el nombre del actor no me acuerdo. No.
1: Andrés Parra.
2: No lo tenía.
1: Andrés Parra.
2: No lo tenía. No es que.
1: Andrés Parra que hace ese personaje.
2: Claro, no es que no me acordaba.
1: Ese es un garca.
2: Sí.
1: El Gianni Lunadei en La Plata Dulce.
2: Oh.
1: Garca.
2: Claro.
1: Ese es el prototipo que yo tengo más de garca en la cabeza. Bueno, lindo, lindo. ¿Tenemos uno más? ¿De Lucho Salinas?
2: Vamos con uno más.
1: Dale.
2: Este es Chabuco.
5: La verdad que ustedes hablando de garcas, políticos inoperantes y escuchando de fondo Salinas es casi como es poético, es poesía.
2: Es que esos somos los argentinos, somos todos estos tipos brillantes que hoy o cumplen años o se cumplen.
6: Contigo aprendí.
1: Los premios, más los garcas.
2: Los premios Nobel y los garcas que han frenado una evolución que...

0: podríamos tener, con la capacidad que tenemos, mucho mejor. O sea, estamos en una situación...
1: ¿No hay garcas en otro lado del mundo?
0: Sí.
1: Ah.
0: Pero, por ejemplo, en Estados Unidos están institucionalizados.
1: Claro, o van presos.
0: En Estados Unidos, no sé si van presos. En Estados Unidos, el lobby es legal.
2: Sí.
0: ¿Entendés? O sea, ellos blanquean todo. Ellos, claro, blanquean ciertas conductas.
1: Bueno, mirá dónde derivamos el debate hoy, ¿eh? En los... Alguien nos dice por acá, barba candado, lo ves venir, garca. No estigmaticemos a la gente. Abogado, barba candado.
0: Vale,
1: cruzaste de vereda.

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1: 10:03.
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0: 5 minutos de las 10 de la mañana. Está Santiago Monteveros en soledad. Vos? En soledad absoluta. Soledad Solari. Esta mañana.
1: Solo
0: está
1: para...
2: No, no, avisaron. Espero que vengan, eventualmente, que
0: esperamos
2: alguien venga.
0: Esperamos todos que vengan, nuestro compañero.
2: Estamos para un truco gallo.
1: En algún momento.
2: Sí, en algún momento, si quieren.
0: No, me gusta jugar al truco gallo.
2: ¿No? No. Es medio, sí.
1: Sí, aburrido.
0: De 4 o de 6.
1: Además, ¿sabés qué es?
0: Aburrido.
1: No, jugar el truco gallo es adicción.
0: Lo entiendo, cuando tenés que salir de un apuro, ¿viste? Decir, bueno, no tenés más para salir, claro, para
1: por
0: jugar
1: eso,
0: el truco.
1: Es adicción, porque querés jugar el truco y
2: querés
1: tres,
2: jugar, ¿no? Al
1: entonces
2: sí,
1: juguemos.
0: Que uno se quede afuera.
1: Claro,
2: ¿no? ¿A qué se puede jugar de a tres?
0: A casi nada, te diría.
1: El truco, en paz, a mí el truco, el sexto nada más me gusta. Hasta
0: no, el cuatro, el original.
1: No, prefiero hasta no, el sexto. Me gusta más el sexto.
0: A mí me fascina el cuatro. De seis ya me hincho un poco.
1: No, a mí
0: no juego, pero me hincho un poco.
1: Me gusta mucho más, punta y hacha. Sí. Es lindo eso, es lindo.
2: Pero un deporte de a tres, no existe.
1: Deporte de a tres, sí, el básquet de tres.
0: Ahí va.
2: Ah, tres contra tres. Bueno, sí. Ahí son seis ya.
1: No, claro. Que haya tres.
2: Tres. Es buenísimo, es olímpico el 3 sí, contra 3.
1: Sí, sí.
2: Hermoso.
1: El mejor deporte de atril es el trío.
0: ¿El remo?
2: No, boludo.
1: Claro. Lo mejor que se puede hacer de atril.
2: Sí. Al golf podemos jugar los tres.
0: No, el remo.
1: No, porque ahí es individual. Vos podés jugar al golf solo.
2: ¿Al golf solo? ¿Pero qué juego con...?
1: No, se puede jugar.
0: Sí, puede jugar solo.
1: Porque vas marcando los...
0: Al tutti frutti, me dice Lucas. ¿Ves deporte olímpico el tutti frutti?
1: Por ahora debería.
2: Dicen que Chiqui Tapia está haciendo los trámites para incluirlo. Viste, está hace competencia de todo.
1: O sea, es increíble que hockey sobre patines no sea deporte.
0: No se me ocurre actividad para hacer de tres.
2: No, que no. Hockey sobre patines.
0: A la payana.
2: A la patana puede ser. Bolitas.
0: Sí. Bolitas a tres.
2: Sí.
0: A la figurita se puede jugar a tres.
1: Sí.
0: Sí. Se puede jugar a tres.
2: Ah, no. Sí, pero al puntín. Sí. Porque el. ¿Cómo se llama el?
0: El chupi.
2: El chupi es.
0: Sí.
2: Uno pone ahí. Es uno contra uno.
1: Es uno contra uno, claro. Sí, claro.
2: Si vos te doy la vuelta a tu carta, me la llevo.
0: Sí. ¿Y no se puede jugar, no puede participar otro más?
2: Y no, porque ahí cómo sería la. Cambio el puntín, tiramos todos y el que quede más cerca de la pared
0: sí,
2: se lleva a las tres.
0: Sí, al puntín sí se
2: puede. Ayer conseguí figuritas y no compré.
0: Me calenté. ¿No compraste?
2: No, me lo
0: ¿Y cómo vas?
2: Me faltan 150 más
0: te
2: o menos.
0: Te falta un número todavía.
2: Me falta, sí. Y son 1000.
0: Claro.
2: Casi 1000, me cansa.
0: Sí, ¿Y el objetivo es cumplirlo?
2: Sí, hay que cumplirlo. Sí, sí. Yo si empiezo algo, lo termino.
0: Ah, sí.
2: Pero no se consiguen, encuentro lugares en calle Paso de los Andes donde había la figurita con el sobre blanco. Que supuestamente no son truchas, supuestamente son hechas en Brasil. Bueno, consigo eso.
0: Sí.
2: ¿Cuánto es? 3.500, me dice. Ya ahí me cayó mal.
1: Claro.
2: Pero estaba con mi hijo al lado. Digo, bueno, dame dos. Bueno, te pago con Mercado Libre. Ay, no, solo con transferencia. Nada,
1: déjate.
2: Me fui.
1: Claro,
2: me fui.
1: No.
2: Es como. No, es que hay un negocio negro de la figurita.
0: ¿Cuánto aumentaron desde que arrancó esto? ¿1000 mangos? ¿Cuánto valía? ¿No? ¿2.500?
2: El precio oficial sigue siendo 2.000. En Pedidos Ya, en supermercados. El tema es que no conseguís. O te venden apenas tres paquetes.
0: Sí.
2: En los kioscos se acepta ya un precio a 3.000.
0: Sí.
2: Y el de ayer se pasó, 3.500.
0: Claro.
2: Y hay mercaditos, ¿no? Las grandes cadenas que te lo venden hasta 4.000.
0: Claro.
2: Pero 3.000 se paga. Pero la figurita no la blanca, porque claro. Hay dudas sobre la validez de esas.
0: ¿No les está entrando ya cierta nostalgia al Mundial?
2: ¿Como que ya se va?
0: Y como ya hay cosas que ya no... Por ejemplo, ya llevamos creo que 50 partidos.
1: Sí, ayer me vi los resúmenes de todos.
0: Un toque más y ya estamos en la mitad.
2: Sí. Bueno,
1: pero es lo que te decía.
0: Estamos en la mitad del Mundial.
1: Se terminó el Mundial amistoso, el Mundial de la Alegría, que es todas las hinchadas, somos amigos, somos alegría, qué sé yo. Ahora... Viene el cara de perro, que es quien clasifica, quien queda afuera, y después.
0: Y después el mata-mata.
1: Y después viene cuando quedan los 16 candidatos serios.
0: Sí. Ahí arranca el mundial.
1: Ahí arranca.
2: En octavos, seamos sinceros.
1: Claro, en octavos, como te digo, ahora tenés la clasificación y los 16avos, que son como esta cosa de a cara de perro.
0: Sí.
1: Y después viene el mundial de
0: igual,
1: los candidatos.
0: Discúlpenme, pero es una frase hecha a decir que el mundial arranca en octavos de final.
1: No es el mundial. Son,
0: nosotros nosotros ahora porque estamos tranquilos. Digamos, ahora,
1: sí.
0: Ya clasificamos, cambiamos los 11 jugadores. Pero hemos tenido mundiales que. El mundial pasado, el partido con México.
2: Claro. Y el anterior con Nigeria.
0: Anda a decirle a un uruguayo que el mundial arranca en octavo final, que no saben ni si van a llegar a octavo final.
1: Como se dio el mundial pasado, Nosotros, a partir de la derrota con Arabia, empezamos a jugar 32avos de final.
0: Claro, por eso.
1: Claro. Perdías con México. Es más, no te servían empatar. Tenías que ganar o ganar.
0: Ya estábamos
1: a Polonia se dio fácil y terminamos, creo que, ganando el grupo.
2: Sí, lo gané primero.
1: Pero ¿cuál es el tema? Tenías que ganarle. Sí. No podías empatar.
2: Claro.
1: Si empatabas, te podías quedar tercero y quedar afuera.
0: No empieza nada en los octavos de final.
2: Lo que pasa es que este mundial son muchos equipos. Demasiados equipos. Clasifican hasta los mejores terceros.
1: Ocho mejores terceros. Claro. Ojo, que la idea de Chiqui Tapia y sobre todo Alejandro Domínguez para el mundial que viene es sumar más. Claro. Pero ¿cuál es el tema? Vos tendrías 16 grupos de 4 y solo clasificarían 2. Entonces, ¿cuál es el tema? Es mucha más competencia. Por más que tengas grupos por ahí más fáciles, pero sería
0: son
1: mucha más competencia.
0: 64 equipos serían.
1: Claro.
0: O sea, ¿cuál es el problema?
1: 16 zonas de 4.
0: ¿Dónde ven el problema?
1: Son 16 zonas de 4 y clasifican 2
0: personas. Pasa esto y pasan cosas buenísimas. Pasa Curazao en el medio. Cabo Verde por el medio.
1: ¿Cuál es el tema?
2: Pero se florean todos. Ayer lo agarró Portugal a Uzbekistán, le hizo 5.
0: Sí, y
2: por eso Ronaldo hace 2 goles, porque jugó con Uzbekistán.
0: Cabo Verde le hizo un partidazo a Uruguay.
1: Bueno, y es lo que explicaba ayer Miguel Simón. Corres el riesgo de que se rompa el récord de Jack Fontaine, que es 13 goles en un mismo mundial. Pero fíjate una cosa,
2: cantidad de partidos, por el rival.
1: Hay cosas que están, fallando. Por ejemplo, la definición por sistema olímpico, que es prima el enfrentamiento entre ellos, no es tan bueno como la definición por diferencia de gol. ¿Por cuál es el tema? Argentina, México, Alemania, ya se aseguraron en primer lugar. Entonces, ahí le quitó emoción en ese sentido. Son cositas que me parece que van a ir mejorando. Hay cosas que van a quedar y cosas que no.
2: 16 equipos.
1: Si me permiten... El cooling break no va a quedar. No va a quedar...
2: Va a ser lo primero.
1: No va a quedar como... Porque el cooling break ya existía.
2: Sí, pero no a este nivel. No te pasaban, te lo interrumpían 3 minutos con publicidad.
1: Por eso te digo, eso no va a seguir.
0: Si me permite, quiero mandar un beso a Patricia de San Martín, que nos está reclamando. Dice,
1: beso, Patricia.
0: Chicas, dice, no soy ni Messi, ni Gardel, ni Riquelme, pero hoy es mi cumpleaños.
2: Opacadísimo el cumpleaños.
0: Y es mi ilusión, dice, no que Argentina sea campeón, sino que cuando se junten en el pase, este grupo más que desquiciado, dice que los quiero un montón, que me manden un saludito. Así que bueno, hace mi mañana más livianita.
1: Y no debe ser.
0: Me identifico con la falta de cordura del grupo, dice por acá.
3: ¡Hola, profe!
0: La imagen que tiene Patricia.
3: Felicidades a esta mujer en este día tan especial.
0: En su día tan especial.
3: En su día tan especial, porque no todo en la vida es Messi.
1: No todo es Riquelme.
3: No todo lo es Fangio.
1: No todo es Sábato.
3: Claro. Está muerto Gardel, me lo dijo Florencia Peña, ojo.
0: Sí, está muy bien, tómelo.
3: No, te lo comento.
0: ¿Se pelearon Florencia Peña y Marley?
3: ¡Ah! Y hay una discusión tremenda. La verdad que
0: me tiene muy impresionado eso.
3: Me tiene mal por el tema de los viajes, por mí.
0: Claro, pero Marley no le puede soltar la mano ahora.
1: Marley, eran amigos.
0: ¿No eran amigos?
2: De hecho, hacían el programa de La Discordia, era con Marley.
0: Claro. Ahora estaban, claro.
2: Claro.
0: Dice, che, ¿por qué profesor extra con esa cara de loco al estudio?
3: ¿Cómo?
2: Es la misma con la que sale.
0: Algo vio, dice que...
3: Algo no vi. Estoy desesperado. ¿A dónde está la gringa? Me muero si no está. Es mi motor.
2: Raro porque no puso el motivo.
3: Es mi depol del...
0: ¿Avisó?
2: Avisó, pero sin motivo raro en ella.
3: No, voy a decir que vengo con el pelo mojado, ya me muero.
0: Me muero.
3: Mira, yo tengo un amigo con telo que le conté.
0: ¿Qué tiene? A las 8 o las 9 de la mañana.
3: Sí.
0: ¿Sí?
3: Mirá, te voy a decir una cosa.
0: A mí no me da. Bueno, cada uno.
3: Un dueño de un telo una vez me contó que es... en la semana.
0: Ese que fue el otro día que con los amigos que miraban.
3: Que miraban.
0: Que pispeaban todo.
3: Después
2: 7 cartas documentos llegaron.
3: No, pero si nadie sabe cuál es el telo.
1: Son todos.
3: La mayoría lo hace.
0: Sí.
3: Así que nomás te cuento cómo viene el temita y hasta filma. Los días de semana de lunes a viernes.
0: Que son los días de semana.
3: Exactamente, sí. Es la semana esa, los de lunes a viernes, es el día donde más mujeres van temprano.
0: ¿Está chequeado eso?
2: ¿Pero que van solas?
3: ¿La amante o no, Luca?
2: No, no, no, no. ¿Cómo que más mujeres van? ¿Van solas?
0: ¿Y van con un hombre?
2: No van con hombres.
0: Se supone. No van solas.
2: Dijo, son los días que no, las mujeres van temprano.
3: Claro. No, claro, claro.
0: Estadísticamente debe haber la misma cantidad de hombres.
2: O una diferencia menor.
3: Claro. Te entiendo lo que me querés decir.
2: Sí.
3: Pero uno se da cuenta cuando...
1: Vos querés decir más mujeres casadas.
3: Te entiendo lo que me querés decir. Sí. Lo que te quiero decir es que vos te das cuenta cuando un hombre llega con una mujer y llega en el auto seguro, todo. El del telo se da cuenta cuando una mujer ha dejado el auto en algún lugar.
2: Ah.
3: O el auto es de ella.
1: Vos decís.
3: A veces van
1: lunes a viernes es cuando van más mujeres de Donald Trump.
0: Que va de trampa. Eso quiere decir.
2: A la mañana.
0: Y a la mañana.
3: Perdonen si están escuchando familiares o lo que sea.
1: Sí. ¿Tu mujer
0: familiares
1: está
0: nuestros?
1: Ahora
3: no,
1: en
3: no,
1: un telo?
3: No, no.
1: ¿Vos
3: no.
1: que estás escuchando?
3: No, no.
1: ¿Vos, Garca, que no quisiste no. decir yo soy Garca?
3: No, lo estoy diciendo así. Lo que te quiero decir es lo siguiente. De lunes a viernes es cuando más maestras primarias van.
0: Maestras primarias.
2: Si tienen que dar clases a la mañana.
3: Exactamente, no lo entendés.
2: Faltan, dice usted, a la escuela.
3: ¿Cómo van a faltar? Es cuando van más temprano y de ahí se van a la
0: escuela.
3: ¿Van antes
0: de la escuela?
3: Claro, no,
1: entran a la una.
0: Muy temprano. Oh.
1: Entran a la una. A las 11 van un ratito.
0: No, a las 11 bueno, pero no van a ir a las 6 de la mañana.
3: Sí, van, porque dices, tengo que armar esto con la...
1: Entro 8:30. Entro 8:30. A las 6 claro. me toque.
3: Sí, tengo que armar esto, nos juntamos acá en bro.
2: Pobre la maestra que está mañana. Le dijo eso al marido. Y realmente fue a trabajar antes.
0: No sabes el día que tengo.
3: No,
0: sí,
3: no vas a trabajar antes.
0: Che, dice, llámenla a Marta Reale para que le confirmen los datos del profesor.
3: Bueno, la Marta
2: lo justifica.
3: La Marta lo sabe. La Marta lo sabe.
0: ¿Tiene estos datos?
3: No,
1: no lo pasó de estar en
2: guerra. No, claro. No se meta.
3: La Marta también ha hecho estudios de esto.
2: Sabe.
3: Mirá, te voy a decir una cosa. El engaño. De lunes a viernes siempre es de mañana y temprano y hay que estar predispuesto, ¿eh? Porque vos
0: es lo que le digo.
3: Bueno,
0: yo no estoy predispuesto para
1: mí. A mí me pasó, entro un telo y salía un encuestador. Dice, no, estoy haciendo un estudio.
2: ¿Qué preguntó?
1: Estoy haciendo un estudio.
2: Claro. Claro.
0: Dice, le preguntó a la señorita maestra jardinera.
1: No, pero dijo un encuestador, ¿por qué da nombre?
2: Sí, yo lo conozco.
3: Están cagando de risa de esto. Y es un tema de verdad que es serio y lo he investigado.
0: No, si lo tomamos en serio.
2: Profe, hay mucha gente que va al gimnasio temprano también.
0: Ah, eso sí.
2: Que va a las 6:30, 7.
3: Bueno,
2: pero no son docentes.
1: En Buenos Aires hay gimnasios a la noche.
3: Bueno,
2: pero van al gimnasio o no.
3: Les tengo algo para contar con respecto a los gimnasios.
0: ¿Otro dato?
3: Hice un dato, está chequeado y más llamen a Marta Reale si quieren.
1: Dice, no solo maestra, dice, no dejen afuera el resto, dice, no, dice nuestra colega Flor.
3: Bueno, Flor. Dice, no, tengo que ir a hacer tal cosa al PO. Mentira, hermano. ¿Está adentro o está? Bueno.
2: Flor Silva, dice usted.
3: ¿Era esa?
1: No.
3: Ah,
1: no den nombres.
3: No den nombres, señor. No den
1: identidades.
3: Los gimnasios de hoy
2: sí.
3: están opacando a la gente y se los va a meter en el tuje a las canchas de pádel. Está pasando algo. La cancha de pádel son Tinder, están siendo Tinder, pero están dejando de ser Tinder porque hoy la tendencia es el pickleball.
0: El pickleball. ¿Ya hay canchas de pickleball?
3: Ya hay canchas de pickleball.
1: ¿Y quién es el que liga? El profe.
3: Chiquitita.
0: Usted ya empezó, no puede jugar todavía nada.
3: No, todavía no. Voy a jugar porque es más tranquilo.
0: Va a jugar pickleball.
3: Es más tranquilo.
0: ¿Me puede explicar cómo es?
1: ¿O es más Tinder? El famoso vení que te explico.
3: Sí. Hermoso, yo voy a dar clase de pickleball.
2: ¿Cómo es el pickleball?
3: El pickleball es una canchita de tenis chiquita, sí. muy chiquitita, donde vos jugás con una paletita que parece de arena.
2: ¿Ping-pong se llama o no?
0: No, es con mesa.
1: No es mesa,
3: es una cancha, señor.
2: Pickleball.
1: Ubíquese.
2: Sí, perdón.
3: Y bueno, y ahora los gimnasios de mañana temprano es la previa para que tengas un amante y vayas a un telo y te des parasita.
0: De ahí se arranca.
3: Es lo que te puedo decir. Si alguna pareja de ustedes va temprano al gimnasio, son correos.
2: No, encima se queda el auto, se deja el auto. No.
1: Yo salgo de acá. Salimos de acá.
3: ¿Sí?
1: ¿Qué hay acá enfrente?
3: Es un gimnasio.
0: Pacífico.
1: Sí, ¿qué hay? Cancha de padre.
2: Todo.
1: ¿Y qué ves vos? La típica con el profe.
3: Sí, a los besos. Vos ves cuando se agacha, le da ese servite. Están tremendas las cosas que están pasando con el padre.
1: Época... Cuando uno se cruza, mira así, y lo primero que dice...
3: ¡Qué rica! Porque ella va a producir de esa manera. Y el hombre,
0: sí,
3: ya, con una cierta edad, dice, ya va preparado que va a pasar algo.
0: Que va a la pesca, dice usted.
3: Pero a vos, ¿qué te parece? Marcio, no sé. ¿Sabes lo que veo en vos? Yo... Estás muy quedado.
0: No, sí.
1: Lo que pasa es que es un hombre con
0: muchos años de matrimonio. Claro. Hay profesora de
2: pádel. Hay una profesora de pádel... El otro día usted le hizo decir el pronóstico del tiempo. Es profesora de pádel también.
0: Nuestra compañera.
2: Nuestra compañera. Nos puede contar si hay muchos alumnos.
0: Está al aire en este momento. Dale,
1: dejale. ¿Vos querés hacer el récord de ahorrarte el libreto 5 días seguidos?
0: Claro.
3: Lo único que me falta es que a mí me apuren con un libreto.
4: Buen día.
2: Buen día.
4: Si te van a gorrear,
5: 6:30, 7.
4: No vas a pestañear y te van a gorrear. O sea, mañana, claro, tarde, noche, feriado,
0: Semana
4: Santa, Jueves Santo.
0: Da lo mismo, la hora.
4: Te van a gorrear. O sea, gordo, preparate.
3: ¿Por qué se mete conmigo?
4: Ya
3: está,
4: ya tenés una. Vos tenés medalla ya, gordo.
1: No sé si te.
2: ¿Qué le molesta más, lo de o lo de gordo?
1: Lo de gordo.
0: Le preguntan, profesor, dice, mi esposa va a Pilates a las 8.
3: Bueno, a las 8.
0: ¿Debo Pilates dudar o me resigno? Dice.
3: No, ya está.
0: Se resigna.
3: Olvídate, sí.
6: El viejo truco de querido, voy a hacer las compras.
3: Bueno. Hablando de Roma, hermano.
0: Sí. Vino la gringa, fuerte el aplauso.
3: Hablando de Roma.
0: Bienvenida a la Argentina.
7: Muchas gracias, chicos.
2: Y el pelo mojado.
3: No.
7: Sí, vengo el telo.
3: Bueno, te lo dije, Marce. Te lo dije. ¿Quién va a tener una reunión tan temprano? Y llega un poquito tarde, mirá, sentí el olor.
0: No sé si pelo mojado, pero te hiciste algo en el pelo.
3: Te hiciste algo en el pelo, tenés olor a poe.
7: Había que disimular.
0: ¿Tenés algo hecho en el pelo o no?
1: Se ha hecho un peinado nuevo, sí.
7: No,
1: sí.
7: Tengo el mismo peinado todos los días.
1: No, chico. No tenés el jopito así más.
7: Bueno.
0: Hay un rulete ahí.
1: Más marcado.
7: Sí.
3: A ver, danos la mentira más loca.
0: Claro.
3: Danos la
0: ¿Por
3: mentira.
0: ¿Por qué llegaste hasta ahora?
3: Dale.
7: Vengo el telo.
0: Perfecto. Listo.
3: ¿Sabés qué?
2: Nos cagó.
0: ¿Podemos preguntar con quién?
3: Está bien.
0: ¿Podemos preguntar con quién?
7: Con mi marido.
2: ¿Qué ahí pasó? Está la mentira.
7: Salimos temprano los dos.
0: ¿Pintó?
3: No, dejaron no te lo creen.
1: Dejaron a los chicos en el colegio.
3: Gringa.
7: ¿Qué?
3: El Matías está durmiendo.
7: No,
3: está durmiendo. El Matías está durmiendo.
7: Una familia que mantener, que labure, ¿no?
3: No. Bueno, gringa, te felicito.
7: Pues, gracias.
0: De verdad, te digo, un matrimonio es irreal que vaya un telo a las 8 de la mañana. Es irreal.
7: No, vos acordate que tenemos hijos chicos.
0: Y además con hijos chicos,
7: hay que
0: irreal.
7: Aprovechar cuando en la escuela.
0: Irreal.
3: ¿Qué no puede tener el telo para que...? Ay, de verdad te digo, hay telos que vale la pena ir. Vale la pena.
0: ¿Por qué? ¿Qué tienen?
3: Por todo.
1: No, claro. Y salir de la rutina también es un...
3: Es maravilloso. Y la gastronomía.
0: Ah, la gastronomía.
7: La gastronomía. Solo gastronomía. Por eso vale la pena.
0: Yo no le puedo comer ahí.
3: ¿Por qué?
0: Porque no le puedo comer ahí.
1: No, ¿qué está diciendo?
0: Y no.
1: Usted tiene que arrepentirse. Lo que
2: usted dice. No conoce los telos del profe. El profe le ha ido a tope de gama.
0: ¿Pero qué hay de comer?
3: ¿Cerca de la burbuja?
0: Sí.
3: ¿Hay uno en una esquinita?
0: Sí.
3: Bueno.
0: Ya no, suena complicado cerca de la burbuja. Suena complicado.
3: No, pero pare, le pido por favor. Sí. No se vaya Chandón siempre usted. Baje de la parruquia. Baje un poquito.
1: Además los telos están alejados y escondidos. Sí. No están en zonas así como diciendo. No hay un telo en el Dalmian.
0: Sí.
3: Exactamente.
0: Claro.
3: Entonces usted va ahí. Ya de por sí es maravilloso. El nombre ya maravilloso, no lo voy a decir, pero ya, la flecha de neón se le ha roto una línea, ¿eh?
0: Ah, ok, se rompió el cartel.
3: Es maravilloso.
0: Sí.
3: ¿Y sabés qué? Vos cuando entras te queda el culo afuera.
0: ¿Por qué? ¿No entra el auto?
3: Claro, te queda.
0: ¿No entra el auto en la cochera?
3: No, pero no en la cochera, en la entrada. Él tiene un citófono.
0: ¿Qué?
3: el que te...
0: Hola. El que atiende.
7: Claro.
0: El conserje.
2: El vecino mío, el conserje.
3: Escúcheme, señor operador, ¿me puede cortar un tema, el tema, por favor? Dejarme en silencio.
0: Ahora entiendo.
7: Claro. Sí.
3: Hola.
0: Sí, sí.
3: Vos ya bajaste el
0: claro.
3: Luna, ya bajó, ¿viste? Con la. Está ahí la. Chiquitita el tío, ¿no es cierto? Pero la cola del Duna te queda un poquito en la calle.
0: Claro.
3: No, es
1: chico el automac.
3: Claro,
0: la vereda.
1: El automac es chico.
3: Quedó chico el automac.
0: Claro, señor. Claro. Entiendo ahora. Haces un riesgo porque pasa lo, porque puede...
3: Es un cagazo tremendo, porque decís, che, me van a volar la cola, todavía no entra. ¿Me entiendes? Como no,
1: primero sí. Hay que tapar la patente. Lo primero.
3: Claro, te quedas muy expuesto.
0: Es muy expuesto. Muy expuesto. Claro, claro.
5: Yo me paro, ahorita yo no me voy a llevar.
0: ¿Te vas a llevar? Sí. Ah. Ahí uno tiene que elegir.
2: O sea, va a comprar la comida.
0: ¿Hay cartel, algo ahí para elegir, no?
3: No. Había. Las pizzerías viejas que le ponían la letrita blanca.
0: Claro.
3: Yo me muero. Me muero. Y los precios están medio ahí.
0: Los precios están un poco indescifrables.
3: Sí, ¿tenés para entrar?
1: Dice, che, está barato. Dice, no, se me cayó un cero. Dice.
0: Ahora, una pregunta. ¿Usted elige por el precio o elige por...?
3: No, la... en este telo es distinto.
0: Ah, ¿por qué?
5: Azurroca verde.
0: Todavía no logran comunicarse.
2: Azul, rojo, verde.
3: Ah, tiene tres.
0: Esos son tres niveles.
1: Son tres habilidades.
3: Le digo, escúcheme, claro. Bueno, le digo, ¿qué diferencia entre la azul y la verde? Obvio. La roja, digo ya. Todos los telos tienen algo rojo.
0: Algo rojo, sí.
3: ¿Qué te diferencia tiene?
5: Y la azul es azul, la roja es otra.
0: Y bueno, sí.
5: Y la otra, si quieres, es roja.
3: No ha habido nadie. Hay una malaria en la calle.
7: Claro, sí.
0: Claro.
3: Tremenda la malaria que hay.
0: Claro.
3: Le digo, ¿la verde puede ser?
5: Te recomiendo la otra.
2: ¿Cuál de las dos?
0: La verde, la azul.
3: Bueno, dame la azul.
0: Claro.
3: Bueno, y mirá lo que es. Esto es buenísimo, porque el tipo nunca me abrió la ventana, pero esto es lo más hermoso del mundo. Dice, bueno, ya está la azul. Abre la ventana, ya está.
0: Abre la ventanita.
3: El azul, sí. Dice, claro. ¿Podés bajarte vos a abrir? Porque no, claro. Tiene ya toda la vuelta, se le roto la...
0: El portón.
1: No. Dice, bajaste el yácaro, dice.
7: ¿Otra vez?
3: El yácaro. La ministra.
2: No dijo quién.
3: No, puede ser. Hay dos ministros.
7: Hay dos y hay otra que también podría pasar con...
1: Podría ser de otra provincia.
0: Claro, no dijo cuál.
7: No dijo que era de ahora.
0: No dijo de qué gabinete.
7: Esta es una historia vieja.
1: Puede ser nacional.
0: No, le dicen la ministra.
7: También.
0: Nunca fue ministra. Le dicen la ministra.
2: No lo salió mal.
3: No, pero yo no la voy a carestear, ¿viste? El tipo dice, porque mira, ¿viste?
1: Dice bueno. Ministra porque no le iba a decir directora general de escuela.
3: Claro, Iri.
0: ¿Ahora o en aquel momento? Para saber cuándo es la anécdota.
3: No. Ay. Entonces, bueno, me bajo.
1: Este siglo.
3: Aparte, yo me bajo y me da el citófono. Le digo, bajate vos. O los tacos, todo el guardapolvo.
0: No, pero ahí está mal. Sí. No lo puedes bajar así, señorita.
3: Igual que las mujeres no les gusta bajarse cuando chaga. ¿Y qué quiere que haga? Te tenés que bajar.
7: Sí, seguridad.
3: Todo. Bueno, mirá qué bien la gringa, qué gaucha.
0: Sí.
3: Le digo, ¿cerrás vos?
0: También.
3: Cierra, bueno. Y es muy bueno. ¿Nunca han ido a ese telo?
0: La verdad que no.
3: Tiene una fuente española acá. En un costado una fuente con un león que tira agua. No, te morí con una luz así que medio titila porque se está por quemar algo.
1: Claro. Una casa vieja.
3: Una casa vieja.
1: Remusada.
3: Ah, claro. Eso es haber sido un patiecito tipo español con un león. Porque
0: claro.
3: El león cae el agüita.
1: Una familia pudiente que cayó en la desgracia. Cayó en la desgracia.
0: Y está bien reciclado.
3: Mirá, lo que se puede ver es que han habido plantas, está descascarado un poco, ¿no es cierto? Está descascarado. Y vos tenés...
0: ¿La gente que vivía ahí la sacaron o...?
1: No, la sacaron.
0: La sacaron.
1: Perdieron hace mucho. Sabés que ha sido una familia de buen pasar.
3: De buen pasar, pero bueno.
1: Las deudas...
0: Había que hacer un emprendimiento.
3: Ahora, hay algo que te morí porque, claro, dice, vos decís, ¿a dónde está la azul, a dónde está la verde? ¿A dónde está la otra? Entonces, vos mirá y hay carteles.
0: ¿Qué dicen...?
3: Azul.
1: Azul y verde.
3: No, es que te pinta.
1: La roja.
0: No, dice pintado, azul.
3: No está pintado el coso, ¿me entendés?
1: Claro.
3: No está
1: la roja sí.
3: Es la única, porque la roja es la roja.
0: Claro.
1: Porque en realidad son todas rojas y es
0: azul y verde.
3: Claro, ahí está el cartel. Y te metes vos y es lo más hermoso.
0: Ahora, la intriga es que se come ahí, porque usted me lo vendió diciendo, uy, la gastronomía.
3: Sí, bueno, ahí te morís, porque vos entrás, encima vos entrás.
0: Ya me morí 4 veces desde que entré.
3: ¿Por qué?
0: Le digo, oye, porque ya, el tipo me pispió con quién venía. Bueno. Me hizo abrir el portón. Era riesgoso porque me quedaba fuera la cola del auto, que me podría chocar un micro cuando pasaba por la calle.
7: No, los que pasaron por la puerta y vieron la patente, no. Tocaron así, ¡eh, Arce! No,
2: pero él va a ir con su pareja, va a ir con su pareja.
7: No sé, pero ya lo vieron igual.
3: Pero entonces, en esta te morís, porque cuando ella abre la puerta...
0: Ya, si,
3: cuando,
0: yendo con mi mujer me dijo, rejemos de acá.
3: No se
0: alcanzó. Ya se pudrió todo.
3: Vívalo.
0: Si yo te decía a mi mujer, bájate a abrir el portón.
3: Sí,
1: capaz que le entusiasma la rusticidad.
3: No, hay gente que paga por turismo así en Francia, ¿eh? Sí, hay gente que paga.
0: Y sí. Acá también.
3: Bueno, entonces.
7: Hay gente que va. Pero no en ese contexto, ni en esa circunstancia. No.
3: Mira, ¿y sabes qué es lo más loco? Que cuando abre, aparece un peticito así y dice, tome. Y ella agarra algo.
0: ¿A ella?
3: Y se mete al auto. No, me dieron esto. Cuando estaciona, pues entra y está la puerta. No abre. ¿No será esto? Y es el picaporte.
0: La llave.
1: El picaporte.
0: Lo metí al agujero.
2: La llave magnética, pero no, la tarjeta.
1: Con un llavero de madera.
3: Claro, y va en el agujero. De San Seferino a Namuncurá.
0: Como los baños de la YPF, más o menos.
7: No, no.
3: Claro, es como los baños de la YPF.
7: Ahí no fue con una ministra.
3: ¿Por qué? El perjuicio de las ministras. Igual. Hay mujeres que uno tiene prejuicios y vos no sabés lo que son, ¿eh?
0: Claro, y se prenden en esto,
3: se
0: no prenden,
3: no me gusta lo rusco.
1: Que en San Juan
3: no son cartuchas, ¿eh?
7: Muy largo, muy largo.
1: En San Juan había un baño de una estación de servicio y te daban la llave y el llavero era un OJ. ¿Para qué era el OJ? Para trabar la puerta porque se cerraba y de adentro
3: no podía. Ah, y le metías la traba.
1: Era el OJ de trabajo.
2: Bien pensado.
3: Cuando entras, bueno, la cama normal, todo normal, un televisor, no es 4K, pero bien, todo bien.
1: Es con tubo.
3: Y te voy a decir una cosa, lo maravilloso, se siente de afuera.
8: ¡Dale! ¡No! ¡Si vos lo trajiste! ¡Y bueno, lo hubieras mandado a otro lugar la moto! ¿Y quién te la arregló, Néstor? ¿Sí?
0: Una tipo, charla.
1: El tipo habla por teléfono y se escucha todo.
0: Una conversación.
3: Cuatro.
2: ¿Cómo?
3: Vos te asomás, te levantás en el baño, porque tiene bañaderita. Te apoyás en el baño y hay una ventanita para el respiradero. Mirás así cuatro. ¿Y qué hay? Un chulengo. Salían chispas.
0: Te comienzas un asado al lado.
1: Al lado, claro.
3: Qué lomo la parrilla, weón. Lomo la parrilla. ¿Y
0: esa es la del servicio gastronómico?
3: No, te lo hacen ahí con un pan crocante, una mayonesa.
1: Salsa y mayonesa casera.
0: Chimileza.
3: No, te morís.
1: Chimileza casera.
0: Chimileza.
3: No, te morís, realmente. Cosa que te digo una cosa, que la mujer esta me dice, escúchame, sí, tengo una reunión.
0: Sí.
3: Tal día, bueno, voy a tener una reunión, no sé si con quién, una persona...
0: ¿Ahí?
2: No, digo, no metamos a más nadie.
0: Sí, capaz tiene una reunión.
3: Bueno, con Gabriel Fiel, creo. Se tiene una reunión con Gabriel Fiel.
0: Sí, a ver un poco de ánimo.
3: Salgo de ahí y nos encontramos, porque le gustó la comida. Le gustó la comida. Yo cuando me fui, le dije al tipo...
0: Muy bien la comida.
3: ¿Qué le pasa, gringa? No entiendo.
1: No, le gustó la comida tanto que cuando llega, así dice, déjalo, abro. Y se baja rápido y abre ella el portón.
3: Bueno, claro. Preguntarle al Kili, y esto por mi hija. Yo iba a jugar a la burbuja, a la pelota.
0: Sí.
3: Cuando salía a jugar a la pelota, ¿sabés qué pasaba? Dejaba el con baliza. Le digo, ¿están haciendo sándwiches? Me dice, sí, tendría que esperar una media hora.
1: Y te espero.
3: Y me llevaba el sándwich. No la ponía, pero me llevaba el sándwich.
0: Claro, y se iba contento. Más contento capaz que se iba.
3: ¿Y qué te parece? Claro. Así que si quieren, hasta te pueden armar un tablón afuera, al lado del verde. Al lado del verde.
0: Ah, lo hacen.
3: Arman
0: ahí,
3: un tablón y comen.
0: Y no se siente muy expuesto, digamos, porque.
3: Es familia, ha entrado cada gente ahí. Si te nombro todos los que van ahí.
7: No, está bien.
3: Te morís.
7: No, te morís.
3: Pero son posta.
0: Es buena gente.
3: No.
0: Eso es lo importante.
3: Sí.
0: Eso es lo importante.
3: Radicales, muchos radicales.
0: Radicalismo. Hoy no.
3: Sí. Es que la universidad, esto los mueve a los radicales, le hace daño a esto.
0: Sí.
1: Era de ellos.
3: ¿Esto es qué? Ya no, ¿no?
0: No se sabe.
3: Raúl Mercado ahí.
0: ¿Quién?
7: No, no es radical.
3: No importa, pero es el único que no es radical que ha ido.
0: ¿Qué ha ido?
3: Raúl Mercado.
7: Vamos.
0: Es un hombre muy religioso, Raúl Mercado.
3: Bueno.
0: Muy, pero muy religioso.
1: ¿Cuántos hijos tiene?
0: Tiene un montón.
1: Come bueno, carne. ¿Cómo los hizo?
7: ¿En dónde los hizo?
1: ¿En dónde los hizo?
3: Le gusta el chimi del lugar, boludo. Tengo para nombrarte.
7: No.
1: Sí, sí, mucho hincha del Tomba.
3: Mucho hincha del Tomba. Juan Surasi.
0: No. Ojo, no tiene nada de malo.
7: No.
0: Ir ahí, digamos, no va a esos lugares.
3: He ido con la Mónica.
1: Claro.
3: Después te lo...
0: ¿Gente de la platea de la lepra tiene que va, por ejemplo?
1: No.
3: Los de la lepra.
0: La platea de la lepra no te va.
1: No,
0: ahí.
1: No te va ahí. No.
2: Hay un empresario que va mucho ahí, dice.
3: Sí. Empresario sí hay.
2: Empresario que hace edificio.
3: Exactamente.
0: Empresario van sí. Ahí.
1: ¿Tiene? De gastronómico, de transporte también.
2: No, pero el de. Claro. No,
1: sí, también. Sí,
0: no me dijo los valores, porque de la verde, la azul.
1: Los valores tradicionales.
7: Tienen buenos precios.
3: 38 lucas.
0: Bueno.
3: 38 lucas. Y con el lomo te vas con 58 lucas.
0: ¿Lomo está incluido o hay que.?
3: No, 20 luquitas vale el lomo. 20 luquitas.
0: Razonable, razonable.
3: Te dan una Palermo, una. No sé si es Palermo, una bebida, una.
2: 3-1.
1: No, 3-1.
3: No, maravilloso. No, te morí.
0: Sí, acomodadito todo.
3: Te morí. Sí. Servilleta posta, ¿no? La servilleta que no limpia, no. Te cortan como 3 paños.
0: En triangulito. Sí. Ah,
3: no, te cortan paños.
0: No reparan.
1: 3 paños juntos.
0: No reparan.
1: La cerveza helada.
3: Bien. No. Es una maravilla.
0: Bien.
3: Después voy a decir bien el nombre, todo.
1: El lugar, todo.
3: No vayan con camionetas grandes, sí. Todo no entran. No entran, ¿eh?
2: A las 12 dice el nombre.
3: Pero hay personas. Y mujeres conocidas también, ¿eh? Mm. Mujeres conocidas también. Hombres del deporte.
0: De todos.
3: De todos. Bueno,
1: mujeres de las letras.
0: ¿De las letras?
3: Uh-huh.
0: ¿La conozco?
3: Sos pícaro.
0: No, qué bueno. Es que estas cosas. Soy periodista.
7: Generan interés, claro.
0: Soy chusma. Soy periodista.
3: Hay que ir, hay que disfrutar el momento.
0: Pero por supuesto que sí.
1: Vas a la burbuja a jugar al fútbol o a los gitanos.
0: Claro.
1: Cerca.
0: Después pásenme la ubicación.
3: Paso la ubicación.
0: Si lo encuentro en. Está en Google. Si la puedo googlear.
3: Les cuento la última. El flotante empezó a hinchar los huevos en una de las. Oh, la verde, creo.
0: Claro.
3: Y cae agua por la teja.
0: Y caía. El del tanque.
3: Claro. Y yo me quedaba afuera como diciendo, che, nadie lo va a venir a arreglar.
0: Se subió.
3: Entonces subió. Digo, claro. Y le digo a los huevos que estaban con el cholengo, le digo, no tiene una escalera, muchachos, está. Y bueno, trajimos la escalera, vimos. Un nido de pericote ahí había arriba, abajo, claro. Allá arriba, un nido de pericote.
0: ¿Y eso no lo terminó desconcentrando de lo que había ido a hacer?
3: No, sí, la que estaba conmigo comía. Come, aparte hacen pasteles fritos con grasa pura. No, te morí. No, la ministra estaba.
0: Estaba feliz.
3: Periodistas. Mujeres periodistas. Que han estado en la vendimia.
0: Ojo, ¿conduciendo la vendimia?
3: No sé.
0: ¿Locutoras de la vendimia? ¿Ya
1: que dice vendimia? Reinas de la vendimia.
3: Y reinas de la vendimia.
1: Sí, hemos visto.
7: Sí.
0: Bueno, ¿cómo no hemos ido nosotros todavía?
3: Bueno, anda.
0: Claro.
7: El viernes.
3: Estás con ganas,
7: ¿no? El viernes nunca se había visto.
0: No está ahora.
3: Andala,
1: vas a tener que convencerla.
0: Sí.
1: Porque hay varios aspectos que no le van a gustar.
0: Sí, lo de abrir el portón me parece que.
3: Sí,
1: lo
3: del portón.
1: Hacelo vos, eso.
0: Eso lo hago yo.
3: Claro, que le den el picaporte a ella, viste, por ahí.
0: Un gesto, claro.
3: No le va a gustar. Pero lo demás es todo bien. La verde, ojo con el flotante. Lo demás, comé, vos pedí y es maravilloso. Te dejan el sándwich arriba del capó del auto.
1: No hay.
0: Para que vaya
1: no te dan una.
0: Para que no se enfríe.
1: No hay una.
3: Una ventanita.
1: Una cortina.
3: Claro, no hay.
1: Así, te golpean el capó del auto y te lo dejan ahí.
3: Te lo dejan arriba del capó con papel madera ese. Qué lindo.
0: Está perfecto. Ya. Todo por 40, 50
1: lucas. Y el papel madera te lo puedes llevar para hacer asado después.
3: No, es maravilloso.
1: No hay diario, viste que.
3: Claro. Es maravilloso. Pasó una noche maravillosa.
0: Bueno, me encantó.
1: Mucho papel madera.
0: Después páseme la ubicación, por favor.
3: Sí, como no.
0: Para
3: como
0: saber dónde. ¿Voy después de ir de parte tuya o sé?
3: Sí, andá. Si van cada empresario ahí, vos. Claro.
1: Decirle, vengo de parte del yácaro, decirle.
3: Claro. Vengo de parte del yácaro, así que es amigo el chofi.
0: Ahí está. Tenía que estar.
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0: Profe, y los que van, las que van con el personal trainer, que yo lo veo cuando salgo a caminar para bajar la gordura, lo veo el chabón con tres o cuatro mujeres ahí haciendo eso para mí.
1: Profe, en San Martín hay un telo, el creo que se llama el túnel, si no me equivoco, que tenés un patiecito, las habitaciones tenés un patiecito y una churrasquerita, te dan toda la tarde, ahí cuesta toda la tarde.
2: Muchachos, fíjense si la gringa tiene olor a jabón chiquito.

0: Profe, no te olvides que la gringa contó que iba caminando. Entonces no conoce ese tipo de cosas, profe.
1: Tené cuidado que nombras a Caro porque Cornejo te va a denunciar por fake news.
2: Profe, ¿es cierto que lo han visto salir con la Mónica? Pobre flaco, profe.
3: Diga eso de última y no ministra.
4: No, tener menos problemas, de última con el flaco está todo bien.
5: Me escribió el flaco muy temprano.
6: ¿Ah, sí?
5: Muy temprano, sí,
3: se estaba acostando.
5: Nos saltó la alarma, gordo. No entiende el gordo.
3: Él está en Dallas. Ahí tiene la alarma, pero no para terremotos como tenemos nosotros, sino para cuestiones de tormenta.
6: Es más insoportable la alarma esa que tiene.
5: Digo, no, fíjate vos, debe ser el clima ahí.
3: ¿Por qué le escribe a usted cuando le pasa
5: me
3: eso?
5: Me extraña. La familia no lo quiere.
3: Le pido consejo.
5: No, me dice, ¿está todo bien, gordo? Le digo, sí, está todo bien, quédate tranquilo, dale. Cowboy, le digo, te hace el cowboy ahí en
3: cowboy la... es hombre vaca, si uno se pone a pensar.
5: Y
3: sí, ¿no?
5: Bueno, ahí tenés, el cowboy, se hace el cowboy ahí.
6: Cowboy.
5: Sí. Bueno. Y se comió un pancho ahí.
3: Pancho,
5: comete un asado.
3: Está bien, no se consigue, profe. Bueno, ¿cómo andan? ¿Qué tal? 46 minutos ya pasan de las 10 de la mañana. Estamos acá en Tenés que Saberlo. ¿Cómo andas, Anita?
6: Muy bien. Helada la mañana, sí. ¿No? ¿Qué vas a decir?
3: ¿Calefaccionado estaba el asunto?
6: Más o menos.
3: O sea, no pasaste frío recién, digo.
6: Porque nunca pasó frío. Pero 2 grados 9 décimas en estos momentos marca el servicio meteorológico.
5: Frío, 2 grados. ¿Cuál es la máxima hoy? 10.
6: La máxima para hoy, sí, vamos, 13 grados, 72% la humedad en este momento. ¿Qué quiere ver?
3: Mañana siguen 13.
6: Sí.
3: 15. El sábado que juega Argentina, ¿qué tendrá que ver? Aparte de la noche.
6: Sí, va a estar frío la noche.
3: No, pero tiene que ver porque hay mucha gente que le gusta verlo. No, en la Aristides. La Aristides es el lugar para verlo en pantalla y se ve afuera. Las pantallas gigantes están para afuera.
6: Hay que abrigarse, ¿no?
3: Último partido no define mucho. Pero
5: igual te digo.
6: No sé quién va a ir.
5: Es una locura lo que está pasando en Europa. Y hablé con una familia de España ayer. Me dice, che, y ellos sí prenden fuego por San Juan.
6: Claro.
5: Hoy es San Juan. Ellos sí prenden fuego.
6: ¿Tienen
5: San
6: Juan eso? San Juan.
5: Entonces,
6: Juan, claro, fue ayer y el 27 San Pedro.
5: Bueno, entonces ellos prenden fuego y ¿sabes qué? Me dice, está prohibido que hagamos este tipo de fiestas que son masivas.
6: Y
5: le digo, ¿qué pasa? Me dice, se está muriendo gente en la calle de calor.
6: De calor.
5: Es tremendo.
3: Lo que
5: es
3: son
5: tremendo.
3: Las fuentes también.
6: Sí.
3: Mucha gente metida en las fuentes.
6: Recién pensaba eso, ¿no? Nosotros que tenemos temperaturas altas, tenemos pileta o tenemos casa con pileta.
5: Bueno,
6: es un amigo que tiene
5: pileta
6: o cosas. Pero estos se están bañando en el medio del Sena en París, en la fuente. Digo, mucho el amor en París, pero...
3: Tienen temperaturas más extremas. Están...
6: 42 grados la sensación térmica en estos momentos.
3: Y en invierno tiene mucho... temperaturas mucho más bajas que acá. Acá en Mendoza somos afortunados. Fíjate que
5: pero cada vez está peor, te digo.
3: No, pero el clima no te complica en cuanto a... Por ejemplo, no hay nieve, no tenés que sacar la nieve para sacar el auto en el invierno. En el verano no tenés más de 40 permanente como está pasando ahora en Europa, no tenemos muchas lluvias, pero cuando llueve, bueno, tenemos muchas complicaciones.
6: Pero así todo, nosotros tenemos espacios para refrescarnos, porque aunque sea para poner una pelopincho, ellos viven en tanto edificio, en tanta cosa sin nada, no necesitarían metiendo en el Sena. ¿Vos te estarías metiendo en el Sena si tenés la posibilidad de la pileta a un amigo?
5: ¿Y si para qué? Si tenemos el cacique
6: no se puede. Y así es como hay mucha gente que se está muriendo ahogada también, porque se están metiendo en lugares que no está permitido, como si nos metiéramos acá al cacique y están muriéndose, claramente porque no tienen otra alternativa.
3: Está bien, tampoco hay que meterse en las fuentes de agua acá, sobre todo porque tienen
5: electricidad.
3: Sí, exactamente, no va a hacer cosas.
5: Y también la contaminación, son aguas contaminadas, que no podés estar metiéndote ahí y todo eso, pero la verdad que el calor es extremo y no sé si están hablando del cambio climático, ¿no? Si les parece que cada vez aumenta más la temperatura y todo eso.
3: No hay que meterse tampoco en el lago del parque.
6: No.
3: Sí, salvo que ande bordón por ahí dando vueltas, que sabes que te va a rescatar. ¿Se acuerdan
6: quiénes
3: la historia
6: meten?
3: Esa?
5: Sí, por eso le decían que se quiso hacer ganso. es lo que decían, boludo.
6: ¿Sabés quiénes se meten al lago del parque? Yo me enteré otro día, me pareció una locura. Me dijeron, ¿lo hacen todos?
3: ¿Quién?
6: Los que se reciben en la Universidad de Mendoza.
3: ¿En serio?
5: ¿Se meten?
3: No, bueno.
5: No puede ser, gringa.
3: Yo creo.
6: Yo vi un video, no voy a decir de quién. Chequéelo. Bueno, les estoy diciendo, yo vi un video, no voy a decir de quién, pero de alguien cercano, que lo hizo cuando se recibió.
5: Estoy preguntándole
6: a
5: Marta.
6: Me pareció una locura y me contestaron, ¿lo hacen todos?
3: Siempre.
6: No sé si lo harán todos los que se reciben, si lo hará un 10% de los que se reciben. Ya con que lo haga uno es un montón. Sí. Porque no se puede.
3: Los únicos que están autorizados y se meten al lago del parque, que algo comentábamos la otra vez, pero tiene que ser el sábado a las 5 de la mañana.
5: Ah, nada.
6: Claro.
3: Son los deportistas que hacen natación en aguas abiertas. Entrenan. Y entre ellos hay un funcionario que estuvo en Godoy Cruz mucho tiempo, que ahora está en irrigación. Le podemos consultar.
5: Bueno.
3: Diego Coronel, sé si lo ubican, que ahora es funcionario en irrigación. Que fue secretario de obras de Tadeo García Salazar en Godoy Cruz, hace esto. Me contaba que a las 5 de la mañana, los sábados, le permiten meter a pero gente que nada muy bien, gente que sabe, no puede ir cualquiera. Tampoco se puede pescar en el lago del parque, aviso. No sé si han visto ustedes también tirar
5: Pero en su momento iba hasta mi abuelo a pescar.
3: Bueno, no se puede. Claro. No hay que ir a pescar sobre todo.
5: No hay que ir a pescar. Y los que realmente después están autorizados para nadar, yo me imagino, de verdad te digo, no es que esté, no es el Gange, pero debe tener algo cochinito.
6: Pero más vale.
3: Agua estancada, dale.
7: Cuando se reciben, se tiran del puente que conecta la isla con el continente, digamos.
6: ¿Viste? ¿Vieron? Bueno,
3: antes que me corrijan, es agua que tiene cierta circulación, porque llega el agua en la SAC, que es así, pero no deja de ser.
6: Es un asco, ¿no?
3: Sí, uno ve las orillas, la basura que hay. Es basura que llega por las acequias, porque uno no ve a gente tirar basura en el lago del parque. Claro. Pero las botellas llegan por las acequias, llegan hasta el lago del parque.
6: Igual algún cochino debe tirar cosas en el lago.
3: Ah, bueno.
6: Porque hay cochino para todo, ¿no?
3: Hay gente que filma, escúchenme.
6: Sí,
3: porque entró Juan y yo a filmar. Digo, hay gente que pesca. Hay gente que va a pescar, ya lo he visto. No tiene que pasar. Bueno, el lago queda en el parque, la universidad también queda en el parque.
6: Claro.
3: Y ayer ganó Adriana García la elección para el rectorado en un balotaje que muchos catalogan como batacazo. Y está bien, sí, es sorpresiva la victoria del peronismo. ¿Se acuerdan que ayer nosotros anticipamos que iba a ir muy poca gente a votar, que iba a ganar el que sea capaz de movilizar a más votantes? Bueno, pasó eso. La universidad tiene un padrón habilitado de más de 40.000 eventuales votantes y votaron poco más de 16.000 ayer. Y ganó, bueno, Adriana García con aplastantes victorias en algunas facultades. Las facultades que tienen carreras por ahí más duras, ahí ganó Gabriel Fidel. Y las que tienen por ahí más vinculadas a las ciencias sociales, al arte, ganó la fórmula de Adriana García con Ana Sisti. De hecho, fue aplastante la victoria de Fidel en economía, en ciencias económicas, pero de poco le sirvió. Tuvo muy buena performance, también arrasó Adriana García en dos facultades, que me parece que ahí se explica gran parte del triunfo de ayer. En ciencias políticas, donde tempranito votó Cornejo, ganó, duplicó en votos la fórmula de García, la fórmula de Fidel, y en filosofía y letras también, aplastante victoria, de contundente victoria de Adriana García sobre Fidel. Adriana García fue decana en la Facultad de Filosofía y Letras durante dos periodos consecutivos y renunció a mitad de mandato de uno para ser secretaria académica de Pisi. En aquel momento, cuando Pisi gana en 2014, Pisi radical, pero había dirigentes peronistas también compartiendo parte del equipo de gobierno. Es raro cómo se fue dando todo durante la campaña, porque Adriana García no iba a ser candidata a rectora. El candidato iba a ser su marido, Toti Cueto. La fórmula del peronismo o de la oposición mayoritaria iba a ser Toti Cueto, Adolfo Cueto y Fernanda Bernabé.
5: ¿Y qué pasaba si iba a Cueto, que no le iba a ir como a la mujer?
3: No lo quisieron los peronistas más de la izquierda. Uh-huh. Por ejemplo, Bernabé, por ejemplo, que viene de Movimientos del Sur, de Libres del Sur, no lo quería. El peronismo más kirchnerista no lo quería, porque decían que Toti Cueto era Opus Dei, que era la iglesia, que era el peronismo de derecha. Entonces lo subieron a Javier Osoyo, que es más de un peronismo de izquierda. La fórmula fue Osoyo-Bernabé. Y Cueto no fue candidato, pero es el esposo de Adriana García.
6: Uh-huh.
3: Entonces, como Cueto no fue candidato, así, yo no soy, bueno, va Adriana García nuevamente.
5: Ah.
3: Adriana García no estaba pensado en un primer momento, ¿por qué? Porque era la Filmus de la universidad.

0: que es un peronismo más de derecha, más de la doctrina de la Iglesia Católica.
1: Más de Alzogaray.
2: Ella misma lo
1: más
2: dice.
1: Más de
0: Alzogaray. No.
1: Pero quería meter una cuchara. Por ahí.
0: Pero ahora, como ganó, hasta los kirchneristas más de la izquierda los independientes. Ahora es la figura, claro. Es Dios, Adriana García. Pero Adriana García es más bien de un peronismo de derecha que se destacó o se ponderizó de ella más lo académico que lo político. Es una académica de carrera, profesora en colegios secundarios, en la universidad, decana, muy respetada en la academia Adriana García, y creo que

0: sinceramente, no creo que tengan una ignorancia con respecto a esto y a las elecciones. Y
1: desinterés.
0: Para mí, profe, hay mucho desinterés, sí. Y mucho interés quizás en el estudio, pero desinterés en este tipo de cosas. Está bien, está mal, yo no puedo hacer apuntar a los chicos y decirles, che, ¿por qué no fueron a votar? O ¿por qué no se empapan un poco y no tienen idea? Porque en mi casa tuvieron, que te conté, tres chicas, y les pregunté y me dicen, no tengo idea, no tengo idea, no me interesa. ¿Está bien o está mal que te contesten eso?
1: No, está bien, uno no puede obligarlo a inmiscuirse, como diría usted, en un tema que no les interesa. ¿No? O sea, ellos quieren ir a estudiar y recibirse, y es válido, para eso está la universidad también.
2: Y eso ha pasado siempre, hay gente que le interesa más, que milita, o que solo aparece cuando hay una votación, hay gente que no le importa.
1: Hablando de militancia, ayer a última hora apareció todo el peronismo. A abrazar a Adriana García. Lo veíamos, estaba Verónica Valverde, que es la esposa de Carlos Siurca. Se la vinculó mucho en la campaña Adriana García con Carlos Siurca. Eso también hay que decirlo. También apareció Matías Estebanato, el intendente de Maipú, y su candidato en Maipú, que es Emiliano Saley, que es concejal de Maipú y es quien quieren que sea el sucesor de
0: Estebanato. Bueno, quizás eso tampoco los chicos lo entiendan o,
1: claro, o, bola. Que o no venga, les gusta.
0: Que no les guste que político que se meta con la facultad y que estén metidos en el triunfo. Claro. ¿Me entendés? Bueno, también le pasaron factura a los que sí se están metidos cuando fue Cornejo a votar, obvio.
1: No sé si votó ayer un ex alumno de esa casa de altos estudios que tenemos en línea ahora. Mire. Julián, ¿cómo andás? Buen día.
0: Ya sé a quién votó. Amigos.
1: ¿Qué haces, Juli? ¿Votaste ayer? ¿Cómo egresado?
3: Habíamos armado una nota hermosa en un pero ahí gente y tanto ruido que salimos.
1: Sí.
3: Salimos para hacer esta nota. Bueno.
0: ¿Votaste?
3: Yo no voté, vos sabés que cuando fui a hacer la nota me pidieron que votar y me buscaron en los padrones y he sido un alumno tan irregular que ni siquiera estaba en el padrón para votar, así que no pude votar. Igual no hubiera sabido a quién votar porque no seguí.
1: Se te corta un poco, no, pues, Juli. Sí,
3: había mucho interés
1: la señal.
3: Que votaran todos porque...
1: ¿Ahí me escuchás mejor? Juli. Juli.
0: Está en un lugar difícil.
1: Lo volvieron a secuestrar para llevarlo a votar.
0: Está en un...
3: Ahí me tenés que escuchar bien.
1: Ahí sí.
3: Me tenés que escuchar
1: ahí
3: bien.
1: Sí, Juli, dale.
3: Bueno, entro en el tema. ¿Se acuerdan de Esteban Ruiz? Creo que lo nombramos al aire, compañero nuestro de la facultad, que hace muchos años que está laburando el tema de creatividad y de lo que es storytelling, de esto de contar historias, tanto para comunicación como hacemos nosotros en los medios, que ustedes saben que una buena historia siempre es muy interesante y genera muchísimas vistas o muchísima atención de nuestros oyentes, como para las marcas de grandes empresas. Mandó una historia muy interesante, que ahí mientras hacemos la nota lo van a poder ver los que estén en streaming, y ganó un premio internacional en Bielorrusia, imagínate, donde compiten de todo el mundo los videos y las ideas. Sacó medalla de plata, es mendocino, es compañero nuestro, es amigo, entonces estamos muy contentos y le vamos a preguntar qué significa. Para eso vamos a cambiar la cámara y lo empezamos a ver. Dale. Esteban, querido.
4: Muy buenos días.
3: ¿Qué haces?
4: ¿Todo bien?
3: Bueno, contame de esto, de ganar una medalla de plata en algo donde compiten gente, videos, historias de todo el mundo. ¿Qué significa para vos y qué significa para Mendoza?
4: La verdad que muy contento, sobre todo por la repercusión que ha tenido acá en los medios y porque fuimos los únicos argentinos distinguidos en este festival que tiene más de 15 años, que es un festival, digamos, de publicidad y creatividad, y donde se presentaron más de 1.100 piezas de 40 países y obtuvimos el segundo puesto en la categoría creatividad y film.
3: Hablando de creatividad, hace mucho tiempo que, mientras lo vemos ahí en el streaming, que está hermoso la calidad fílmica, bueno, hace mucho que laburás en esto, se ve precioso. El tema de contar una historia que llega a la gente. Recién hablábamos en la previa de cómo se usa el Mundial para esto, cómo se usan las emociones. Vos venís laburando hace mucho tiempo con esto.
4: Sí, siempre digo, nosotros, bueno, yo desde hace más de 20 años que nos dedicamos a esto. Y sí.
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2: El tema de contar historias, uno al dedicarse a esto sabe que funciona. Y gracias a Dios, harán unos 5 años, las marcas empezaron mucho más a darse cuenta que la venta ya no va por el dato duro, sino por la emoción. Pero en este devenir, lo que está funcionando ahora es justamente un doble clic en eso de contar una historia que emocione. Porque comerciales o comunicaciones con palabras de conectar, de venir a disfrutar de manera diferente, etcétera, lo ves en todos lados.
3: Claro.
2: Ahora, ¿de cuántos comerciales vos te acordás en donde realmente te toca la fibra? Me parece que ese ejercicio de llegar realmente al core de la categoría en la cual estás comunicando y al perfil de cliente con quien querés de alguna manera cambiarle la vida, eso me parece que es el gran desafío y lo que es complejo desarrollar.
4: Sos un defensor de la tecnología y de la inteligencia artificial, contame por qué.
2: Yo creo que son mundos totalmente diferentes. Yo creo, el comercial que nosotros hicimos, filmado con actores en una locación, digamos, de geografía, dentro de poco va a ser como escuchar un vinilo para mí. Claro. O sea, va a ser algo vintage que se va a pagar mucho más. Hoy en día estamos en una transición en donde se están haciendo cosas muy buenas con inteligencia artificial, desde todo punto de vista, pero para mí siempre está atrás la idea. Uh-huh. O sea, vos podés tener el mejor desarrollador de inteligencia artificial o el mejor director de fotografía para contar una historia, y eso sí o sí suma, pero el diferencial lo va a ser la idea.
4: Bueno, pero no hay que negarla tampoco, viste que tenemos detractores y hay toda una discusión de si los chicos tienen que tener o no los celulares en las escuelas. ¿Vos qué opinás de eso?
2: No, yo creo que, a ver, son cosas diferentes para mí. Lo de los celulares en las escuelas es un tema polémico. Me parece que hasta cierta edad, por algo mucha gente que se dedica a esto y que han inventado estas tecnologías, a sus hijos, uh-huh, hasta cierta edad no le dan el celular. Eso claro, por un lado. Ahora, para desarrollarse profesionalmente, yo que soy docente hace 24 años de uh-huh comunicación, y yo a mis alumnos los invito a que se sumen a esto, pero no porque es una moda ni nada, sino porque esa es una herramienta que si la sabes manejar bien te va a potenciar un montón. Entonces, ¿por qué negarse a esto?
4: Esteban, estamos viendo mientras vos hablas la publicidad, el corto que hiciste. Contame de qué se trata.
2: Pasa gente y lo saluda, Julián,
5: sí,
2: y le pide autógrafos.
5: O sea, esto,
2: siempre fue así.
4: Todas mujeres más de 60, eso también hay que decirlo. Escuchame, dame dos palabritas de lo que estamos viendo. ¿Qué es y por qué crees vos que ganaste con esto? ¿Por qué crees vos que tocó el corazón del jurado?
2: Yo creo que porque es una historia simple y toca un tema universal de una manera que conecta con cualquier lugar del mundo. De hecho, no tiene diálogos, solo uh-huh aparece una placa al final. Entonces, cualquier persona que transitó por una enfermedad sabe que la metáfora es su montaña. O sea que esa montaña hay que transitarla, hay que subirla, uno se va a caer y se va a volver a levantar. Y en ese recorrido y en esa metáfora, de alguna manera universal, logramos meter la marca de una manera lo más sutil que pudimos. Y lo más interesante es que me ha escrito un montón de gente que ha transitado cáncer, uh-huh, que ha transitado enfermedades grosas, y que me contaban que han estado llorando con el comercial y que es tal cual lo que les ha tocado vivir. O sea que para mí ese es el mejor reconocimiento más allá del premio.
4: Tocar esa fibra, qué increíble, ¿no? Dame, ¿cómo me comunico con vos? ¿Cómo me comunico con tu empresa?
2: Esteban Ruiz Retina es mi Instagram. Ahí, digamos, pueden ver un poco de lo que hacemos, seguirnos y sobre todo compartir historias mayoritariamente para marcas que quieran diferenciarse de alguna manera.
4: Está el profesor Ácaro en el estudio, que te conoce de cuando tenías pelo y tenías chicas detrás. No, Esteban, qué linda época que recordarás con mucho cariño.
2: Sí, yo tengo una anécdota con Ácaro, no
4: a
2: sé
4: ver
2: si se puede contar a la
4: siempre,
2: gente.
4: Siempre,
6: le pido por, tenga código, por favor.
4: Si hay drogas y mujeres desnudas.
2: Una vez me llamó y me dijo, estoy saliendo con una señora mayor, presbicia. Se busca por Santa Marta y quiero que me hagas la pata porque está con una amiga. Y ahí fue donde nos fuimos. No sé si puedo seguir hablando, pero hasta ahí puedo contar.
4: Qué hermosura. Qué bien debe haber terminado eso.
6: ¿Qué le quiere
4: preguntar, profesor, usted al Esteban?
6: Si no ha perdido la esencia, que cómo se ha ido manteniendo con esto de lo nuevo, de la tecnología, de la inmediatez, ¿no? Porque es una persona que nosotros conocemos muchísimo, obviamente, sabemos de la experiencia y del laburo que hace, muchos laburos que he visto también con muchas bodegas también, y realmente me han llamado la atención y me gusta mucho cómo se trabaja. Pero con esto de las nuevas tecnologías, con lo inmediato, con lo ágil, con todo que va a una velocidad tremenda, ¿cómo puede hacer para mostrar algo y nos calme un poco y tengamos el tiempo? Porque todo ahora es tú paso de una cosa a la otra, todo es muy rápido.
2: Es muy buena pregunta la suya, profesor. Sí. Justamente con Julián hablaba recién, hace un mes me invitaron a dar una charla sobre narrativa en un evento de creatividad y publicidad. Sí. Y comentaba esto: los Grand Prix de Cannes duran más de un minuto y medio o dos.
6: Mire, ¿ve?
2: Repito, el Pope de la publicidad premia piezas que duran un montón, que serían un largometraje para TikTok.
6: Claro.
2: O sea, porque la narrativa, la emoción y el conectar realmente con algo requiere su tiempo.
6: Claro.
2: O sea, son cosas diferentes. No estoy diciendo que lo rápido, gracioso, etcétera, no funcione, porque funciona.
4: Para la bola en la ingle de Homero Simpson, eso tiene su público.
2: Tiene su público y funciona, y está buenísimo. Claro. Ahora, para lograr transformar, para lograr conectar o detener el scroll, realmente una historia necesita de cierto tiempo para conectar con el cerebro, que de alguna manera se acuerda de lo que ha vivido y conecta con esa fibra emocional en el instante, cuando está estratégicamente diseñado.
4: ¡Qué bien! ¡Qué bien! ¡Qué bien!
2: Te llamen a doble.
4: Bueno, recordame tu Instagram, Esteban, así te buscamos.
2: Esteban Ruiz Retina.
4: Gracias, chicos, gracias, Esteban, y que sigan los éxitos.
2: Dale, gracias, Juli, a todos, y muchísimas gracias, saludos a todos por ahí.
3: Saludos. Abrazo. El profe Esteban Ruiz, gran profesor. Él, Pancho Gabriel, Ciro Novelli.
6: Ah, mira.
3: Yo lo tenía cuando tenía pelo, claro, por eso no lo conocí ahora.
6: Claro,
3: profesor mío.
6: Ah, mira usted.
3: Las 11 de la mañana, 7 minutos.
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0: chicos, ¿cómo están? Seguimos la mañana con temperaturas bajo cero nuevamente en prácticamente toda la provincia. Heladas generalizadas y máximas que también van a estar bajas. A eso tenemos que sumar la presencia de más nubosidad que en los días previos. Alta montaña, además de temperaturas extremadamente bajas, va a tener cielo cubierto con nevadas débiles intermitentes durante gran parte del día, mejorando ya para hoy a la noche. Avanzamos con el pronóstico para el día de hoy, miércoles 24 de junio, para Gran Mendoza y ciudad. Algo parcialmente nublado y frío, con una máxima de entre 13 y 15 grados. Upallata, algo parcialmente nublado y frío, con máxima de 12 grados. Departamento del Este, algo parcialmente nublado y frío, con heladas y neblinas matinales que se repetirán mañana. Para hoy, algo ventoso hacia el mediodía, viento del sector norte, máxima de 13 a 15 grados. Valle de Uco, algo parcialmente nublado y frío, con
1: iluminadas. 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
13: Bien, finalmente, ayer en medio del Mundial estaba la sesión de la Cámara de Diputados para ver qué iba a pasar con Adorni. Básicamente la oposición quería sesionar ayer para emplazar al oficialismo a convocar a reunión de comisiones, Comisión de Asuntos Constitucionales y Comisión de Poderes, para tratar el pedido de interpelación a Manuel Adorni. Eso es lo que iba a pasar ayer. No es que ayer iban a directamente aprobar la interpelación, uh-huh, ni que iban a aprobar la moción de censura, por ejemplo. No, nada de eso. Pero ¿qué ocurrió? A último momento hubo un acuerdo, una negociación entre Martín Menem, presidente de la Cámara, y algunos bloques afines al gobierno que tienen que en algunas cuestiones van juntos. Y finalmente no logró la oposición la mayoría, la mitad más uno, que esté presente para que haya quórum. Por lo tanto, se cayó la sesión. Entre los que no estuvieron, ¿saben quién no bajó a dar quórum?
14: ¿Quién?
13: Nuestro amigo, que habló el otro día con nosotros. Sí. El diputado Sago, Oscar Sago, uh-huh, que decía que bebé y levantaba el dedo y nos trataba de... A mí me trataba de policía, uh-huh, y él decía, Adorni se tiene que... Bueno, ayer no dio quórum. ¿Qué pasaba? Ustedes dirán, bueno, era algo formal únicamente, iban a votar para emplazar al oficialismo para que convoque las comisiones. Lo que acordó Martín Menem con estos bloques afines es convocar a una reunión de la Comisión de Asuntos Constitucionales para la semana que viene, para ahí empezar a tratar y ver el tema del pedido de interpelación. Pero si se daba esto en una sesión pública, abierta, transmitida en vivo, por streaming, y iban a quedar expuestos aquellos bloques afines al gobierno, porque de alguna manera se tenían que manifestar en contra de Adorni, uh-huh, tenían que hacerlo público. Bueno, parte de esto le vamos a preguntar al entrevistado, el diputado nacional Lisandro Nieri, del bloque de la Unión Cívica.
14: Está al aire.
13: Está al aire. No está al aire aún porque no lo he saludado. ¿Cómo le va, diputado? Buen día.
15: ¿Qué tal? Muy buenos días, ¿cómo
13: bien
15: están?
13: Bien, gracias por el tiempo. Bueno, ¿cómo fue esta negociación ahí de último momento? Esperábamos que haya sesión, finalmente no hubo porque ustedes, entre otros, no bajaron al recinto.
15: Bueno, lo que sucedió es que la sesión, lo explicabas creo muy bien, Santiago, era para fijar fecha de comisión, ¿no? Emplazar a la Comisión de Asuntos Constitucionales. Y sobre la hora se convocó para el martes que viene, martes 30, a esa comisión para tratar los distintos proyectos que hay sobre Adorni, ¿no? Desde pedido de informe, interpelación, hasta una moción de censura. Entonces, sí, la verdad que dejó de tener sentido, porque la sesión, que era un emplazamiento con la fecha, ha pasado más de una vez, ¿no? Cuando bueno, el oficialismo cierra algunas comisiones ante una inminente definición de que esa comisión se va a abrir por el recinto. Bueno, deja de tener sentido esa reunión. Eso fue lo que sucedió. O sea, no sabía la entrevista a ustedes con Oscar Sago, pero bueno, un poco eso fue el punto, lo que explicó Oscar, que no ingresó a la sesión.
13: Bien, ahora no se sabe nada de la otra comisión, digo, la Comisión de Poderes no está fijado fecha, que eso es parte también de la crítica que hubo de la oposición ayer.
15: No, lo que pasa es que la empieza por asuntos constitucionales, ¿no?
13: Sí.
15: No es plenaria, no son las dos comisiones juntas que se podría haber dado. Uh-huh. Pero el punto era que si eso estaba cerrado, a esto apuntaba la reunión del día de ayer, la sesión del día de ayer, ¿no? A abrir la Comisión de Asuntos Constitucionales. Bueno, si Martín Menem saca la norma que habilita esa comisión el día martes, bueno, dejó de tener sentido, devino en abstracta la sesión, ¿no?
13: Diputado, ¿para usted Adorni tiene que seguir siendo jefe de gabinete?
15: No, para mí, a ver, quiero procurarse... De todo lo que resta del actual jefe de gabinete, creo que podríamos hablar horas, ¿no? Ya está.
13: No, pero le hago la pregunta sencilla, digo. Sí, por sí o por no, diría Massa.
15: Bueno, si me das un segundo te respondo, ¿no? Cuesta encontrar dónde suma hoy el jefe de gabinete. Ahora, la definición del gabinete, a mi criterio, es del Ejecutivo, es del Presidente de la Nación. A ver, creo que está enfrentando un proceso en la justicia. A mí no me satisfacen lo más mínimo las explicaciones que se dio. Bueno, cuando vino al recinto quedó gusto a poco, sí, pero después aparecieron inconsistencias. Me parece que hay falta de transparencia en cualquier declaración que da el jefe de gabinete. A mí no me gusta. Ahora, si me preguntan, me parece que es decisión del Ejecutivo. Está la posibilidad de remover al jefe de gabinete, sí, claramente la Constitución lo otorga. Yo no estoy de acuerdo con eso. Me parece que bueno, podría generar una inestabilidad. Yo honestamente no estoy de acuerdo.
14: Ahora, pero reitero, más allá de estar de acuerdo,
15: todo lo que rodea al jefe de gabinete, falta de transparencia,
14: sí, quedó claro lo que mencionó, sí.
15: Yo no quiero dejar de dar mi opinión al respecto.
14: Ahora, más allá de estar de acuerdo o no, es algo, una posibilidad que está, como usted lo decía, prevista en la Constitución. El diputado es representante del pueblo, de acuerdo con la provincia serán más representantes o menos, y se nota que hay una voluntad popular. Yo creo que cualquier encuesta, sea una hecha por Urios o por Marta Reale o hasta por Santiago Le, mire lo que le digo, que nadie quiere que Adorni siga. Usted tiene la herramienta para trasladar esa voz o esa voluntad popular con una moción de censura. Digo, porque esa, no lo digo por usted solo, lo digo por Sago y por otros que en público no están de acuerdo con la continuidad, pero dicen que se encargue el Ejecutivo.
15: Yo voy a hablar por mí, está claro que es una posibilidad, pero yo con la remoción no estoy de acuerdo. No me parece que hay instancias judiciales. Es una alternativa. O sea, si me decís la justicia se expide, bueno, a partir de ahí ya creo que la situación es otra.
14: Está bien.
15: Pero me parece que está absolutamente, la remoción es una alternativa. Sí. Yo no estoy de acuerdo con esa alternativa. Me parece que podría dotar de una inestabilidad que hoy no existe, que bueno, podría surgir a partir de eso. Ahora, el equipo, reitero, lo designa el presidente. Y me parece que, vuelvo al me preguntabas por sí o por no, pero te quería dar el contexto. Sí, sí. Yo no encuentro nada donde sume actualmente el jefe de gabinete. De hecho, se han empezado a recortar atribuciones. No. Estaba hace más de 90 días sin vocero. Bueno, se nombró un vocero. O sea, me parece que empieza a ser una figura de mucho menos poder,
14: ¿no? Ahora, con ese argumento, ¿no sería hasta contradictorio que Juntos por el Cambio en su momento haya avanzado con la destitución, no sé, de Devido, sin que siquiera haya estado condenado en aquel momento?
15: Sí, yo te voy a hablar por este caso. Además, yo no estaba en el
14: No, está claro que no estaba usted. Debido,
15: probablemente no estaba al detalle de cuál era la situación. Si mirás cómo siguieron luego las causas de Debido, se ven irregularidades absolutas. Ahora, se dio todo un proceso judicial, me parece que...
14: Pero la destitución de Debido fue previa a la condena.
15: Pero lo de Debido era cuando estaba en la Cámara.
14: Claro.
15: Nunca se analizó la situación de Debido, como no me acuerdo qué figura tenía en obras públicas, no me acuerdo ni qué era.
14: Claro, pero yo le digo porque usted me dice, habría que ver la justicia, cómo avanza con Sobrador, ni digo, ¿por qué en su momento?
15: Pero estamos hablando de cosas muy distintas, por lo que podría ser más parecido a lo del senador Cuéder, el de los dólares con Paraguay, más parecido a eso.
14: Movió
15: a un miembro del legislativo, no del ejecutivo. Pero ojo, la alternativa de la remoción del jefe de gabinete es una opción, es una alternativa que otorga la Constitución.
14: Diputado, yo
15: personalmente no estoy de acuerdo con eso.
14: Lo saco de su rol como diputado y lo pongo como su rol, no sé si mesa chica, pero parte del gobierno de Alfredo Cornejo. En su momento el vínculo con Nación, la gestión con Nación, era a través del jefe de gabinete, que era Francos. Digo, hoy en día, con Adorni, ¿cómo está? ¿Cuál es el vínculo o el nexo directo que tienen con la Casa Rosada?
15: Reitero, me parece que hace ya más de 90 días, más de 3 meses, estamos por cumplir 4 meses, esto comenzó en marzo, que Adorni está con convocatorias más para la defensa de Adorni que para la gestión de gobierno. Ahí esa sí es la parte que a mí me preocupa, ¿no? Me parece que el Congreso había comenzado el año, había cerrado diciembre con presupuesto, había comenzado con una reforma súper ambiciosa, como era la reforma laboral. Se dijo el 1 de marzo que iba a venir un paquete por ministerio eran 90 sí. proyectos de importantes reformas estructurales, y a partir de hace tres meses estamos con demoras muy grandes. De hecho, mira todo lo que estamos hablando hoy, ¿de qué estamos hablando? En vez de hablar de incentivos a la industria, sí. que hoy vamos a tratar super rigi y un capítulo casi de una formalidad, pero que es empezar a cerrar todavía temas abiertos que tenemos del papelón que se hizo hacia fin del 2001 aplaudiendo un default que todavía tiene consecuencias para Argentina. O sea, estamos con una autorización para, o sea, dando una autorización para firmar un cierre con dos holdouts, sí, y no define todo, pero ir cerrando distintos cabos a ver si algún día, ayer no fue, podemos salir de esa, ya no es ni la B ni la C, no estamos ni siquiera en los mercados de capitales mundiales, sí. todavía, ¿no? A pesar de haber hecho cosas súper positivas en los últimos dos años y medio, empezar a desenmarañar todos los problemas de Argentina. Aún así, seguimos con esta calificación global de sí. standalone, es estar fuera. Cuando uno lee los países que están en esa liga, realmente da vergüenza que estemos en esa situación todavía. Entonces, mira, estamos hablando, bueno, perdiendo tiempo, perdiendo posibilidades de hacer un montón de cosas, y de hecho hoy tenemos una sesión súper importante y no le dedicamos un segundo, obviamente.
14: Está bien, pero me dice lo
15: vuelvo a los principios, sí. restan todo, no suman absolutamente nada.
14: Exacto. Yo le preguntaba por el nexo, que era Franco, en su momento, que ya no está. Digo, ¿con quién hablan del gobierno el tema Dorni? Digo, ¿con el Colo Santilli se puede hablar de este tema? ¿Qué les dice él o algún vocero del gobierno a ustedes sobre por qué continúa siendo a Dorni el jefe de gabinete?
15: No, es que no es lo único que se habla. Nosotros con,
14: no, ya sé,
15: nosotros
14: digo.
15: Hablamos permanentemente, lo dijiste, con Santilli, hablamos sí. con hay que hace los cargos, pero hay un secretario que tiene a cargo toda la coordinación con él. Y hablamos de los proyectos de ley, hablamos de toda la agenda de trabajo legislativa que tenemos acá. Del otro no hay mucho que hablar. A ver, lleva horas y horas de pasillos, de conversaciones, de puntos de horas y horas en los medios, pero bueno, insisto, decisión del Ejecutivo mantener al jefe de gabinete.
14: Recién hablaba del año 2021, no me acuerdo por qué, pero ese año se aprobó la ley de zonas frías antes de que asuma usted. Ya en el Senado, Rodolfo Suárez y Mariana Jury votaron en contra de la modificación. Están las negociaciones para modificar el proyecto que vino del Senado, pero usted, en el caso del proyecto original, que básicamente sacaba a Mendoza, Salvo Malargüe, del régimen de zonas frías, ¿cómo lo votaría usted?
15: No, perdón, te corrijo, Santiago. Está en Senado, todavía no ha sido votado en Senado.
14: Está bien, van a votar no en contra, 21, eso es lo que quería meter, perdón.
15: Fue una ampliación,
14: sí.
15: y bueno, lo que probablemente suceda en Senado es que tenga alguna modificación al proyecto que aprobamos nosotros.
14: Públicamente, Jury nos dijo acá que ella está en contra de la modificación, sí. como se envió del Poder Ejecutivo.
15: Por eso, pero se tendrán que introducir modificaciones, ¿no?
14: Ah, bien.
15: Que el régimen de zona fría, perdón, la ampliación, el régimen creo que tampoco fue bueno, pero luego la ampliación, ¿y por qué digo que no fue bueno? Hay zonas frías, sin ningún lugar a dudas, ¿quién puede discutir que la Patagonia es fría? Ahora, si vos querés tener un jacuzzi mirando al Perito Moreno, me parece que el costo de calentar ese jacuzzi tiene que ser tuyo, o sea, nosotros podemos establecer, son zonas frías, el costo, tienen mucho más consumo del gas, se puede establecer algún tipo de subsidio para donde hay necesidades. Pero a ver, calentar ese jacuzzi lo está afrontando una familia súper humilde en su boleta claro. de gas en Chaco.
14: Ahora, o sea, usted no era diputado.
15: Porque si no, hablamos de lo que se regala,
14: sí.
15: pero no hablamos de lo que se cobra. Entonces hay que ir a contarle a esa familia humilde de Chaco que está sosteniendo la pileta climatizada sí, de no, Córdoba.
14: Ahora, en este escenario usted no era diputado, pero se planteó en el 2021 y tuvo el aval de radicales, del PRO. ¿Por qué no se dio este debate en el 2021? O sea, de repente en cinco años se descubrió esto.
15: Santiago, se ha dado el debate, vuelvo, no conozco el debate que se dio oportunamente en el 21. Pero a ver, hay cosas que se hicieron y si están mal habrá que corregirlas. Entonces, si el Senado lo revisa, bueno, me parece que puede ser una alternativa. Pero a ver, revisemos un lugar donde, primero, que sean zonas frías. A ver, fue el absurdo de lugares templados cálidos, ¿no? Pero por definición están hay registros climáticos y son lugares templados cálidos, como el sur de Santa Fe. Y se le dio el beneficio de zona fría, ¿no? Y un hogar que, reitero, quiere tener una pileta gigante climatizada, no, ese regalo de algún lado sale. y lo está pagando el conjunto de la sociedad. Hay familias humildes pagando un 7,5 adicional en la boleta de gas para sostener la pileta calentita de quien no lo necesita. Entonces, si miramos la reforma que se hizo de zona fría, se quitan los beneficios por zona, pero se dan beneficios por nivel socioeconómico, digamos. Quien tiene dificultades para acceder al gas, lo demuestra y va a seguir teniendo un beneficio, o sea, un subsidio. Pero ojo, es atendible, yo no lo digo que no, Mendoza claramente tenemos zona fría. Bien. Pero hagámoslo por registro, miremos las isotermas, busquemos los registros climáticos y hagámoslo por eso y por necesidad económica, de vuelta, no solo porque vivimos, a ver, hay unos caserones divinos, hermosos en Villa Langostura, a mí me encanta. Sí. Y vos tenés una pileta calentita mirando al Nahuel Huapi, ¿por qué la va a enfrentar? ¿Por qué va a pagar el costo de eso el resto de la sociedad?
13: Bueno, eso no se modificaría,
15: porque
13: o también
15: el beneficio de sola fría.
13: Sí.
15: Pero ese beneficio, ¿quién lo paga? Alguien lo está pagando.
13: No, está claro. Yo lo que planteo es que esta discusión se pudo haber dado antes, incluso cuando el bloque suyo, que usted no estaba,
15: bueno, pero si no se dio oportunamente, ¿por qué? A ver, seamos.
13: Pasó muy poco tiempo, eso es lo que llama la atención.
15: Y
13: 5 años
15: se
13: pasaron apenas.
15: Por los regalos, pero nadie hablaba del lado del costo. O sea, si se hizo alguna macana, hay que corregirla, me parece. No. Y hay veces que uno estuvo, hay veces que no estuvo. Y yo, si algún día me equivoco en algo, bueno, varias veces lo he hecho, pues habrá que corregirlo.
13: Diputado, muchas gracias por el tiempo, muy amable.
15: Muchísimas gracias a ustedes, salud.
13: Lisandro Nieri, diputado nacional de Mendoza por el bloque de la Unión Cívica Radical.
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0: Qué bien arrancar así, oh, ¿eh?
1: Impresionante.
0: ¡Ojo!
1: ¡Qué arranque, profe!
0: El 24 de junio hoy.
2: Por eso.
0: No todo es Messi.
1: Claro.
0: Riquelme. Basta, basta, basta,
2: basta. Gardel.
0: Fangio. Basta.
1: ¿No lo va a saludar a Messi?
0: No lo voy a saludar.
1: Está bien, bueno.
0: ¡No!
1: Se junta con Montiveros usted.
0: Soy amigo de Nati J y de Bengolini. Y no lo voy claro. a saludar.
2: Lo mataron a Messi por la foto con Trump. Nati J y Bengolini.
0: No lo voy a saludar. Y hoy, 24 de junio, día del sargento de la escuela de suboficiales del ejército. Sargento

0: Él entregó su vida. Falleció en combate.
1: Sí, 3 de febrero.
0: Y socorrió al general San Martín.
2: Muy bien.
0: La marcha de San Lorenzo,
2: sí,
0: también.
2: Sí, sí,
0: no, no homenaje, sí. Yo le hago un homenaje a señor Juan Bautista, ¿no?
1: Vieron que la mención a Cabral viene al final casi de la marcha.
0: Claro, claro.
1: Hay un, ¿no se le pone la piel de gallina cuando llega esa parte?
2: Sí, sí. Se canta como... ¡Fuerza!
1: No, a mí me emociona.
2: Sí. Le mando un saludo a mi hija que nos está escuchando y ama esta canción. Marcha de San Lorenzo. Seguro que está ahí.
1: Acá, cuando llega esto.

0: equipos, Cabral. Hay calles, Cabral, pero equipos de fútbol.
1: Sí, hay calle, Cabral.
0: Hay San Martín, Sargento, Belgrano, Cabral. Sarmiento.
2: En algún lado tiene que haber, ¿o no?
0: Equipo de fútbol, Cabral. Sargento Cabral.
1: ¿Cuándo fue la batalla? Me pregunta.
0: El 13.
1: El
0: 1813 fue, San Lorenzo.
1: El febrero. El 3 de febrero de 1813 le contestamos a este amigo. Y esta música,
2: sí hay,
1: compuesta por Cayetano Alberto Silva y la letra por Carlos Javier Benielli.
2: Muy bien, mirá, hay en Formosa, en Santa Fe, en San Juan, en Salta y en Buenos Aires.
0: ¿Y cómo se llaman así?
2: Club Batlet. Social y Deportivo Independiente de Sargento Cabral. Club Sargento Cabral, que está en Fray Luis Beltrán en Santa Fe, Sargento Cabral en Salta, Sargento Cabral en Villa Centenario, Buenos Aires.
1: Ah. Ay. ¡Vamos!
0: ¡Vamos nomás!
1: ¡Somos argentinos! ¿Qué pasa? ¿Tenemos que recordar a Messi?
0: No, tiene razón, profe, tiene razón.
1: ¡Recordemos a Sargento Cabral! ¡Que Messi se murió por alguien!
0: ¡No puede ser!
3: 776.420 pesos, la recaudación para esta noche. ¡Clásico del fútbol argentino!
0: Hoy muere el profe también, ¿eh? Te muere por nada, o sea, no, pero no puede ser que diga que no mencionemos a Cabral.
2: Creo hoy que era mejor que se diera un termazo en la cabeza que lo que hizo.
0: Pero me hizo pensar a mí. Hablamos de Messi, de sí, Gardel, total, que murió Gardel. Bueno, Fangio, que nacía.
4: No hablamos de Cabral.
2: No hablamos de Cabral. No hablamos. Yo con Cabral, la marcha también me emociono cuando llega la parte de Cabral, dice aquí. Bueno,
0: sí, se te pone
2: tenemos el Banco Cabral, héroe poco reconocido.
1: Hay una canción que es un chamamé.
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1: Pero al único que no lo deseo, ¿a quién puede ser?
6: Las carpas del campamento.
1: Escuchen.
6: Por esos campos del Tarahui, montando guardia con su guitarra, se oye un soldado cantar así.
1: Sargento Cabral, un chamamé del grupo Che Trío Porá.
0: Correntino, Cabral.
1: ¡Correntino!
0: Como San Martín.
1: ¡Argentino!
6: Heroico y bravo jefe del Ande.
0: Sí, general.
2: ¿Qué va a secar?
1: Se cayó todo la
6: humor.
0: Perdóname, pero debería venir un electricista también.
1: Me volví loco y no sé qué me pasó.
2: Algo que nunca pasa.
1: No sé qué.
2: Se desconoció.
1: ¿Qué pasa, Luquita?
2: Un día nos va a desconocer a nosotros. Yo no quiero estar ese día. Yo no quiero estar.
1: El sargento Cabral. Los sargentos. Hay que también valorar a los sargentos.
0: Claro. Le dan la vida.
1: Dan la vida. Y había un sargento que los perseguía al zorro.
0: ¿Sargento Medina?
7: Sargento García.
0: García.
1: ¿Qué dice?
2: ¿Qué le pasa?
1: Don Demetrio López García. El sargento García. Era bueno. Los perseguía, pero no lo quería. Era bueno.

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2: Profesor, sí, qué hermoso homenaje. Le comento, sí, el sargento Cabral, sí, arrojó su vida, lógicamente, para salvar a nuestro general San Martín, pero también tuvo ayuda del soldado Baigorria, que también ayudó porque estaba atrapado entre las piernas, entonces tuvieron que sacar entre los dos del caballo a San Martín. Pero bueno, el español lo mató a Cabral.
3: ¡Qué bien este aporte de este señor!
4: ¡Gran aporte!
3: ¡Argentino! ¡Ay! Escúcheme, señor operador, está Gladys la nutricionista, si lo busca en YouTube, ahí habla de Baigorria.
2: ¡Viva la patria, carajo!
5: ¡Que viva! ¡Viva! ¡Viva!
3: El gordo Baigorria es uno, aparece en Gladys la nutricionista. Gladys, la nutricionista.
4: ¿De qué habla Gladys?
3: Es un audio del gordo Baigorria, lo hacen pasar a la nutricionista. No sé si lo han escuchado ustedes.
1: No.
4: No tenía el gusto.
3: Es una nutricionista que hace pasar al gordo Baigorria y hay una venganza de la nutricionista hacia el gordo Baigorria.
1: ¿Y está grabado?
6: Sí. Llamaba porque quería denunciar a la nutricionista Gladys Facchetti. No vengo y resulta que voy porque me saca turno mi esposa, porque salía en la cartilla a la hora social y yo estaba en la sala de espera.
3: Escuchen esto.
6: Y me habían otros pacientes y en esa,
3: ¿cómo le dice?
6: Dentro del consultorio gritan, gordo Baigorria. Y yo digo, no puede ser, si yo soy Baigorria, pero ¿cómo me van a decir una cosa así? Gordo Baigorria, ruede hacia el consultorio.
3: ¡Ruede!
6: La verdad me quedaba helado.
3: Es muy fuerte el audio.
6: Y paso y estaba la mujer viendo el Bayern Múnich, Barcelona, y se estaba fumando un Chester.
3: Bueno, pues escúchenlo completo. Pues tremendo lo que le pasa a esta persona, sí, el gordo Baigorria. Muy bien, hoy nacía una persona.
1: Sí.
3: Bueno,
4: claro.
3: No me acuerdo quién era. Pero también.
4: ¿Cómo que no se acuerda quién era?
3: No, bueno.
4: Con todo lo natalicio que hay hoy, justo no se acuerda.
3: No, cumpleaños.
4: ¿Qué pasó? ¿Iba a panquequear?
3: Los sargentos es muy importante. Hay una canción de sargento. ¿Ustedes han escuchado a Adelita?
1: No.
3: Ya.

0: Tiene que ver con la Revolución Mexicana, sí. ¿No? Y menciona explícitamente a un sargento. Por eso se me vino a la mente. Con los sargentos.
1: Seguimos con Cabral.
0: Claro.
1: Bien. Bien. Cierto, Cabral.
2: Está bueno.
1: Que tiene, parece.
2: No, voy hasta la 2-3. Okay.
0: Escuchen esta parte. Me parece que esta es una versión de Todos Tus Muertos. Todos Tus Muertos. Una hermosa canción, ¿no es cierto? Hoy nace Guillermo Rawson.
1: Me parece que ayer. El almirante. Guillermo Brown.
0: Rawson. El fundador de la Cruz Roja Argentina.
1: Perdón, mi saludo.
0: 1821.
3: Buen día, Montevero. Sí, acá en Godecruz hay una. ¿Qué? Sargento Cabral.
0: Claro, Sargento
1: Cabral. Pero equipo de fútbol, digo yo. Hay calles acá en la ciudad también. Club de fútbol.
0: 1894 se juega Belgrano. En 1894 sí. Se juega en Belgrano, Buenos Aires, el primer partido de fútbol entre argentinos y británicos.
1: Bien. ¿Quién ganó?
0: Gana Belgrano y va a la B River, ¿no? Siempre que gana Belgrano, River va a la B. No me gusta esto.
1: No, pero usted lo dijo.
0: No me gusta que hagan chistes así.
4: Ahí lo tiene Marabona, lo marca dos, pisa la pelota Marabona.
0: Muy bien. Marabona,
4: el genio del fútbol mundial.
0: ¡No, Messi!
1: Hoy no es el cumpleaños de Messi. De Maradona, digo.
0: Sí, Maradona todos los días. Es todos los días el cumpleaños de Maradona. Y ahora Brancatelli apoya a Messi. Mi mamá no me deja salir, dice, y se ha portado mal, no lo dejan ver los partidos a un niño. ¿Está bien para ustedes si se porta mal?
1: Hay otro castigo. Ese no.
0: La Erika dice que sí.
2: Depende qué hizo el pibe. Sí, se porta mal igual.
0: El nene le ha pegado a otro nene y le ha robado las figuritas. Y la madre no lo deja salir.
2: Me parece bien.
0: No. Para este nene tenemos un tema porque no lo dejan salir, se ha portado mal. Y él le contesta a la madre.
2: ¿Qué cambio, güey?
1: Un tema.
2: No, increíble.
1: Esta es la respuesta del nene a su mamá.
0: La

0: Muy bien el nene. Y que sabes qué, que salga igual.
1: Tiene
0: que
1: razón,
0: no le haga caso a la madre.
2: No, me estoy imaginando los mensajes de la audiencia a partir de este tema. Sí, no, claramente.
0: Pero la madre no lo deja salir. Sí. Salí, nene, salí. Ponelo fuerte. Los que se escapan.
2: Bueno,
0: un temón, chicos. Hoy nace Ernesto Sabato.
2: Ah, bien, fílmete uno.
0: En 1911, el gran, ¿cómo se llama? Novelista,
2: claro,
0: ¿no?
2: Escritor.
0: Ensayista, como le decían algunos también. Hoy el rey de Siam. Siam no es solamente un color. El Siam es como. Hoy es Tailandia, ¿o no?
2: Sí.
0: No me acuerdo. Creo que todavía lo vieron. Creo que Siam es Tailandia.
2: Bueno, sí,
0: Tailandia.
2: Pongámosle que sí.
0: Proclama la monarquía constitucional. Sí.
2: Muy importante.
0: Pues creo que Siam no existe o está dentro de Tailandia.
2: Es un color ahora. Y es un auto.
0: Me parece que el Siam, Ditela, ¿era Siam o Siam?
2: Era Siam, me parece, con M.
0: Claro, ahí está. Y Siam, creo que se absorbió por Tailandia.
2: Ajá.
0: Me parece.
2: Puede ser, bueno.
0: En 1932. Si puedes ir averiguando, ¿no, gringa, qué ha pasado con Siam, si es un auto?
1: Nombre histórico del actual país Tailandia.
2: ¿Cuánto sabes?
1: Pero es con M.
2: Con M, como el Siam Ditela.
0: ¿Y el auto?
2: ¿Y el auto?
0: Averiguame el auto, gringa, por favor.
1: Es con M también.
2: También, ¿viste?
0: Bueno, entonces, ¿sabes qué? Sos
1: no
0: falsa
1: nada.
0: Y sos mala.
1: Y
2: las heladeras también son Siam.
1: Claro.
0: Hoy nace el cofundador de Greenpeace. ¿No les llega que tenés que poner una totuca? En 1932, el señor McTaggart.
2: Ajá.
0: Hoy Vianello es un cantante, compositor y actor italiano. Nace en 1938.
1: Uy, hoy el nivel musical.
2: Claro.

0: Creo que se da, creo que la traducción es mirá cómo me balanceo. Mirá
1: cómo me balanceo. Mirá cómo el meneadito.
2: Me dice que no, el mismo, la misma fecha exacta, además de sábado, nacía otro argentino importante, se lo va a mencionar.
0: Fangio.
2: Mismo año, sí.
0: Fangio.
2: Mismo día nacieron, sí.
0: Fangio.
2: ¿Estaba ahí?
0: Lo tengo.
2: Ah, bien.
0: Lo tengo.
1: Le
0: lo
1: gusta adelantarse.
2: No, como dije, le dan el mismo día, me dicen acá.
0: Le gusta adelantarse. ¿Sabes por qué le gusta adelantarse? Pues está hablando de Fangio.
2: Claro, qué
0: bien. Hoy es el nacimiento del guitarrista y cantante y compositor Luis Salinas. Sí. Mira, ajá, también.
1: ¿Verdad?
0: No todo es Messi, ¿eh?
1: Claro.
0: En 1957. También hoy. El nacimiento de Lionel Messi.
2: Ah, y lo dice así nomás.
1: Claro.
2: Ese nacimiento de, y dijo Lionel, dijo.
1: Sí,
2: Lionel dijo.

0: está ahí.
1: Sí, no termina de...
0: No, no sé si está muy forzado, pero muy está, ahí, forzado. Está ahí, está ahí.
1: Falta un cordobés ahí en el medio.
0: ¿Saben cuál tengo el tema? Ponete que mira bobo.
1: Hay un tema con eso.
0: Hay un... ¿Qué mira bobo? ¡Ponelo fuerte!
2: ¡Da para allá!
0: ¡Ponelo fuerte!

0: Hay un bodegón muy famoso acá en Mendoza que tiene la milanesa que mira bobo.
1: Ah, mira,
0: okay. Riquísima, así. Panceta, huevo, jamón.
1: Te la sirven bien caliente. Sí. Me gusta. ¿A dónde es?
0: ¿Qué puede ser? Cerca de mi casa.
2: ¿Alvear?
0: No. Es la cantina de un club.
2: Ok.
0: Que es Tango de Cruz y no es el Tomba.
1: ¿En talleres?
0: Tampoco es IMSA.
1: Es taller. Yo iba a bailar tango, ahora creo que no se baila. No,
0: cambió de dueño, cambió sí, la concesión.
1: ¿Sabés que te cabeceaban, gringa? ¿Sabés eso?
2: No.
1: Te cabeceaban para bailar tango.
2: ¿Cómo te cabeceaban?
1: Y te partían la frente, ¿cómo, Madale? Te hacían así, pues. ¿Pero qué querés que te...?
2: ¿Qué es
1: eso? ¡Bailá! ¡Pum! ¡Tomá!
2: No sé. Es que usted es capaz. Después de lo que hizo recién.
3: ¡Aquí está! ¡Boca!
1: Voy a cabecear, la gringa.
2: Estoy capaz de todo.
1: Es una forma de decir, se cabeceaba. Hoy Suecia, Finlandia y Austria firman el tratado de adhesión de la Unión Europea.
0: De agresión.
1: Se adhesiona. Hoy nace Juan Román Riquelme.
0: Lo tira así nomás.
1: Ahí nace.
0: 48 años cumple.
1: Hoy Huracán desciende por primera vez a la primera vez.
0: ¿Ah? ¿Año?
1: 86.
0: O sea, se fue primero al descenso San Lorenzo que Huracán.
1: Qué feo, chicos. No me gusta lo que está pasando.
4: Dicen que Montivero, cuando cabeceaba en el baile, salían de a cuatro la mujer.
1: Igual que, viste, cuando... ¿Viste que en algunos barrios privados tienen el... te reconocen la facial?
2: Sí.
1: Bueno, cuando llega el Santi, entran 6 autos. ¿No? Dice, no, vale por 6.
2: Entra toda la familia cabrudo.
0: Teniendo un déjà vu con la escuela.
1: No me gusta.
2: ¿Qué pasó? Ahora contás.
0: Estos chistes.
1: Claro. Que hay alguno que la facial también con el celular y te lo abres. Bueno, este hace así, se abre el productor, la vecina.
2: No, tiene que poner el celular un kilómetro para que más o menos entren donde.
1: No me gusta.
3: ¡Viva la patria, carajo!
1: ¡Viva!
0: ¡Viva!
2: ¡Viva!
0: Se está pasando la gringa. Pero profe,
2: si
0: dale algo.
2: Que está diciendo
0: no, el profe con respeto.
2: Dale, gordo el profe. No.
1: Hoy nace Duki.
2: ¿También?
1: Sí.
2: No me gusta.
1: Bueno, Duki, ¿tiene temas malos? ¿Hay algún tema bueno de Duki o no?
2: No sé, hay gente que le gusta mucho. Cantante muy seguido, pero no me gusta.
1: ¿Sabes lo que me ha dicho mi hija? Que cuando ha ido a ver Duki, que le gusta porque tiene mucho de pum, pum, pum. Entonces que el sonido es muy loco, muy envolvente. Pero no sé si me gusta a mí, ¿eh? Bueno, no importa. Hoy se estrena la película Car 2.
0: Ah, qué bonito. ¿Es la que van a competir a Europa? Sí, es cuando van a competir a Europa, que aparece el Fórmula 1 italiano, que se llama Francesco. Uh-huh. De memoria me la sé.
1: Hoy hay un récord mundial de altitud para un partido de fútbol. Fue a 5.729 metros. Claro, esto ha sido en el clima.

0: del cantor nacional, bueno, porque se hace un homenaje a Gardel, ¿no? Por esto que ya sabemos todos, pues, lo que le ha pasado. Hoy, en una principal, bueno, nace, bueno...
1: Gardel. No, Gardel moría.
0: Se crea la policía de Bolivia. En 1800.
2: Vaya, no, bueno.
0: Pero, está bien, hoy San Juan.
2: Bueno, de feliz Bolivia. Feliz día, ¿no?
0: Sí, día del paramédico a nivel internacional. Ah, muy bien,
2: feliz
0: chicos.
2: Día,
0: muy
2: qué
0: importante.
2: Bien.
0: Día del piloto en honor a Fangio, ya Fangio. Lo dijimos, ¿no? Okay.
1: No, no lo dijo Fangio.
0: Ah, bueno.
1: No lo ha dicho.
0: Bueno, nació en Balcarce.
1: Claro.
0: Ahí está el museo, chicos, no se olviden. Hoy es el Día de las Mujeres en la así diplomacia.
1: Nomás, así nomás lo dijo.
0: Sí, no puede estar quedándome. No. Para mí, Sargento Cabral, es lo más importante. Ya. Hoy es el día...
3: Baigorria y vuelve.
0: Baigorria y vuelve.
1: Tenemos.
0: Cuando hace así me gusta. Hoy es el día contra la contaminación electromagnética.
1: Ajá. Ah, no hay que tener el teléfono en el bolsillo.
0: No hay que dormir con el teléfono cargándolo, ¿sabía usted? ¿Viste? ¿Vos hace cuánto que no te despertás con una erección?
1: Tiene que ver. Hoy lo revoleó por la ventana el teléfono.
0: Está pasándole a los hombres, ¿verdad?
1: Claro, sí, sí.
0: Porque cuando dormí con el celular en la mesita de luz, se te... Para adentro el Hunter. Hoy es el Día Internacional del Maquillador.
1: Usted.
2: Ah, es verdad, sí. Dice, echen al productor que le pasa las efemérides al profesor. Policía de Bolivia, ¿qué le importa?
1: Quita, ponete las pilas, dale.
2: Pasale bien las
1: Lucas efemérides. Lucas Arce se llama el productor.
0: Pero si en la Bolivia es un país limítrofe, somos hermanos. ¿Qué pasa? ¿Somos locos? Día del decorador de tortas, día de llevar a tu mascota al trabajo. ¡Qué bonito! ¿Qué
1: no trajimos a ninguna?
0: ¡Qué puta madre! Me hubiera gustado. Mañana voy a traer la Torbi, ¿verdad?
1: Traigamos la mañana que viene Ponce.
0: De verdad que mañana traigo la Torbi, ¿eh? Día Internacional de las Hadas, Día del Campesino. Uh-huh. Bueno, Día del Año Nuevo Mapuche, Día de la Ciudad Imperial del Cusco, qué bonito. Día de las Hadas, Día de llevar tu mascota al trabajo, ya lo dijimos. Día de nadar una vuelta.
1: Nadar una vuelta.
2: Sí, lo máximo que podemos nadar nosotros tres.
0: Y para terminar, hoy en Canadá es la fiesta nacional de la provincia de Quebec. Y tenemos canción de Quebec. Excelente, nos vamos con esto.
2: No, yo sabía que era.
1: Quebec cuando Quebec.
2: No.
1: La producción.
4: Es el coche del Pimba no quiere arrancar.
0: Esta versión es buenísima.

0: Encima, no digamos más.
1: Profe, no trajo nada hoy vinculado a un pájaro.
2: ¿Canegia?
1: Sí.
2: Sí, hoy pájaro canegia.
1: No, no, ni la preparaba.
0: No lo tengo. Gente hablando de Rodrigo, pero recuerden que no festejamos estos días. Estamos natalicios.
2: Lo tengo.
1: Ahí viene.
0: No.
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1: Estamos de vuelta. Reactivamos la programación del otoño 26 y te damos mucho más. 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
1: Ponga el original, que dulce me parecido.
0: A ver, ahí está, a ver lo dice ahora.
2: No lo vi. No, no lo vi. Claro, tiene lo derecho, parece.
1: Saludos a Fede Ponce, que está en Quebec.
2: Quebec.
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0: Hoy en el estadio de los Alpes, en octavo de final por el Mundial 1990. Esto fue Argentina.
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2: 12:04.
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0: Santi querido, otro que agarra la guitarrita, Nieri. Vamos, muchachos, pónganse en las pilas. Gobiernen para el pueblo, dejen de taparse unos con otros, por favor.
1: Nieri, por favor, qué representantes tibios que tenemos, que no se animan a decir lo que tienen que decir, es por sí o por no, y le dan vuelta y no terminan diciendo nada. Estos son los representantes que tenemos, tenemos que saber votar la próxima vez.
2: La cosa es que para hacer recortes con los jubilados, con las jubilaciones, con la discapacidad, para hacer autorizar aumento de los impuestos y todas esas cosas, todos dan quórum. Ahora, cuando se tienen que tocar a uno de ellos, que todo el mundo sabe que es un corrupto, no quieren dar quórum, no se quieren hacer cargo, mamita, ¿no? La gente tiene que salir a la calle, hermano, esto no puede seguir así, con ningún gobierno, con ningún color político, son todos los delincuentes.
1: ¿Cómo le cuesta defender sin defender y estar en contra sin estar en contra? Por Dios.
3: Hola chicos, muy buen día. ¿Por qué no dice Nieri, siempre hace la misma comparación del rico que se aprovecha de los beneficios para los pobres? Siempre sacan a relucir eso, pero ¿por qué no explica él de todo ese esa masa de dinero que se recauda? ¿Por qué lo van a seguir cobrando, pero lo va a tener el gobierno nacional para uso propio? Eso es lo que tampoco se entiende con esto.
4: 10 minutos pasan de las 12 del mediodía. Bueno, mensajes que van llegando vía WhatsApp al 1261-329-2234. Ahí sobre, hablaba el oyente, el último, sobre la ley de zonas frías. Uh-huh. Eventualmente implicaría esta modificación una reducción de la tasa que se le cobra a los usuarios del norte, del centro y norte del país también. No es que le va a sobrar ahora plata al gobierno de ese fondo que se empezó a aplicar para poder subsidiar la tarifa de gas en el sur, primero en la Patagonia, y después, bueno, se agregó Mendoza, localidades de Buenos Aires, de Santa Fe, de Córdoba, y bueno, eso es lo que se está cuestionando ahora. Anita, ¿qué nos dicen?
5: Bueno, muchos mensajes que quedaron justamente de la entrevista que hicimos con Lisandro Nieri. Nos dicen, por ejemplo, en el oeste de Godoy Cruz no tienen agua y usan garrafas que no pueden pagar. A ese diputado no le importa la población, está pensando en cómo calentar su pileta y su jacuzzi, no en la gente que se muere de frío por no poder pagar el gas o por no tener una estufa. Da vergüenza y bronca. Algunos otros mensajitos también nos dicen aquí, me da vergüenza las personas que nos representan, tiene miedo, está amenazado, se opina, es una persona que está allí por todos nosotros y no puede emitir una opinión. Bueno, sí la dijo, a su opinión, tuvo la oportunidad de diferenciarse, pero se sumó a la lista de la casta.
4: Ahora, me dejó un dato que no lo mencioné, Nieri, que el vocero de la negociación con Martín Menem fue Oscar Sago, el diputado que habló con nosotros hace algunas semanas, muy cuestionado. Demente, también por la, sí, claro, por la audiencia, por la entrevista que hicimos, por esta posición rara sobre Adorni.
5: Es que es rara la posición de que reconozcan que no tendría que estar, pero que eligen que lo saque. Rara la posición de que reconozcan que no tendría que estar, pero que eligen que lo saque el Ejecutivo y no ellos, con la carta y la posibilidad que ellos tienen. Es extraño, ¿no?
4: Bien, lo tenemos al Juli ya. Juli, ¿cómo andamos?
6: 25 millones de dólares, ahí está.
4: 25 millones de dólares.
7: Claro,
4: ¿en qué andas?
7: Claro,
4: ¿sabe que está en línea?
7: Yo gané en las apuestas del PRO de los
8: parlamentarios. Julián, te pido por favor.
7: Hola,
8: ¿qué estás hablando de guita? ¿Estás lavando guita?
7: Porque todos me hablan. No, o sea, me distraje porque me habían dado un número de inversión y se lo voy a empezar a mostrar. Miren qué bonito donde estoy.
5: ¿Dónde está?
7: Se llama Espacio Costanera. Es el ala oeste de la terminal. Están los granaderos. Está Ulpiano Suárez. Estamos esperando al gobernador. Está por llegar Calvente, o ya llegó Calvente. Estaba por llegar. Está Mariana Jury. Bueno, hay mucha gente, pero se los voy a mostrar por adentro y mientras les voy contando. El ala oeste de la terminal es lo único que quedaba sin, o sea, las obras grandes que quedaban por hacer. Espero que no nos mate la señal ahora que me meto y que tengo tanta gente. pero por adentro no lo van a reconocer.
4: Pasaste al lado de Federico Carr, que fue nuestro entrevistado el otro día, el cónsul de Austria, estaba por ahí, lo vimos.
7: ¿Se acuerdan esta parte de la terminal que era la más vieja y la más fea? Está hermoso, bueno, tiene muchos centros comerciales, los que lo están viendo en el streaming dicen, no les voy contando. Tiene muchos centros comerciales, tiene la parte de las paradas, de los, sobre todo los micros. Acá antes paraban los que iban a distintas partes del interior de Mendoza, pero ahora estoy viendo que acá está también la parte internacional. Son 5.000 metros cubiertos, miren lo grande que quedó, quedó enorme, y 25 millones de dólares el costo final, mucha plata, muchísima plata salió esto. Se está inaugurando hoy, se va a inaugurar apenas llegue el gobernador, todavía no se corta la cinta, pero bueno, quería mostrárselos. La verdad que está muy, muy linda la terminal.
4: ¿Tenés un KFC ahí, Juli?
7: ¿Cómo?
4: ¿Un KFC ahí?
7: Sí.
5: Y un McDonald's.
7: Sí, claro. Sí.
4: El McDonald's es el que ya estaba.
7: Hay un outlet de zapatillas que se ve muy interesante. También está Kentucky.
4: Sí. Juli, ¿y ese McDonald's que vemos allí es el que ya estaba o ya o hay dos locales de McDonald's en la terminal?
7: Qué buena pregunta que no sé responder, pero ya pregunto. ¿Para qué te quiero mostrar esto? Buen día, amigos.
9: Buen día, Lina.
7: ¿Qué micros van a parar acá mientras los filmo? Me van a responder. Internacional, por lo que veo.
9: Sí.
7: Antes acá paraban los que iban al interior de la provincia, me acuerdo. Sí, ¿les gusta cómo quedó?
9: Muy hermoso.
7: Quedó lindo, ¿no? Muy bien. ¿Qué hacen ustedes? ¿Laburan acá?
9: Sí, somos.
7: Los tengo a contraluz y los busca la policía, que quédese tranquilo porque casi no le vemos la cara.
9: Somos choferes.
7: ¿Les gustó cómo quedó? ¿Te acordás que esta era la parte más fiera de la terminal, la más viejita?
9: Era lo más viejito. Ahora está nuevo, impecable.
7: Sí, vos que conocés, me preguntas si hay uno o dos McDonald's en la terminal. ¿Hay dos?
9: Hay dos. Hay uno en la entrada. Ah, ya está.
7: Ah, claro, tenés razón, Santiago. El de la entrada que nos quedó acá, el grande, donde se pelea la gente a la salida de los boliches. Gracias.
5: Qué buena referencia.
4: Para que la gente se ubique, está bien.
5: Está el segundo. Para que Google Maps. Mirá,
7: ahí claro. Vas a ver. Claro, pensé que me hablabas de otro McDonald's adentro de la terminal, no en la puerta. No, bueno, claro, mucha gente, muchas empresas también. Bueno, vamos a ver ahora, pero el movimiento que tiene la terminal, chicos, es maravilloso. Ahí está Luis Zambonini de McDonald's, mirá. Le estamos haciendo mucha publicidad, hay que cobrarle después.
8: Decirle si nos puede mandar hamburguesas. Claro.
5: Eso ha quedado como un patio de comida, prácticamente, porque está la heladería y las dos cadenas rápidas. Digo, no.
7: Mira, voy a ir para este lado para que ustedes vean. Así como está el patio de comidas, muy bien vos lo decís, Ana, está este sporting lugar de zapatillas y zapatos. Gente, ¿qué hace? Lindo verlos. No. Mira esto, juegos infantiles.
5: ¿Hay juegos infantiles? No, sí.
7: Ha quedado hermoso, se parece más a un shopping que a una terminal. Bueno, a las terminales que conocemos de distintas provincias o de distintos países.
4: Esa franquicia de juegos infantiles es la que está en la peatonal y en la calle Las Heras, en el centro.
5: Antes, en la terminal, los juegos infantiles estaban arriba, me acuerdo de herido.
4: Quedaba.
5: Pero durante mucho tiempo, cuando éramos chicos, estaban y era un planazo.
7: Violentamente grande, es muy grande este outlet.
5: Habían unos autitos chocadores, estaba buenísimo.
7: Sigo, fíjense, acá hay un espacio que todavía no abre. Hola amigos, ¿cómo andan? 50% en la segunda unidad. Otro local muy conocido de Mendoza. ¡Matías!
4: ¿Quién es Matías?
7: El Matías, que es parte de la ciudad. Si salgo por acá, no, Gendarmería Nacional.
4: ¿Estás cansado?
7: Permiso, chico,
5: sí,
7: buen día,
5: agitado,
7: buen día,
5: Ana,
7: querido. ¿Cómo estás? Bueno, mucha publicidad y acá está la parte donde entras y acá esperás los pasajes, o sea, los micros cuando van saliendo y te los van avisando en esta pantalla. Fíjate, qué interesante.
8: Yo ayer
7: no es nuevo, pero es lo que se hizo cuando se hizo la parte, déjame pensar, en parte oeste, parte norte. ¿Ves? Por acá pasás, la policía te controla si es necesario.
8: Sí, que controle,
7: todo esto es nuevo.
8: Pero los policías no suben a los micros, suben sin pagar.
4: Ya, suben gratis.
8: Y yo que soy jubilada, ayer estaba esperando el micro para ir al parque de descanso, Dios ponga mía. y cuando fue esperando pasó el micro lleno de gente y no me levantó. Y entonces es un escándalo. Y vos le haces publicidad a la terminal y son unos hijos de
5: puta. No diga eso.
7: Previsa, fíjese, acá la gente ya no puede pasar sin pagar. Mire todos los sistemas de seguridad que le estoy mostrando para que la gente pague su boleto. Ya no es tan fácil colarse.
4: No pensé que iba a decir esto.
7: ¿Cómo estás? Quiero verte. Cuídate, sí.
4: No pensé que iba a decir esto alguna vez, pero ha quedado más linda la terminal que el aeropuerto.
5: Ojo.
4: Mucho más linda.
7: Bueno, yo el aeropuerto no lo veo feo, pero evidentemente, claro, mira, pasé esto y ahora no voy a poder pasar, me parece. Pero da a ver qué sigo. No, esta es la parte que ya estaba arreglada, pero fíjate cómo queda todo conectado.
10: A ver, intenta
7: parte
10: pasar,
7: norte,
10: Julián.
7: Lo que estás viendo.
10: A ver,
7: parte si oeste, la nueva. Que
10: Julián, intenta pasar de nuevo.
4: Sí,
10: quiero ver si te dejan pasar de nuevo.
7: No, como que no, mira.
10: A ver, pero hacete como el distraído.
5: Dicen para Julián.
7: ¿Quién le tengo más fe?
10: Dale, vos
5: me quieres. ¿Quién le tengo fe? Está viendo para dónde dispara. A ver.
7: Buen día, señor. ¿Cómo estás? Estoy en vivo. Hola. Listo, pasé. Porque dice, no, si está el profesor Ácaro. Este es el outlet que les mostraba. Todavía no abre. Lo voy a transitar. Miren el tamaño.
4: ¿Hay precio ahí? De algo, no sé, una zapatilla. A ver si es tan outlet como dicen o todavía no hay nada.
7: Por supuesto. Tengo los precios, los tengo en las cajas.
11: Exacto.
7: Todavía no abrís, ¿no es cierto?
11: Sí.
7: ¿Cuándo vas a abrir?
11: ¿A qué le abrimos, Fine?
7: Ah, hoy. 16 horas, Fabi. ¿Todo bien?
11: ¿Cómo estás?
7: Che, es enorme, Fabi.
11: Señor,
7: Radio Fabi. Post, díganlo bien.
10: Fabi,
7: sí. Fabi, querida, vení que estoy en vivo. ¿Abrís a las 16?
8: La conozco. Sí.
7: ¿Por qué es outlet? Contame esto.
11: Porque acá traemos, somos dueños de...
4: La zapatería.
8: En una zapatería.
7: Bien.
11: Los Adidas, los Nike, el Walker. Entonces, todo lo que va quedando curva cortada se trae acá.
7: ¿Qué es curva cortada?
11: Por ejemplo, vos tenés un CM, N, XL, doble XL.
7: Bien.
11: Cuando va quedando el S y el XL, se trae acá el outlet, se baja de precio y se exige.
7: Dame ejemplos, por ejemplo, acá estoy viendo zapatillas Nike. Mirá qué lindas zapatillas. ¿Qué precio tienen?
11: Vas a ver que cada caja tiene un color diferente.
7: Bien.
11: Y acá tenemos...
4: muchas reglas.
7: Ah, acá está, mira.
5: No es.
7: Encontré el precio pronto, segundo que no.
5: Es así en todos lados ahora.
7: Sí, pero qué barato que está.
11: Re barato. Inclusive tenemos una promoción de 3x2 por esta semana. La próxima semana vamos a tener 2x1.
8: No se olviden los jubilados.
11: Vamos a volver al 3x2.
7: Esperan mucho movimiento en esta zona.
11: Muchísimo movimiento.
7: ¿Te gusta cómo quedó?
11: Quedó espectacular.
7: Y ya está, se terminó la...
11: Estoy muy contenta porque el equipo de trabajo con los que armamos esto es
7: enorme, chicos, felicitaciones. Querían ver los precios, 20.000, 25.000, 30.000, 50.000.
4: Pero a bueno, esa partida, ¿de qué precio?
5: Claro.
4: ¿Desde qué precio?
5: Busca una zapa y fíjate el color.
7: Desde 20.000 pesos.
4: Una Nike a 20.000 pesos.
7: ¿Puedo encontrar una Nike a 20.000 pesos? No.
11: Todo lo que es calzado está en 65.000 y 85.000.
7: ¿Y qué tengo en 20.000?
8: Entonces lo
11: en 20.000 podés tener shorts.
7: Shorts.
11: Okay.
7: Que vengan.
11: Que vengan. Que resuelvan. Seguramente se van a ir con algo.
7: Gracias, bonita. Felicitaciones.
4: Deberían ir a
7: ahora,
4: buscarla, señor.
7: Nunca había visto una zapatería tan grande. Bueno. Fíjate que la voy a caminar entera y vas a ver lo que demoro. Esto deben ser. ¿Cuánto? ¿50 metros? ¿60 metros?
5: Que no la camine entera porque se muere.
4: No, güey.
5: Pero
4: si
5: estás agitado, Julián, tranquilo.
7: Muy bien, está.
4: Sentate ahí, que se ven cómodos.
7: Sale.
4: La pelota. ¿Cuánto sale la pelota?
7: ¿A dónde está la pelota?
4: Te pasaste recién.
7: Caca. Déjame ver que tenga el precio. Justo, tiene precio, ¿eh? 49.000.
4: Adidas.
7: No es tan barata.
4: Bueno, pero además...
7: Sí, Adidas. ¿Esta es la del Mundial o no? Tiene los colores, sí, FIFA, sí. Este era el Mundial.
4: Claro, una...
5: ¿Tiene sticker?
4: No,
7: ¿sí?
4: Tiene tres modelos Adidas, una es...
7: ¿Trionda?
4: Claro.
7: Es la original, réplica
4: claro.
7: El balón del partido, match ball, réplica el balón.
4: No es el tipo de balón con el que se juegan los partidos del Mundial, pero es de Adidas.
7: 49.000, no es que esta espuma.
4: Bueno, Juli, un abrazo linda, grande,
7: sí. Para que ahora necesito 10 minutos para salir, porque esto
4: con... No, de que sentate ahí, sentate un ratito, descansado.
8: También anda a cubrir la zapatería en el barrio Bodeguero Mendocino, la zapatería Lucy. Porque al final usted es eso y zapatería Lucy se está muriendo de hambre.
4: Claro. Bueno, Juli.
7: Mira, ahí está.
4: La ahí seguimos bueno, en un rato, mejorate ahí. Toma aire.
7: En cualquier momento llega el gobernador y se hace el corte de cinta.
4: Vale. Muy bien. Un abrazo, Juli, gracias.
7: Abrazo.
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0: Le mandamos un saludo a muchas personas que nos escuchan, al Pelao González, el gran enólogo Pelao González, un capo que nos tenemos que juntar en cualquier momento, a Elvio, que es de Luján, y a Juan, que también me estuvieron hablando y pidiendo referencias, pues tienen que ir a comprar cosas a Corralón ya.
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0: haciendo sin importa.
1: Viene con delay.
2: No se habla del cumpleaños de Messi, no se habla del cumpleaños de Riquelme, se habla del natalicio del sargento Cabral. Flaco, ¿cómo andamos? Buen día.
3: ¿Cómo les va? ¿Cómo andan? ¿Todo bien? Bueno, un
2: está en el barrio cívico.
3: Así que bueno, está muy bien que sea.
2: Tenés el arbolito de la rotonda atrás tuyo. ¿Dónde estás?
3: Mirá. No, estamos en San Antonio. ¿Se acuerdan que les dije que nos habíamos venido para San Antonio?
2: Sí.
3: Porque estuvimos visitando la casa de Manu Ginóbili, el AT&T Center, donde fue tan feliz Manu.
2: No la casa literal, digo. El estadio donde jugó.
3: La casa donde jugó toda la vida, ¿no? Bien. 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
2: Calenta.
3: Hermosa.
2: Sí,
3: sí. Pero bueno, ¿sabe qué? Acá está. Entre 85 y 90 centavos de dólar el litro de nafta. Está a 3.40, 3.50, depende el estado,
2: el
3: galón de combustible. Así que es más barato que en la República Argentina. Tenemos casi a un dólar y medio, más o menos, el litro de combustible.
2: ¿Usted sabe cuánto es un galón?
3: Menos de un litro. Un galón es más o menos 3,8 litros.
2: Casi.
3: Claro.
2: 3 litros, 789 centímetros cúbicos.
3: Claro, entonces vale menos de un dólar el litro de combustible.
2: Qué bien. Vale la pena.
3: Estados Unidos.
2: Vale la pena tener.
3: Así que
2: un bicho.
3: Usted le hubiese puesto gas a esta, ¿no? Pero, pero no hay que ponerle gas.
2: Flaco, ¿qué tan ídolo es en San Antonio Manu Ginóbili?
3: No, bueno, estamos hablando de una de las grandes glorias del deporte en esta parte del estado.
2: Sí.
3: Yo ayer lo contaba, salí en vivo desde el estadio con Débora y con los compañeros de Partido Liquidado. Y claro, a diferencia de otros lugares en el mundo donde uno va, por ejemplo, no sé, a la cancha de Boca, y vos tenés las camisetas de Paredes, por ejemplo, de Cavani, bueno, ya la de Cavani no se vende tanto, pero no encontrás las camisetas históricas, ¿sí? No encontrás la 10 de Riquelme, o la 9 de Palermo, o la 10 de Maradona, o la de Rojita, no se encuentra eso. Bueno, acá, ayer tuvimos la posibilidad de entrar a la parte del shop, y bueno, pudimos ver las camisetas, por ejemplo, de Víctor Wambayamba, que es el gran ídolo francés hoy que juega en la franquicia de San Antonio.
2: Sí, el uno.
3: Pero claro, en un rincón estaba, por ejemplo, la de Manu Ginóbili, la de Manu, la de Parker, la de Tim Duncan, la de David Robinson, cuatro de los grandes históricos que consiguieron muchos títulos para la franquicia de los San Antonio Spurs. A ver, Ginóbili consiguió 4 de 5 que ha obtenido San Antonio en toda su historia. Entonces acá es reconocido. Es más, la número 20 de la camiseta fue retirada. O sea, uno entra al estadio y ve colgada la camiseta número 20 de Manu Ginóbili. Esa camiseta no la va a poder usar más nadie. Ese número ya quedó ahí paralizado para la historia, para que cuando se vengan a ver un partido de los San Antonio, dentro de 1, 2, 3, 4, 10, 20 años, va a estar la camiseta de Manu Ginóbili como una de las grandes figuras. Así que imagínate lo que es, no solo para esta parte del estado de Texas, sino para todo el deporte norteamericano, porque yo comentaba con Arce hace un ratito que, por ejemplo, en Nueva York, cuando estuvimos para la Copa América, entramos a un shop oficial de la NBA y en el sector donde estaban las camisetas retro, clásicas, estaba la de Magic Johnson, la de Larry Bird, la de Reggie Miller, por ejemplo, la de Michael Jordan, la de Emmanuel Ginóbili.
2: Claro.
3: O sea, para que tomemos dimensión lo que ha significado en casi 20 temporadas el rendimiento de el mejor jugador de la historia del básquetbol argentino.
2: Sí, lo vimos en la cancha el otro día.
4: Sí, estaba en la cancha.
2: Transmisión oficial,
4: lo tomó la cámara.
2: Sí, no me acuerdo en el cuando Messi erra el penal, una situación clara que tuvimos que no.
4: Fue un momento previo, creo, y la gente se volvió loca al verlo. La gente se volvió loca.
2: Ahí en San Antonio, Flaco, no hay partidos del Mundial, digo, lo más cerca es Houston.
3: Claro, tenemos Houston y obviamente Dallas, donde va a jugar el seleccionado argentino. De Dallas nosotros estamos aproximadamente a unos 400 kilómetros. De Houston un poco menos, pero claro, en el Energy Stadium se llama el establecimiento.
2: Se muere.
3: Ahí en
4: Houston. Se le ha atravesado un pollo.
3: No, estoy bien, mira. Bueno, mucha humedad acá.
4: Ay, cuánto pollo.
0: ¿Humedad? ¿En Texas?
3: Sí, mucha humedad. ¿Sí? Sí, mucha humedad, mucho, sí, claro. Uno tiene ese prejuicio, ¿no? De que Texas es un estado súper árido, sí, ¿no? Claro.
0: Y como las catitas, ¿no? ¿No?
3: Claro, ¿no? Dallas, San Antonio, Houston, son lugares muy, pero muy húmedos. Así que bueno, acá estamos ya, en un ratito nos vamos a ir rumbo a Dallas, porque el seleccionado argentino va a jugar ahí, claro, sí. Para eso estamos. El próximo sábado frente a Jordania, último partido de la fase de grupos del conjunto de Lionel Scaloni. Sí.
4: ¿Qué tal? ¿Cómo te va?
0: Lo saludó.
4: Profesor Ácaro.
3: Me saludó.
4: Radio Post 92.1. Sí, te quería comentar algo.

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1: Bueno, perdón, flaco, perdón. Te quería decir una cosa. Sabés que hay, creo, después averiguate bien en San Antonio, en esa zona, pero para que podés hacer un móvil desde ahí, qué lindo sería tirarte en una. En California, en la zona de California, están las famosas Six Flags. Y en, creo que en San Antonio es otra parte de Estados Unidos donde están las famosas Six Flags, las montañas rusas más locas, peligrosas y rápidas del mundo. ¡Mundo, flaco!
2: Ay, Dios. Las alcancé a ver, porque cuando llegamos acá al hotel, empecé a ver, viste, que hay como un sector donde están todos los panfletos. Que bueno, y ahí encontré un panfleto donde figuraban justamente, bueno, ahora hay muchos acá, no sé por dónde estará, pero había uno que tenía que ver con las montañas rusas interesantes acá en San Antonio. Sí, totalmente. Bueno, ahora no lo encuentro, ¿no? Pero había un...
1: Es solo un parque de montañas rusas, exclusiva de montañas rusas, súper peligrosas, tremendo. Y creo que hay una parte de Parque Agua, pero son de las más tremendas que eligen los chicos.
2: No son.
1: Sí, hay chicos que han terminado decapitados, bueno, y han pasado todo el tiempo.
3: Depende, tremendo. No son todos
1: tremendo,
3: iguales.
1: Tremendo.
3: Bueno, flaco, ¿cuándo llega cuándo anda la escaloneta por ahí por Dallas?
2: Bueno, Argentina va a estar llegando después del entrenamiento matutino el día viernes. Ya se va a establecer en la ciudad de Dallas a la espera de lo que será el partido del sábado a las 21 horas, hora de Dallas, a las 23 de ustedes. Así que 11 de la noche de la República Argentina, el último partido del conjunto nacional. Bueno, un equipo que obviamente tiene muchas dudas, o por lo menos Scaloni seguramente tendrá muchas dudas pensando en ese encuentro. Porque Argentina está clasificada en el puesto número uno, ya sabe que va a jugar en Miami los 16avos de final, veremos contra qué rival, si será Arabia Saudita, si será Uruguay, si será España, si será Cabo Verde, ojalá. Entonces digo, bueno, va a tener que buscar un equipo mulet pensando en esta administración de cargas físicas.
1: Carga barco.
2: Otra vez. Puede ser que entre el Colo Barco.
4: Decirle que sí. Para que el profesor no lo diga más.
3: Confirmáselo, por favor.
1: Si no lo mete a barco, Scaloni, ya prácticamente Scaloni entonces es chileno.
4: Ah, también está en contra de Scaloni.
1: Y si no lo... ¿Cómo no va a meter a barco, hermano?
2: Pero escúcheme, el Mundial recién empieza, profesor. O sea... Si Argentina llega a la final, van a ser 8 partidos. Se han jugado 2, o sea, el 25%. Queda mucho hilo en el carretel, por lo menos, si es que Argentina sigue ganando y sigue en competencia, es lo que nosotros creemos y soñamos, ¿no? Que Argentina llegue a instancias finales. Bueno, después pueden pasar un montón de cosas. Mirá lo que pasó con Cuti Romero, que seguramente no va a estar el próximo partido. Después hay muchos integrantes de los habituales titulares que quieren ser de la partida el próximo sábado. Por ejemplo, Lionel Messi.
3: Quiere jugar.
2: Enzo quiere jugar. El Dibu quiere jugar. Bueno, todos quieren jugar.

0: haciéndose inmortal. Flaco, dato de color, pero para mí no es menos importante. ¿Qué camiseta va a usar Argentina el sábado?
1: Bueno, ¿cómo venimos jugando? Fíjese.
0: Con la celeste y blanca.
1: Celeste y blanca, primer partido.
0: Segundo partido celeste también.
1: Exactamente. Tercer partido, camiseta alternativa, la azul.
0: Ah, bien.
1: Así, lo mismo pasó en Qatar. Cuando jugamos contra Polonia, jugamos con la camiseta alternativa, con la azul. Uh-huh. Así que no se rompe la cábala y vamos a jugar seguramente con esa camiseta, que es muy bonita, ¿no? También, claro. Si te tenés que comprar una, lo más seguro es que te compres la celeste y blanca. Sí. Acá las venden a $60. La alternativa.
2: La alternativa.
1: La alternativa.
0: Ah, la trucha, digamos.
1: O sea,
0: ah.
1: Sí, pero la verdad es que es espectacular. Sí, pasa, claro. Parece original, te
0: acá
1: digo.
0: Acá también está hay uno que la hace espectacular, flaco, ¿eh?
3: Flaco, vio lo importante que se ha hecho Noruega por los vikingos. Es impresionante, claro. La gente cómo se ha encariñado. Ahora, tanto la titular como la alternativa de Noruega. Qué hermosa camiseta.
0: En Noruega,
3: qué
0: ahora.
3: Hermosa camiseta, no, por favor.
2: ¿Vos estás
3: por
2: escuchando?
3: Favor. Es impresionante.
1: Menos mal que no juega Chile, ¿no?
0: Ah, no, mira, loco.
1: Que la blanca era
2: esa las tiene todas, la de Chile.
0: Acá trajo un buzo con un olor a Chile, a viña. Flaco, bueno, no te das una idea.
3: Usted, hablen ustedes.
0: Bueno, Flaco, muchas gracias, como siempre. La seguiremos con nosotros mañana, pero vos vas a estar conectado todo el día. Estamos en vivo hasta medianoche acá en Radio Posta. Así que seguramente.
1: Sí, nosotros también, obviamente. Bueno, ya veremos mañana desde qué punto estratégico salimos del estado de Texas, pero bueno, ahora en un ratito ya nos echan acá del hotel, check out, y nos vamos rumbo a la ciudad de Dallas.
0: Dale, bueno, Flaco, un abrazo, gracias.
1: Chao.

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0: Bueno, ¿por qué estamos escuchando esto, Anita?
1: ¿Por qué?
0: ¿Qué ha pasado?
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1: bueno,
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1: contestame que sí.
0: Sí.
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1: 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Bien. Mañana, a partir de las 12, arranca oficialmente la venta de las entradas para los Fabulosos Cadillacs en Mendoza el 19 de septiembre.

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1: 15 minutos faltan para la 1 de la tarde. Hablábamos más temprano del resultado del balotaje ayer en la Universidad Nacional de Cuyo, la victoria de la fórmula que encabezó Adriana García, y hubo una fórmula que perdió, que era la de Gabriel Fidel, a quien tenemos en línea. ¿Cómo le va, Gabriel? ¿Qué tal? Buen día.
2: Hola, Santi, ¿cómo le va?
1: Bien, bueno, ¿por qué perdieron?
2: Porque perdimos, porque le tocó ganar la otra fórmula, porque fue un contexto difícil y bueno, hay una... la gente eligió a la otra fórmula. Me parece que eso no sabía qué más decirle. Creo que ganó la otra fórmula, no sé cómo.
1: Digo, hay referentes del oficialismo que hablan, no, lo que pasa es que ya los estudiantes estaban en receso, solo había clases de consulta, entonces no fueron únicamente, no iban a ir a votar. Marta Real ayer daba un análisis como culpando a la macroeconomía de la derrota de ustedes en la universidad. Por eso le preguntaba para ustedes qué, bueno, causas han identificado.
2: Ahora entiendo la pregunta. Me parece que ayer lo que pasó, entre otras cosas, es que la situación de nuestros docentes, investigadores, de muchos miembros de la comunidad universitaria no docentes, es que hay una situación salarial que es muy dura, y que esos docentes, no docentes, investigadores, que cuando, a la hora de votar, bueno, votaron en una situación personal difícil, con una realidad de un gobierno nacional que por un lado confronta, asedia a las universidades públicas desde lo político y desde el desfinanciamiento. O sea que mucha de nuestra gente, cuando fue a votar, votó con esa situación. Entonces quizás eso se reflejó, sí, en el voto. A veces las circunstancias que acompañan al voto tienen que ver con esos momentos, y hay un mar de fondo, una situación, y bueno, la gente se expresa como se expresa, y algunos salen afectados o perjudicados, y a veces eso también no está directamente vinculado con las propuestas, porque en ese sentido todos estábamos, todas las fórmulas, defendemos la universidad pública, todas las fórmulas marchamos en la última marcha juntos, encabezando el reclamo, pero la comunidad universitaria se expresó como se expresó.
1: No son parte de la universidad, pero sí está sabido que el gobierno provincial apoyaba la fórmula que usted encabezaba con Flavia Filippini. ¿No cree que haya influido también estas señales ambiguas que dio gente del gobierno? Por ejemplo, en el Congreso de la Nación, cuando se votaba la ley de financiamiento universitario, los diputados radicales de Cámara Mendoza o se ausentaban o se abstenían. Digo, ¿cree que esa postura ambigua que dieron en el Congreso y en algunos otros sectores también pudo haber influido en un ánimo en contra de usted y de Filippini?
2: Expresiones políticas ha habido, como quedó claro ayer, alrededor de todas las fórmulas. Nosotros tenemos egresados de la universidad que tienen distintos tipos de ideas. Sí. Yo creo me parece que en ese sentido la universidad tiene autonomía, y me parece que nosotros tenemos que trabajar y votar en función de las problemáticas de la universidad. Sí creo que el impacto que tienen esas políticas nacionales sobre las universidades públicas tienen impacto directo en la vida de nuestra comunidad universitaria, tanto en el funcionamiento de la universidad, en cuanto a la inversión o el gasto en investigación, las becas estudiantiles, en cuanto al funcionamiento, pero también en cuanto a los salarios, ¿no? Entonces me parece, para mí, que el principal impacto que ha habido en elecciones de ayer ha sido, bueno, la situación que están viviendo las universidades públicas, y por eso creo que, por supuesto, en el momento de votar quizás se inclinaron por una postura y no por otra, pero yo creo que eso ya pasó, y hoy nosotros, como ayer noche, yo mismo anoche llamé a Adriana García, sí, me puse a disposición de ella, la felicité por el triunfo, a ella y a Nasisti, y por supuesto nos pusimos a disposición para ayudar, para seguir trabajando, porque nosotros somos una comunidad que estamos todos los días, bueno, cualquiera que ha pasado por la universidad lo sabe, nosotros estamos juntos en las cátedras, en las aulas, en los institutos de investigación, bueno, en la universidad en general, y ya hoy estamos todos mirando para adelante y viendo cómo nosotros contribuimos a que esta universidad sea cada día mejor. Así que ahora, para mí, a partir de hoy, sí, es colaborar.
1: Ahora, Fidel, esto que ustedes argumentan de la cuestión nacional, de la política o economía nacional, pero ustedes ganaron en el 2022. ¿Quiere decir que en el gobierno de Alberto, Massa y Cristina estaba mejor el país que ahora?
2: No, nosotros, a ver, nosotros, si uno mira, no estoy hablando del país, estoy hablando de la universidad, yo estoy hablando, sí, de la situación de las personas, porque... Uh-huh. Una cosa es la macro y otra cosa es cómo te impacta en tu bolsillo. Entonces, la realidad es que la universidad viene reduciéndose, las partidas para las universidades nacionales se vienen reduciendo. Primero en el gobierno de Macri, después siguió en el gobierno de Alberto Fernández, y este gobierno la reducción presupuestaria, el atraso salarial, que depende de cuándo lo tomen, se puede pensar en atrasos del 40, 45%. Ahora ha habido un aumento que mejoraría la situación, pero hay un no cumplimiento de una ley de financiamiento universitario, hay un asedio permanente en lo discursivo, hay un desmerecimiento del rol de las universidades públicas. O sea, es mucho el embate de este gobierno contra las universidades públicas. Entonces es lógico que el ánimo de la comunidad universitaria de adoptar, bueno, busque opciones, sí, una opción, ¿no? Pero que es la dinámica política, la gente se expresa en un momento por una determinada forma de votar y opta por un vehículo para expresarlo, a pesar de que nosotros hoy en la universidad todos estamos unidos en el reclamo por el cumplimiento de la ley y por mejores salarios y por un financiamiento adecuado para las universidades. Sí. Y eso es una realidad de todas las universidades públicas del país, con un amparo colectivo presentado por todas las universidades que están gobernadas por distintos tipos de colores, sí, y estamos todos juntos esperando un fallo favorable de la Corte.
1: Ahora, le reformulo la pregunta anterior, que le dice, ¿no cree que hubiese sido necesaria una postura más manifiesta, más contundente del gobierno provincial en contra de esto que usted está mencionando?
2: Pero que acá lo que se dirime es dentro de la universidad. En mi caso, que soy el vicerrector, por ejemplo, que era el candidato, sí, no ha habido nadie que tenga posturas más firmes, hasta encabezando marchas como lo hice yo.
1: Sí, pero parte de los que votaron lo identifican claramente al gobierno con la conducción universitaria. Digo, está esa vinculación. No digo que la haya, que sea tan pragmática, sea tan evidente, pero la gente lo identifica, la conducción de la universidad, con el gobierno. Por eso le consulto, más allá de lo que me comenta usted.
2: No sé, la verdad que probable, lo que sí yo le puedo decir es que nosotros hemos sido muy firmes y seguiremos siendo firmes en la defensa de la universidad pública, pero bueno, evidentemente los votantes probablemente identificaron a la otra postura o la otra fórmula, creyendo que era el mejor vehículo para eso, y quizás las propuestas que nosotros hicimos, que eran de fondo en cuanto a política académica, en cuanto a investigación con impacto, en cuanto a extensión y vinculación, todo lo que proponíamos, bueno, quedó en segundo plano frente a una realidad de personas, ¿no? De docentes, no docentes, investigadores, que no llegan a fin de mes. Entonces, quizás, claro, esos miembros de nuestra comunidad universitaria eligieron otra fórmula para expresar lo que querían expresar. Pero lo que yo le puedo decir es que nuestras posiciones están intactas en cuanto a, sí, la defensa de la educación superior, y que vamos a seguir trabajando por eso.
1: Lo último, Fidel, que le consulto en cuanto a eventuales errores personales. Digo, ustedes, no digo disputa, pero hicieron públicas diferencias con Esther Sánchez, que es la actual rectora, usted es el actual vicerrector. ¿Cree que eso también fue un error que los pudo haber perjudicado en el resultado, o que pudo haber repercutido en el resultado de ayer?
2: No, yo he sido, creo, un vicerrector que trabajé mucho en las áreas que me tocaron y acompañé a la rectora como corresponde y lo establece el estatuto. Después fue simplemente dirimir quién de los dos seguía para adelante. Finalmente, en nuestro espacio, ella resignó a sus aspiraciones y decidió acompañar la fórmula que yo integré con María Clara Filippini, y a partir de ahí hemos seguido trabajando para adelante como espacio Sumar Universidad, donde también sumamos a otros gestores universitarios que no habían estado en la elección anterior con nosotros. Pero bueno, esto ya terminó, por eso ya nosotros aceptamos totalmente el resultado, porque la democracia es así, y hay que acompañar al que ganó, y como digo, para mí hoy ya es otro día, para María Flavia es otro día, y nosotros estamos los dos con nuestro equipo listos para acompañar a la nueva gestión, porque la verdad que la universidad no es de una gestión o de una forma, la universidad es de todos, ¿no? Entonces tenemos que trabajar todos juntos.
1: Bien, Fidel, muchas gracias.
2: Gracias a usted.
1: Gabriel Fidel, candidato a rector de la Universidad Nacional de Cuyo, que ayer quedó en segundo lugar, perdió en el balotaje frente a la fórmula que encabezó Adriana García.
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0: gringa.
1: ¿Qué sé, gato?
0: 3 se comieron el sábado, gringo.
1: Che, ¿y sabés cuántas se comió tu hermana? No,
0: ¿por qué? La meta de la
2: hermana.
0: Claro, ganen.
1: Sí, pero fue injusto el árbitro.
0: ¿Por qué?
1: Y aparte por el cooler refre.
0: ¿Por qué? ¿Cómo?
1: Por el cooler refre.
0: Cooling break.
1: Lo sacaron la dinámica de juego.
2: ¡Está
1: el cheto, curado!
2: ¿Está viendo muchos partidos del mundial?
1: ¿Ah? Sí, estamos viendo mucho partido de la selección.
2: Sí, bueno.
1: Estamos aprendiendo mucho de geografía.
0: ¿Va a la escuela?
1: ¿Ah?
0: ¿Va a la escuela de vuelta?
1: No, los guachos míos están yendo a la...
2: Ah, lo está mandando.
1: También están muchos países con... Con policías que le tiran piropo a las minas, ¿viste? Y se la quieren dar a las minas.
0: ¿Cuál será?
1: Cabo Verde, cura. Entonces, toda esa huevada nosotros la aprendimos. ¿Entendí cómo la cagá?
0: Claro,
1: ¿entendí cómo la cagá? Bueno, y estamos muy empapados con todo el mundial y toda la huevada.

0: ¿Qué figurita? ¿Tenemos figurita de Michelin Miranda? Que Dios siempre lo proteja, sí. Curado, porque un hombre que le ha hecho muy bien a la
1: acera. Ha hecho muy bien a la acera y al club también.
0: Muy bien a la acera y al club.
1: ¿Y qué más?
0: Y tenemos la figurita, el más grande de todos, el ratón Jardín, curado. Que Dios lo proteja el ratón, curado. Esto si el ratón hoy estuviera en... Hoy no estaríamos viviendo este momento.
1: Sí, está vivo el ratón.
0: Sí, no estuviera así.
1: Ah, en el club.
0: Que está en el club, claro, viste, sí, arriba sí. De todo, curado.
1: Tres se comieron gringas.
2: No, tremendo.
0: Sí. Tu hermana también no, se la come.
2: Va a seguir.
0: Y bueno, señora, ¿para qué pro?
3: Sacale una foto. Upa. Se van para la cena con el...
2: ¿Qué? No,
3: para no, vos, Pacheco.
2: No estoy de acuerdo.
0: Sí, tomá, curado. Puta, ¿qué te venía a hacer?
1: Fue a San Martín, ¿no?
0: Nosotros alentamos, tenemos pila. ¿Qué te venía a hacer? Pecho frío de vila. Y bueno, y los leprosos cagones también.
1: No, pero es San Martín.
2: No.
1: Un oyente del chacarero ahí.
0: Nosotros usamos la camiseta. Y no usamos chomba como los putos el tomba. Tomá, tomba.
1: La rima.
0: Tomá.
1: Tienen minera San Jorge ahora en la camiseta ustedes.
0: Sí, porque estamos a favor de la minería y queremos que se contamine
1: pero
0: el agua.
1: Si usted estaba en la marcha antiminera el año pasado.
0: Sí, pero ahora en razón. Ya nos han decidido los otros, lo han lavado el cerebro, que por un porcher, mientras más contaminada el agua, más cerveza va a haber.
2: Entonces, lo saco acá, dice, acá.
1: Creo que he visto esa cerveza en el kiosco, la.
0: Sí.
1: Una botella de plástico.
0: Sí, es una cerveza que se llama San Jorge. ¿Cómo se llama? Como que hasta la. Pero quedas recurado porque trae 43 de alcohol.
1: ¿Cómo va a traer
0: el pozón ese trae 43 de alcohol.
2: Fuerte,
0: Y como como te tienen que llevar a la casa porque quedas tirado, te llevan así alzado a la casa en vez de ipa es upa. Entonces te llevan curado a la casa y te tiran de la puerta.
1: La San Jorge Upa. Bueno, pero al otro día no te duele la cabeza. Eso es lo bueno.
0: No. ¿Qué va a doler la cabeza? Curado. ¿Qué manera de tomar pozón?
2: ¿Qué manera?
0: Qué rica que está la reina de la bandín. Por Dios. Ahí le queremos mandar un saludo muy grande
2: a
0: toda la comunidad que lo han querido hacer un allanamiento.
1: ¿Qué?
0: Un allanamiento.
2: Un allanamiento.
0: Al barrio.
2: Qué raro.
0: Y los han ¿cómo se llama? Lo han denunciado, ¿cuál?
1: ¿Ah, sí?
0: Lo han denunciado una persona que ya sabemos quién es.
1: Un vecino lo
0: denunció. Porque lo veo a los otros pobres, culiado, ya empiezan ya que somos ladrones y todo.
1: Acaba de comentar que se afanó 40 botellas de cerveza.
0: No, Pacheco. Pero fue un hecho que...
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2: No lo hemos robado.
3: La están cuidando.
2: La estamos protegiendo. Qué rica la gringa. ¿Cómo se llama? Y el Esquirla tiene un pitbull.
3: Ajá.
2: Un piru.
3: ¿Cómo?
2: Un pitbull.
3: Un pitbull, sí.
2: ¿Cómo se llama? Y todos empiezan a decir que muerde. Lo han denunciado.
3: No, Pacheco.
2: Y lo han denunciado. Lo mordió un tal Karim, ¿viste? Que es remaraco. ¿Y por qué? Si no te hace nada el perro,
3: claro. Pero lo mordió un pitbull en el hospital derecho.
2: Sí, el perro de la Esquirla. Pero es bueno, culiado. Y el perro, bueno, fue la policía.
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5: 13:04.
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0: Hola amigos, ¿cómo están? Bienvenidos a Radio Post, bienvenidos a nuestro programa que es una síntesis de noticias importantes del mediodía, producido de la mañana, otras noticias que nos llegan de Buenos Aires, bueno, todo para que usted esté bien informado. El día sigue acá, con Pipi Espinosa en los controles, ahí está, selección también de la música intermedia, está Juan y Yor también en la producción, y Ana Martínez aquí a mi lado con las noticias. Anita, ¿cómo estás?
1: ¿Qué tal? ¿Cómo estamos, Fer?
0: Muy bien, muy bien.
1: Bueno, me alegro.
0: Fresquita la mañana,
1: Una mañana muy fresquita la que tenemos, de hecho casi que me animaría a decir que tenemos una de las más o menos se parece a la de los últimos días, 9.6.
0: Sí, un poquito más abajo.
1: Sí, un poquito.
0: Ayer
1: sí,
0: hacía 10,
1: eso iba a decir, eso iba a decir. Pero esta es la actualización de las 12, entonces veremos tal vez la próxima actualización. Allí sube un poquito, hasta 13 vamos a llegar. Mira, en el día de hoy. Y mañana jueves 3 de mínima, 13 de máxima, el viernes 3 de mínima, 15 de máxima. Bueno, vamos a seguir todos los días allí, en estas mínimas, medias, bajitas. Y máximas que van a estar en los 15.
0: Hasta los 15, no más de eso. Uh-huh. Sí, estoy mirando el fin de semana también, 15, 16, no más de eso. Bueno, así viene la mano con el tiempo en Mendoza entonces, por lo menos en la zona norte de la provincia. Vamos a ir buscando los principales temas con Mendoza Post y con Memo para estar bien informados.
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0: 13 minutos.
1: Nieri justificó la caída de la sesión por Adorni y rechazó impulsar su remoción. Es parte de los testimonios o de las frases que dejó justamente la charla que tuvimos con él. Arranca la fecha 3 de la fase de grupos en el Mundial, horarios ITV. Además, liberaron a los mendocinos detenidos en Libia. García festejó un triunfo académico y negó un acuerdo con el kirchnerismo. Se quedó dormido y chocó contra un poste en el acceso norte. Nuevamente, triunfo peronista en la Uncuyo. Así votó cada facultad. Y además, el post en el Mundial, Fort Worth, en un pueblo detenido en el tiempo. Volvió de Mendoza y murió en un robo. Ya hay 4 detenidos. Y además, Luján suspendió la habilitación de nuevos aeródromos. Ritondo dijo que la sesión por Adorni no tenía sentido. Los títulos de Mendoza Post.
0: Bueno, bien, hay una colgadita también que habla del Sonda. Suspendido en Malargüe, suspendidas clases en Malargüe. Nos vamos al Memo. Nieri cuestionó a Adorni, pero no acompañará una moción de censura. El diputado nacional de la UCR sostuvo que la sesión de diputados dejó de tener sentido después de que se convocara a la Comisión de Asuntos Constitucionales para el martes 30. Cuestionó con dureza al jefe de gabinete. Dijo que cuesta encontrar dónde suma hoy, pero aclaró que no está de acuerdo con una moción de censura porque podría generar inestabilidad. Bueno, de esa nota, que es la más importante para Memo, nos vamos abajo a consumo masivo, desacelera la caída, pero acumula un retroceso del 3% en 2026. Suba del dólar, el gobierno activó medidas para frenar otro salto. El desempleo en Mendoza profundiza las señales de fragilidad laboral, escribe Rodolfo Cabañaro. Milei atribuyó a la política el freno de la economía. Bullrich canceló el informe de Adorni en el Senado. Ahí está, Mundial 2026, la cara de Lionel Messi. De los goles al imperio, Messi llega a los 39, hoy cumpleaños Messi, con 1.100 millones de dólares. Adriana García, tras su triunfo, la Uncuyo eligió un punto de inflexión. García prometió recuperar la esencia de la universidad. Liberaron a 2 mendocinos detenidos en Libia que iban en el convoy Sumud. Lo que Messi hace cuando nadie lo está mirando. Expropiarán 90 hectáreas de San Martín, en San Martín, para el polo logístico del Este. Los temas más importantes de Memo, anteriormente de Mendoza Post, ahora sí, estamos bien informados.
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1: Vamos a repasar el estado del tránsito porque Luis Jofre tiene parte para este mediodía.
3: Atención los conductores, hasta la hora 14 se mantiene el corte de tránsito calle Luz Uriaga entre Bolón Sommer y Paso de los Andes. Se está haciendo en ese punto de la quinta sección la tarea de poda del arbolado público. También advertimos egreso hacia el oeste, avenida Juan B. Justo, pasando Las Cuagas, importante restricción de calzada por tareas de la empresa Aguas Mendocinas, y hacia el este de avenida San Martín ya tenemos el incremento que baja hacia Costanera, tanto La Valle, Garibaldi y especialmente calle Rondó, con complicaciones para conectar el viaducto de avenida Vicente Zapata. Microcentro hasta ahora mantiene buen tránsito por España cruzando hacia el norte, como así también buena salida por avenida Juan B. Justo hacia el Parque General San Martín. También recordamos que la intersección de calle Patricia Mendocina y Colón se mantiene reducido a un carril. Esto origina algunas demoras, especialmente con el transporte público que está circulando por esa zona mano al sur para ingresar a Casa de Gobierno. Sin inconvenientes, la conexión de Paso de los Andes con avenida Mariano Moreno para salir hacia el departamento de Godoy Cruz. Adelantamos también el dato que tiene que ver con las obras que van a comenzar este próximo 29 de junio, día lunes, en la zona de calle Irigoyen. Habrá cortes de tránsito a la altura de España y a la altura de 9 de julio, así que adelantamos esta información para que ya los conductores tengan en cuenta las obras en ese punto de la capital. No hay datos de incidentes viales a esta hora del mediodía, como siempre transitar con precaución a aquellos conductores que ya hacen su regreso a casa desde la capital.
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0: Bueno, muy bien, 13:17 minutos y ya estamos informados con títulos. Ahora vamos a desagregar alguna información. Por ejemplo, vamos a hablar de qué está ocurriendo con las finanzas, con el dólar. Por ejemplo, el dólar vuelve a subir y se acerca a los 1.500 pesos a esta hora en el Banco Nación. La divisa oficial abrió con un alza de 5 pesos y se vende a 1.495 en la entidad pública. Son valores que no registraba desde el mes de enero. ¿Cómo operan el blue y las opciones financieras?, dice esta información. Bueno, el blue está en este momento en baja, en 1.500, 1.520. El dólar tarjeta 1.943, el contado con liqui, importa para las exportaciones, a 1.549. Bueno, son algunas de las noticias económicas o de los números económicos que siempre todos los mediodías nos encontramos cuando abrimos noticiero, ya que es la hora de hablar de cómo abrieron los mercados, tanto a nivel mundial como también aquí en el país.
1: Bueno, una de las noticias de la provincia de Mendoza tiene que ver con lo que dejó el balotaje en el día de ayer, esta segunda vuelta en la Universidad Nacional de Cuyo. Es noticia no solamente porque de alguna manera el peronismo logra ganar una elección en el rectorado desde que se implementa el voto directo, sino que también va a cambiar, se supone, ¿no?, la línea con la que ha venido la Universidad Nacional de Cuyo durante estos últimos años. De esta manera, Adriana García con Ana Sisti lograron el 53,36% de los votos y la fórmula de Gabriel Fidel, actual vicerrector, y Flavia Filippini obtuvo el 46,64% de los votos. Para analizar un poco más respecto de cómo se comportaron las diferentes facultades, por ejemplo, Ciencias Políticas, hubo 1.415 votos contra 672, Artes y Diseño 784 contra 376, Educación 693 a 310 y Filosofía y Letras, donde García, por ejemplo, fue decana durante 6 años, obtuvieron 1.469 votos frente a 715. Uh-huh. A grandes rasgos, como para repasar un poco cómo se compone justamente este porcentaje final que se obtiene a partir de haber escrutado y haber ya dado a conocer quiénes van a ser las nuevas rectora y vicerrectora de la Universidad Nacional de Cuyo. En Empezar de las Llamas dialogaron con la ganadora, con la próxima rectora. Bien. Estamos hablando de Adriana García y esto es lo que cuenta en torno a esta fórmula académica en que percibía de alguna manera ella que iba a llegar al balotaje y que la diferencia sería ajustada. Bueno, algo bastante distinto de lo que terminó sucediendo.
4: Mira, nosotros estábamos seguros que llegábamos al balotaje, porque eso lo íbamos percibiendo, lo íbamos sintiendo en toda esta compleja campaña. Ahora, del 9 de junio al balotaje, bueno, ahí nosotros ya pensábamos que la diferencia iba a ser muy finita, pero nunca nos imaginamos esta diferencia. Y por eso es que nos presentábamos como una fórmula académica que conoce la universidad. Y nosotros decíamos, no se puede gobernar algo que no se conoce. Ana, con sus 8 años de decana de la Facultad de Educación, y en mi caso, como ex decana de Filosofía y secretaria académica del rectorado. Así que la campaña basada justamente en el tema académico, creo que eso fue muy importante. Claro, y el tema de la diferencia está en que yo creo que la comunidad universitaria dijo, o seguimos con la actual política universitaria, con la de Sánchez y Fidel, porque Fidel de alguna manera era el oficialismo, o se generaba un punto de inflexión en esta trayectoria institucional de nuestra universidad. Y creo que la universidad, con el 53,36%, dijo, no, queremos esto, me parece muy importante, porque si nos decimos que somos una universidad democrática, debemos ser ejemplo de la alternancia.
1: Adriana García, la rectora electa en el día de ayer en la segunda vuelta de elecciones en la Universidad Nacional de Cuyo.
0: Habla de la alternancia, pues ya llevaba 3 periodos el oficialismo gobernando, 12 años, ¿sí? Entonces ahora cambia el signo.
1: Cambia, exactamente. Bueno, pero también tenemos la palabra de Gabriel Fidel, que sí, es el actual vicerrector y quien encabezaba la otra fórmula que se presentó en esta segunda vuelta.
5: Lo que pasó, entre otras cosas, es que la situación de nuestros docentes, investigadores, de muchos miembros de la comunidad universitaria no docentes, es que hay una situación salarial que es muy dura, y que esos docentes, no docentes, investigadores que cuando, a la hora de votar, bueno, votaron en una situación personal difícil, con una realidad de un gobierno nacional que por un lado confronta, asedia a las universidades públicas desde lo político y desde el financiamiento. O sea que mucha de nuestra gente, cuando fue a votar, votó con esa situación. Entonces quizás eso se reflejó, sí, en el voto. A veces las circunstancias que acompañan al voto tienen que ver con esos momentos, y hay un mar de fondo, una situación, y bueno, la gente se expresa como se expresa, y algunos salen afectados o perjudicados, y a veces eso también no está directamente vinculado con las propuestas, porque en ese sentido todos estábamos, todas las fórmulas, defendemos la universidad pública. Todas las fórmulas marchamos en la última marcha juntos, encabezando el reclamo, pero la comunidad universitaria se expresó como se expresó.
1: Gabriel Fidel, vicerrector y candidato, bueno, analizando qué pasó en el día de ayer y qué lectura hace él de esta derrota que tuvo el oficialismo en la Universidad Nacional de Cuyo.
0: Bueno, muy bien. 13:24 minutos, dejamos este que es uno de los temas del día y pasamos a lo nacional.
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0: Un nuevo viaje para el presidente de la Nación. Milei inicia el primero de los 3 viajes, ahí está, que va a tener al exterior. Primero va a ir a España a dar una charla y a mantener reuniones con empresarios. Esto va a ser del 25 al 27 de junio. Y dicen que va a incluir también encuentros con directivos de bancos y otras firmas, además de una conferencia en una universidad privada. Y luego tendrá que ir a Paraguay y a Estados Unidos. Así se conforma su agenda. El viaje más inmediato es a España. Va a aterrizar allí por 6ª vez desde que asumió la presidencia, en una visita que, al igual que las anteriores, va a hacer énfasis en la difusión de su marca a través de disertaciones y reuniones con empresarios, sin encuentros institucionales previstos con autoridades locales. El jefe de Estado saldrá a la hora 23 desde el Aeroparque y va a llegar a Madrid mañana 25 de junio, volviendo al país el día 27. El eje de la visita es la promoción de inversiones argentinas ante empresarios españoles y europeos. La agenda es coordinada por el embajador argentino en Madrid, Wenceslao Bunge. Incluye reuniones con directivos del Banco Santander, BBVA, Telefónica, Mapfre, Iberia, Indra, Día, entre otros referentes de empresas. Repito esto, no está previsto ningún contacto con los mandatarios, o sea, con el presidente de España, Pedro Sánchez, con quien no se lleva bien ideológicamente, ni con el rey Felipe VI, reflejo de las tensiones diplomáticas que persisten en ambos países.
1: Hablemos de lo que ocurrió durante este mediodía aquí en Mendoza, y es la inauguración del espacio Costanera, que es nada más y nada menos que el ala oeste de la terminal de ómnibus de Mendoza, que quedó oficialmente inaugurada después de las reformas que se realizaron en este espacio, con una variada propuesta gastronómica y de comercios. Es una especie de shopping que se suma a Mendoza, que no solo apunta a los viajeros, sino también a aquellos mendocinos y turistas que no suelen a lo mejor tomarse un colectivo. Uh-huh. Con esta inauguración se cerró este proceso de remodelación de la terminal, que comenzó en el 2018 y que cambió por completo la apariencia de un lugar que diariamente recibe entre 60 y 90 mil personas dependiendo de la temporada. También incorporó medidas de seguridad para los viajeros, como el preembarque, lo que no solo permite avanzar hacia el área de espera y las plataformas a quien tiene un pasaje. Se mejoró la iluminación, se renovaron los locales, esto favoreció la llegada de nuevas marcas y negocios, y estamos hablando de una inversión de cerca de 25 mil millones, es lo que nos decía Julián Chávez cuando salía desde el móvil allí y contaba, bueno, y mostraba un poco cómo ha quedado entonces el ala oeste de la terminal, que ahora se llama Espacio Costanera, y que es entonces una nueva posibilidad más moderna, más cuidada, que tenemos los mendocinos, pero también los turistas, ¿no?, que circulan por allí, por la terminal de ómnibus de la provincia de Mendoza.
0: Está bueno el nombre, porque es el ala que da a la Costanera.
1: Claro, exactamente.
0: Bastante original. Bueno, tenemos, a ver si actualizó el servicio meteorológico la temperatura, porque vamos a hablar del tiempo un poquito. 11.5.
1: Bueno.
0: 11.5 de temperatura. Y bueno, quería decirles que, debido a los pronósticos meteorológicos que confirmarían ráfagas de viento y siguiendo recomendaciones de Defensa Civil, la DGE decidió suspender las clases del turno tarde en las escuelas de todos los niveles y modalidades del departamento Malargüe. Atención con esto. En el resto de la provincia, y también atención con esto, el servicio es normal.
1: Claro.
0: La actividad escolar debe desarrollarse de manera virtual a través de la plataforma educativa Escuela Digital Mendoza, en el caso de los malargüinos que no van de manera presencial esta tarde. Vientos, ondas, fuertes ráfagas están previstas para esta tarde. Bueno, 13:29 minutos. Es momento para irnos a la pausa, ¿sí? Estamos justo en la mitad de nuestro programa. Ya volvemos con más información.
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1: Bueno, seguimos amigos en el día sigue acá, 13:34. Hablamos de la actividad de Cámara de Diputados hoy con la ayuda de los bloques aliados. La Libertad Avanza logra quórum y busca aprobar dos leyes económicas. El oficialismo intenta darles media sanción a los proyectos del Super Rigi y el acuerdo con bonistas. Se prevé un clima de tensión, dicen, ante la insistencia de la oposición para interpelar al jefe de gabinete Manuel Adorni. Finalmente había vuelto todo a foja cero, hay que ver ahora cuándo lo interpelan, qué sé yo.
2: Bueno, exactamente, porque hubo una reunión entre Martín Menem y algunas personas del bloque, y bueno, de esta manera se desactivó justamente esa posibilidad. Claro. Sin embargo, hoy, en esta sesión que está ocurriendo en estos momentos, hubo algunos intentos por parte de la oposición, en donde, por ejemplo, Miriam Breckman apuntó contra los aliados del gobierno y fracasó el pedido para debatir la moción de censura. También Maximiliano Ferraro impulsó un debate sobre seis proyectos y la propuesta fue rechazada. Ritondo habló de show por el caso Adorni. Bueno, ha habido allí en nuevos intentos, son todos de la oposición. Pasa algo extraño con el oficialismo, que es que vos a los diputados, como lo decíamos el otro día, los que hablan, ¿no?, les preguntás, ¿qué pensás de Adorni? Y sostienen todos que Adorni no tiene que ser más el jefe de gabinete. Pero cuando le decís, bueno, ¿y entonces por qué no avanzan en el Congreso? No, bueno, porque lo tiene que hacer el Ejecutivo. Es muy extraño lo que está pasando. En esa sintonía también fue Lisandro Neri, que ahora vamos a compartir justamente algunas de sus declaraciones, pero palabras más, palabras menos, es lo mismo que escuchábamos la semana pasada de Sago, que también es un aliado de alguna manera del oficialismo. Todos reconocen que lo que ha hecho está mal, que no tendría que estar, que seguimos discutiendo sobre Adorni cuando podríamos estar hablando de otras cosas.
1: Pero que lo eche Milei.
2: Pero que Milei se haga cargo.
1: Claro, que se haga cargo.
2: Es extraño teniendo ellos la posibilidad, ¿no? La herramienta de poder avanzar. Bueno, como les decía, dialogamos con Lisandro Neri sobre esta situación y entre otras cosas dijo que la sesión para emplazar a la Comisión de Asuntos Constitucionales perdió sentido porque se convocó directamente para el martes 30, donde se van a tratar los proyectos sobre Manuel Adorni, desde pedidos de informe hasta la moción de censura.
3: Bueno, lo que sucedió es que la sesión, lo explicabas muy bien, Santiago, era para fijar fecha de comisión, ¿no?, emplazar a la Comisión de Asuntos Constitucionales, y sobre la hora se convocó para el martes que viene, martes 30, a esa comisión para tratar los distintos proyectos que hay sobre Adorni, ¿no? Desde pedidos de informe, interpelación, hasta una moción de censura. Entonces, sí, la verdad que dejó de tener sentido, porque la sesión, que era un emplazamiento con la fecha, ha pasado más de una vez, ¿no? Cuando el oficialismo cierra algunas comisiones ante una inminente definición de que esa comisión se va a abrir por el recinto, bueno, deja de tener sentido esa reunión. Eso fue lo que sucedió, no sabía la entrevista a ustedes con Oscar Sago, pero bueno, un poco eso fue el punto, lo que explicó Oscar, que no ingresó a la sesión.
2: Lisandro Neri, diputado nacional de la provincia de Mendoza, por la provincia de Mendoza, además analiza la situación del jefe de gabinete. Dice que cuestiona la falta de transparencia en sus declaraciones y las inconsistencias en su patrimonio, aunque reconoce que la Constitución habilita su remoción, pero que generaría inestabilidad política avanzar con esta posibilidad en el Congreso de la Nación.
3: No, para mí, a ver, quiero procurar de todo lo que resta del actual jefe de gabinete. Creo que podríamos hablar horas, ¿no? Y hasta
4: le hago la pregunta sencilla, digo, si por sí o por no, diría Massa.
3: Ah, bueno, te voy, si me das un segundo te respondo, ¿no? Cuesta encontrar dónde suma hoy el jefe de gabinete. Ahora, la definición del gabinete, a mi criterio, es del Ejecutivo, es del Presidente de la Nación. A ver, creo que está enfrentando un proceso en la justicia. A mí no me satisface en lo más mínimo las explicaciones que se dio. Bueno, cuando vino al recinto quedó gusto a poco, sí, pero después aparecieron inconsistencias. Me parece que hay falta de transparencia en cualquier declaración que da el jefe de gabinete. a mí no me gusta. Ahora, si me preguntan, me parece que es decisión del Ejecutivo. Está la posibilidad de remover al jefe de gabinete, sí. Sí, claramente la Constitución lo otorga. Yo no estoy de acuerdo con eso. Me parece que bueno, podría generar, sí, una inestabilidad. Yo honestamente no estoy de acuerdo. Yo con la remoción no estoy de acuerdo. No me parece que hay instancias judiciales. Es una alternativa. O sea, si me decís la justicia se expide, bueno, a partir de ahí ya creo que la situación es otra.
4: Está bien.
3: Pero parece que está absolutamente, la remoción es una alternativa. Sí. Yo no estoy de acuerdo con esa alternativa. Me parece que podría dotar de una inestabilidad que hoy no existe, que bueno, podría surgir a partir de eso.
2: Bueno. Lisandro Nieri, que además reconoce que desde marzo la gestión de Adorni ha paralizado el Congreso, demorando reformas estructurales como la laboral y proyectos económicos.
3: Reitero, me parece que hace ya más de 90 días, más de 3 meses, estamos por cumplir 4 meses, esto comenzó en marzo, que bueno, Adorni está con convocatorias más para la defensa de Adorni que para la gestión de gobierno. Ahí esa sí es la parte que a mí me preocupa, ¿no? Me parece que el Congreso había comenzado el año, había cerrado diciembre con presupuesto, había comenzado con una reforma súper ambiciosa, como era la reforma laboral. Se dijo el primero de marzo que iba a venir un paquete cada ministerio, eran 90, sí, proyectos de importantes reformas estructurales, y a partir de hace 3 meses estamos con demoras muy grandes. De hecho, mira todo lo que estamos hablando hoy, ¿de qué estamos hablando en vez de hablar de incentivos a la industria? Sí. Que hoy vamos a tratar super rigi y un capítulo casi de una formalidad, pero que es empezar a cerrar todavía temas abiertos que teníamos del papelón que se hizo hacia fin del 2001 aplaudiendo un default que todavía tiene consecuencias para Argentina.
2: Bueno, el diputado nacional por Mendoza, Lisandro Nieri, analizando la situación Adorni, la lectura que él tiene, bueno, manifestando que está en contra justamente de la posibilidad de remoción y diciendo que es justamente el presidente, ¿no?, quien lo eligió Adorni y quien tiene que sacarlo de ese lugar en el caso de que esto sea necesario.
1: Así es. Bueno, 13:42, pero también hay algo que refiere a, o remite al jefe de gabinete en declaraciones de Patricia Bullrich.
2: Exactamente, porque había mucha expectativa con lo que podía llegar a ocurrir el próximo 2 de julio, uh-huh, en donde Manuel Adorni iba a tener que asistir, no para la interpelación, esta famosa etapa previa a la moción de censura, uh-huh, sino que tenía que ir para poder, bueno, brindar su informe de gestión, ¿no? Esto, uh-huh, que está habilitado en la Constitución para el jefe de gabinete, que en teoría tiene que ir una vez por mes, que nunca se ha cumplido, que ya Adorni lo hizo en diputados, en donde estuvo respondiendo algunas preguntas, y ahora le tocaba ir a senadores. En esta búsqueda de estrategias que va generando el oficialismo, parece que para dilatar un poco la situación, o por lo menos para ganar un poco de tiempo, pareciera que Patricia Bullrich confirmó en el día de ayer que Manuel Adorni no tiene que ir el 2 de julio para dar su informe de gestión, argumentando que no tiene sentido ya que no se recibieron preguntas.
1: Bien.
5: Hemos resuelto que mañana va a haber, el jueves va a haber una sesión donde vamos a discutir una serie de temas importantes. La ley de propiedad privada, vamos a votar jueces, vamos a votar pliegos de cancillería, tratados internacionales, y bueno, el kirchnerismo ha presentado un pedido de interpelación, y la interpretación es que al no tener dictamen va a necesitar los 2/3.
6: ¿Lo van a escuchar el día 2 de julio a Adorni aquí?
5: Bueno, en principio hemos decidido que no venga. Y porque no tiene demasiado sentido hacerlo el 2 de julio, no ha habido preguntas, prácticamente no se han recibido preguntas, así que esa es la idea. Yo lo hablé ayer tanto con Karina como con la gente de Jefatura de Gabinete.
6: Senadora, ¿por qué no fue a la Casa Rosada hoy?
5: Gracias. Porque tenía que trabajar para que mañana todo salga bien.
2: Bueno, esa pregunta que le hacen sobre el final es un poco lo que les adelantamos en el día de ayer, estas reuniones que estaba teniendo en Casa Rosada, previo a la reunión de labor parlamentario de Patricia Bullrich de Manuel Adorni con algunos senadores, ¿no? Y se había confirmado que Patricia Bullrich no iba. Se había hablado de esto, de que iba a estar trabajando, de que iba a estar intentando avanzar, y al final del día se termina conociendo que esto es el resultado, se supone, del trabajo que estaba realizando Patricia Bullrich en el Senado. Hubo una especie de respuesta de Manuel Adorni, en donde se muestra y se hace visible una vez más esta crisis que hay entre ambos, y es que dijo: estoy a disposición para presentarme el 2 de julio próximo al Honorable Senado de la Nación para brindar el informe de gestión como marca la Constitución Nacional. O sea, de alguna manera allí diciendo: está bien, no voy a ir, pero yo estoy disponible, ¿no? Bueno, parte de lo que se ha vivido justamente en las últimas horas en torno a Manuel Adorni.
1: 13:45 minutos.
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0: 13:46, bueno, vamos a hablar de Perú porque finalmente Keiko Fujimori fue quien se impuso en el conteo final, oficial, agónico, y será la presidenta de Perú. Después de más de dos semanas de incertidumbre extrema, las elecciones llegaron a un punto de quiebre definitivo porque la candidata derechista consolidó su tendencia matemática insuperable en las actas oficiales, lo que le asegura de manera virtual el acceso a la jefatura de Estado y cierra un proceso complejo. Bueno, ayer Roberto Sánchez, la persona con el otro candidato con el que estaba pugnando allí, admitió el resultado después de estos 16 días de incertidumbre extrema. Bueno, difícil, ¿eh? Difícil lo que pasó en Perú. En Colombia también pasó lo mismo, pero no se llegó a tantos días de incertidumbre, por lo menos.
1: Bueno, vamos a hablar sobre Javier Milei y lo que ocurrió en el día de ayer, la presencia en lo que se conoce como Fundación Faro, el evento justamente de Fundación Faro, en donde elogió a Adrián Rabier, que es el vocero presidencial, bueno, la persona que va a ocupar uno de los lugares que venía ocupando Manuel Adorni hasta las últimas horas. Bueno, un vocero que todavía no ha brindado ninguna conferencia, no ha sido parte de ninguna conferencia. Estamos todos a la expectativa de ver cómo va a ser ese desempeño
0: el lunes,
1: en
0: ¿no?
1: en este nuevo rol que va a tener. Pero bueno, Javier Milei brindó algunas declaraciones dentro de este discurso, enumeró los motivos por los cuales la economía va a empezar en acelerar y dijo: abróchense los cinturones porque Argentina empieza a ser grande nuevamente.
2: Por lo tanto, si los argentinos deciden seguir abrazando las ideas de la libertad, el riesgo país se va a desplomar, Argentina se va a encaminar a ser investment grade y Argentina va a crecer como nunca lo vio antes en su historia. Al mismo tiempo, no olvidemos que ya tenemos 150 mil millones de dólares por RIGI, es decir, y que van a empezar a entrar, motivo por el cual la economía va a acelerar. No solo eso, están las licitaciones de los corredores viales, con lo cual también vamos a tener empujando la economía desde ese lado. Y como si fuera poco, también va a levantar el consumo, porque básicamente lo que empezamos a ver es que quebramos esa tendencia de caída de los salarios reales, y el salario real, ya en lo que es el dato del mes de abril, le ganó el salario a la inflación, y además en la medida que la tasa de inflación siga bajando, lo que va a ocurrir, van a subir las jubilaciones, por lo tanto el consumo también va a despegar. Por lo tanto, abróchense los cinturones porque Argentina empieza a ser grande nuevamente.
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0: Y por ahora nos quedamos, 13:49, claro. Hasta las 14 por lo menos con el día sigue acá. Hablamos un poquito de fútbol, hablamos del Mundial. Hoy empieza ya a ponerse lindo esto. Tercera rueda de partidos de la fase de grupos. Se definen los grupos, si bien ya hay algunos medios definidones ahí, con los clasificados y algunos que ya se vuelven a casa, pero esta es la tercera ronda de partidos y se empieza a poner lindo. Mire, hoy tres turnos, 4 de la tarde, 7 de la tarde y 10 de la noche para la definición de los grupos A, B y C. El grupo que primero se define va a ser el B, a las 4 de la tarde, Suiza con Canadá y Bosnia-Herzegovina con Qatar. Después, a las 7 de la tarde, se define el grupo C. Escocia jugará con Brasil y Marruecos con el eliminado Haití. Después, a las 22, se define el grupo A, donde están los locales, México, que juegan con República Checa, que a su vez, México está clasificado, República Checa pugna por clasificarse. Y, misma hora, Sudáfrica con Corea del Sur. Otro lindo partido donde todos van a dejar todo. Sudáfrica porque todavía tiene chance y Corea para resultar primero y no tener ninguna sorpresa al final. Bueno, estos son los tres partidos del Mundial de hoy. Si hablamos de la selección, bueno, un clima especial hoy porque cumple años Lionel Messi, nada más y nada menos. Ha habido posteos en redes sociales de su familia, de él contestándole a la familia. También se está valorando en el plantel al Dibu Martínez, ya que solamente hay tres arqueros que no han recibido goles hasta ahora. Cuatro, perdón, con el Dibu. Hablamos del arquero de España, el arquero de México y el arquero de Ghana. Bueno, son las cuatro vallas sin vencer todavía. En cuanto al partido del sábado a la noche, a las 23, allí va a jugar Argentina con Jordania, que está eliminado. Y Argentina ya está primero, o sea, no hay nada en juego, nada en juego. Porque gane o pierda cualquiera, nada va a cambiar ese destino. Lo que sí, esto hace ver que pueden haber cambios, y va a haber cambios, como decía el Flaco Fernández desde Estados Unidos. Sí. Seguramente no creo que expongan a Messi, aunque él quiere jugar, Él quiere jugar, pero bueno, por ejemplo, el arquero, esperan que el Dibu Martínez no ataje. Podrían darle un tiempo a cada uno a los dos arqueros suplentes, tanto a Rulli como a Musso. Bueno, veremos qué ocurre. Jugaría Montiel, que viene de una lesión. Jugaría Julián Álvarez en lugar de Lautaro Martínez. El círculo central también tendría alguna variante con la llegada de Paredes allí como número 5. Nico Paz, si no juega Messi, jugaría Nico Paz. Bueno, Simeone y Barco están a la espera también, o Palacios, para acompañar a Paredes. Hay que ver qué ocurre. Todavía es muy temprano, tal vez Scaloni está deshojando la margarita en ver a quién pone, pero el partido va a ser el sábado, o sea, falta bastante todavía, a las 11 de la noche, y creemos que esto le va a hacer bien a los jugadores que están con muchas ganas de jugar y que no son los habituales titulares del equipo.
1: Hablemos de una información que es internacional, pero que implica a mendocinos, y es que Lucas Aguilera y María Paula Pili Jiménez, junto a otros 8 voluntarios que estaban detenidos en Libia del Este, fueron liberados en las últimas horas. Uh-huh. Eran 10 activistas en total que se encontraban detenidos desde el 24 de mayo, cuando fueron retenidos en un control militar en el que intentaban cruzar ayuda humanitaria hacia Egipto para luego llevarla a Gaza. Lucas y Paula ya fueron liberados. En este momento se encuentran en Estambul. Muchas gracias por el apoyo y el acompañamiento para que esto se haga posible, contó a través de WhatsApp el hermano de Lucas, Beto Aguilera. Los voluntarios y activistas habían partido el 5 de mayo desde Mauritania como parte de un convoy humanitario internacional en donde más de 250 voluntarios de todo el mundo se habían encontrado para llevar ayuda destinada a la población civil de Gaza. Tras pernoctar 16 días en el desierto libio, Aguilera, Jiménez y los otros 8 voluntarios intentaron cruzar a bordo de unas ambulancias por un control militar en la frontera de Libia del Este, y en ese momento personal militar los detuvo y los trasladó a calabozos. Durante los primeros 5 días de detención e incomunicación fue poco y nada lo que se informó oficialmente a los familiares, justamente, que le pedían a la Cancillería que agilizara las gestiones diplomáticas para que ambos sean liberados o por lo menos tuviesen información oficial. Bueno, finalmente pasaron los días, pasaron las diferentes acciones y han sido liberados ya encuentran entonces en Estambul, según lo que dice la propia familia, estos dos mendocinos junto a los otros 8 activistas.
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0: al noticiero de la radio Post del Mediodía. Que los chicos de la facultad después no se quejen de que si durante el año no tienen clase. No conozco mucho el peronismo dentro de la facultad, o igual que el radicalismo dentro de la facultad. Lo que conozco bien, a los peronistas haciendo paros cada 2x3. Así que los chicos después no se quejen si las carreras se le tardan 2 o 3 años más por la falta de clases que va a haber en la universidad. Sergio Schiaffino.
1: Verdaderamente hay legisladores que dan vergüenza ajena. Ayer veía a un legislador que era autor del proyecto para un homenaje al Pocho Sosa. Si yo le tengo que pagar a un legislador para eso, no puede ser. Y este, el diputado nacional Nieri, él dice que si quiere Milei lo saca o lo deja. Es el jefe de gabinete. No sabe lo que dice la Constitución sobre el jefe de gabinete. No es la secretaria como Karina o como el mago del Kremlin, que son cargos que no existen. No, señor, el jefe de gabinete es un cargo constitucional, no depende de un capricho de un presidente.
2: Hola, sí, buenas tardes, Fernando, chicos de POS. Estoy escuchando estas declaraciones de nuevo de Milei. Basta de verso, otra vez de nuevo el crecimiento y todo lo que va a suceder a futuro. Pareciera que es una campaña política la que está haciendo, cuando tendría que relatar lo que es el presente, lo que está sucediendo ahora, porque escúchame, eso del, me acuerdo del que íbamos para arriba como pedo de buzo, parece que se le ha quedado adentro el traje neopren, porque no vemos ni un resultado, nadie. Los jubilados, dice que le va a aumentar ahora los sueldos, que la... Por Dios, qué manera de choclear. Que tengan buenas tardes, oyentes de POS.
3: 261-329-2234, allí nos escriben, nos mandan audiecitos los amigos oyentes, gracias por participar. Bueno, estamos casi en la despedida.

0: Santiago del Estero y Córdoba.
1: Bueno.
0: Bueno, 13:58.
1: Bueno, muy cortito, sí. Europa está en una ola de calor muy intensa, sí. Están hablando del día de más calor en la historia de Francia, lo que se está viviendo allí, 42 grados, 40 personas que han muerto ahogadas, porque claro, la gente se empieza a bañar en donde le parece, desde el Sena hasta las fuentes que hay, hablando concretamente de París, pero ya si nos empezamos a desplazar a otros lugares, probablemente se repliquen situaciones como las que tenemos a veces acá, no sé, en algunos lugares en los que está prohibido hacerlo, ¿no?
0: Sí, obvio,
1: bueno,
0: obvio.
1: Eso mismo está ocurriendo en Francia, no es solamente Francia, es España y también el Reino Unido, son los países de Europa Occidental y Central, sobre todo, los que están pasando esta ola de calor muy intensa que se convierte, por lo menos todos están diciendo, en Francia el día más caluroso en toda su historia.
0: Dicen, acá estoy leyendo otro despacho desde Francia, que no solamente en el día, en la noche es insoportable porque la temperatura no baja.
1: No baja.
0: Entonces los franceses pobres no pueden dormir. Bueno, no nos extrañemos tanto nosotros porque los últimos veranos han sido así un poquito.
1: Nos ha pasado
0: acá.
1: También, bueno, se han agotado los aires acondicionados, los ventiladores. Es, bueno, consumo. Algo completamente atípico, por eso se los estamos contando, ¿no?
0: Tremendo el consumo,
1: no
0: sí.
1: No porque queramos estar en Francia en este momento.
0: No, en este momento no. Me gusta Francia, pero no hoy.
1: Justo hoy no.
0: Bueno, 11 grados 5 la temperatura aquí en Mendoza, es distinta a la realidad acá. 44% la humedad, cielo algo nublado y una máxima hoy que puede llegar a 13 grados, un gradito y medio más, parcialmente nublado el cielo durante todo el día. Anita, muchas gracias.
1: Gracias a vos.
0: Hasta mañana a las 13 con El Día Sigue Acá. Ya llega Tarde Random para acompañarles.
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0: cambio de Man Radio en el arranque del programa, amigos. ¿Cómo andan? Bienvenidos. Tarde Random está aquí ya en Radio Post 92.1 a esta hora, 2 y 8 de la tarde y hasta las 16, junto a ustedes. Presentamos al equipo que me acompaña, Nati Ticera. ¿Cómo le va, señora?
1: ¿Cómo anda? ¿Bien? Buenas tardes, muy bien.
0: Ya la voz, a ver, ya anda, recuperada,
1: anda,
0: ¿no?
1: Anda mejor.
0: No está al 100, pero está al 90 y algo.
1: Sí, ponele 90 un 90, ponele por ahí.
0: O sea, digamos, si fuera un jugador del Mundial, diría que está para jugar.
1: Está
0: para jugar.
1: Sí, sí, sí.
0: No sé si los 90 minutos, pero... hasta atina. El minuto 80 puede ir.
1: Atina.
0: Marce Ripari, ¿cómo va, señor?
2: Muy bien, ¿cómo andan?
0: Bien.
2: Muy bien, buenas tardes.
0: Muy bien. ¿Sigue peleando ahí con la tecnología o...?
2: Como siempre.
0: ¿Cómo si... ¿Qué sacerdocio,
2: no? No me anda la T y la Y ahora.
0: La T y la Y.
2: Hay un problemita ahí.
0: ¿Probaste con sacarla para arriba con un clip?
2: Con la uña.
0: ¿Con la uña
2: que
0: o
2: no
0: con
2: tengo,
0: un clip?
2: Pero bueno.
0: Qué problema. Bueno, yo tengo acá un alicate, si querés te presto la parte de la chiquitita esa que... puede hacer palanquita.
2: Sí. Exacto.
0: Bueno, Pipi Espinosa está ahí. Hola, Pipi. ¿Todo bien, Pipi? Bien. Ahí está el Juani Yor también. Hola, Juani. Saluda, Juani. Bueno, si yo les digo, y antes de los datos del tiempo, nos estamos cocinando en nuestras casas. ¿Quién lo puede haber dicho? Opción A. Opción A.
2: No, sin opciones.
0: Un habitante.
1: Sí, ya se lo decía.
2: 3 puntos.
0: Un habitante de Santiago del Estero en un día 30 de diciembre a las 6 de la tarde. ¿Qué sé yo? Un habitante de Jamaica en un 15 de enero a las 16:10. O una persona habitante de París ayer a las 4 de la tarde.
1: Bueno, es que usted me opción está poniendo C. Las tres opciones que son válidas, pero yo me voy a ir por lo más actual, que es la opción C.
0: Sí, sí.
1: Porque son todas válidas. De Santiago del Estero, en diciembre, es como lo que está sucediendo hoy en París, le digo, ¿eh?
0: Nos estamos cocinando, dicen. 42 grados hizo ayer en París. Un ventilador está instalado mientras una residente anciana permanece sentada en una residencia de ancianos de Les Sommiers, cerca de Nantes. Al tiempo que suben las temperaturas, dice la CNN en español, que es la que tengo abierto acá. Expertos advierten a las personas que se mantengan afuera del sol de cualquier manera posible, ya que pocas viviendas en toda Europa cuentan con aire acondicionado. Ese detalle. Lo que intensifica el riesgo de que representan las temperaturas récord para los ancianos y los más pequeños más que nada. Básicamente nos estamos cocinando en nuestras casas, en muchos casos... en gran parte de Europa, dijo Peter Thorn, director del Centro de Investigación Climática Icarus. Las casas generalmente han sido diseñadas para retener el calor.
1: Claro.
0: Si tienen persianas, cierran las persianas. Toallas o cosas que puedan poner contra la ventana para enfriar las ventanas. No abran la ventana a mitad del día, es lo peor que pueden hacer, dijo Thorn. Bueno, claro, lo que pasa es que, Francia, si ustedes se ubican en el mapa... no sé qué latitud está, pero habría que traerla al hemisferio sur, en paralelo, ¿no es cierto? Para ver más o menos acá qué parte de la Argentina representa. Francia está muy arriba en el hemisferio. Francia, bueno,
2: pero
0: los países que...
2: cerca
0: Alemania.
2: Del norte.
0: Claro, muy cerca. Es como si acá estuviéramos, no sé, creo que en Chubut o en Santa Cruz. Y que de golpe te haga... históricamente ha hecho frío.
1: Claro.
0: Aún en verano. En verano no,
1: sí,
0: no pasaban
1: no son
0: los 30 y algo.
1: No son temperaturas complejas las que tienen que transitar en época de verano. Pero bueno.
0: Si vos me decís en Egipto hacen 42 grados, bueno, Egipto ya más o menos se la banca, ¿no? Marruecos, México, hasta nosotros. Pero en Francia, bueno, donde están acostumbrados a tener como mucho 30, 32...
1: Bueno, pero acá, si bien solemos tener temperaturas altas, sí. En la Argentina en general, el verano pasado fueron temperaturas que superaron el promedio.
0: Es el calentamiento.
1: Y es ahí donde se va notando que esto se refleja en diferentes partes del mundo. Ya las máximas que están teniendo en el norte están superando ampliamente los promedios. Entonces, bueno, ya hay una alerta,
0: bueno,
1: ¿sí? Un llamado de atención ahí.
0: Todo bien con Europa, pero es más, me encanta Europa, qué sé yo. En algún momento, mire, me gustaría irme a vivir a Europa.
2: Ah,
0: pero
2: qué bueno.
0: No tienen bidet y no tienen aire acondicionado.
1: Entonces estamos en problema, no, quiero ir.
0: No quiero nada, entonces.
1: No voy nada.
0: Porque vos me decís que acá hace calor, ¿no es cierto? Acá hace calor. Pero acá tenemos el aire, y si no tenemos el aire, nos vamos a una pileta.
1: O me llevo me llevo un bidet y un aire acondicionado. Claro. Ahí me voy.
0: No, no, pero sacando el tema del bidet.
1: No me voy.
0: Vuelvo
1: no.
0: al calor, ¿no? Pero tenemos paliativos acá.
1: Pero es un
0: al
1: llamado,
0: calor.
1: Es un llamado también para los fabricantes de aire acondicionado, gente.
2: Claro, vayan allá. ¿Por qué
1: empiecen
2: no
1: a
2: aire?
1: Proponer en
2: ¿hay alguna prohibición?
1: Francia.
2: ¿Por qué no hay aire
1: no
2: acondicionado?
1: Sé.
2: No sé.
1: Pero
0: idea. Costumbre.
1: Pero ahí está. Propónganlo.
2: La cuestión, claro. La cuestión que ayer habían 40 personas que se habían muerto ahogadas justamente por el calor. Van a nadar y por distintas razones se murieron ahogadas.
0: Claro.
2: Exacto. Obvio.
0: Bueno, qué cosa, ¿no?
2: Sí.
0: Bueno, hablemos del tiempo entonces acá en Mendoza, que la estamos pasando mucho mejor.
1: Bueno, yo le digo que el tiempo en este momento aquí en nuestra ciudad ya actualizado es de 12 grados 5 décimos, 43 el porcentaje de la humedad, viento del este a 6 kilómetros en la hora. Se espera una máxima de 13 grados, que yo creo que puede llegar hasta un poquito más también, porque hay solcito, así está agradable para caminar, para estar en la calle.
0: Bien.
1: Le digo.
0: Bueno, estoy con el tema de la latitud y la longitud acá. Ustedes me dirán por qué. Bueno, porque me quedé con esto de Francia. Mira, ¿está todo bien?
1: Sí,
0: está
1: sí, todo bien. Me llevé puesto el micrófono.
0: La latitud de Francia es 48.864 norte. En grados, o sea, mide esto, ¿no? 48. Sí. ¿Saben dónde está Mendoza? Como el vino, ¿no? 32.53. El vino. No vamos a decir la marca, pero está por ahí. Bueno, para que se den una idea, Mendoza entonces está más arriba.
2: Más cerca del Ecuador.
0: Más cerca del Ecuador, que Francia del Ecuador, aunque Francia tiene hemisferio norte. Entonces estoy mirando, por ejemplo, acá, medio random lo mío, estoy poniendo una localidad elegida al azar, Rawson-Chubut, la capital de Chubut, está a 43 grados 18. ¿A cuánto estaba Francia? 48. O sea que está... Francia, en comparación, estaría como una ciudad más abajo de Rawson-Chubut. Póngale, claro. Puerto
1: pero
0: Deseado,
1: relación,
0: Santa Cruz.
1: Pero en relación a la distancia. Al Ecuador. No, en relación, sí,
2: a
1: al
2: los
1: Ecuador.
2: Polos.
1: Pero en relación a los polos, sí, ¿cuál es la distancia? ¿Es la misma la que se tiene en Chubut
0: sí,
1: o en Santa Cruz?
0: Sí, porque el Ecuador.
1: A lo que tiene.
0: Sí, el Polo Sur, sí.
1: En el norte.
0: Sí, porque el Ecuador, teniendo en cuenta que el Ecuador es el medio, ¿no es cierto? Es el medio. De ahí para arriba se cuentan los grados y de ahí para abajo
1: sí,
0: se cuentan
1: sí,
0: los
1: no,
0: grados.
1: Sí, no, eso lo entiendo.
0: Bueno, entonces ahí está. Rawson-Chubut está en latitud 43.18, Francia bien. Está en latitud 48.86. Es como, a ver, ayúdenme a ser rápido.
2: Pero estamos no somos un círculo perfecto.
0: Bueno,
2: por eso me da la sensación de que estamos...
0: Para un mero cálculo.
1: De igual manera...
0: Se puede hacer un mero cálculo.
1: Resumamos todo esto
2: hace frío,
1: al impacto del cambio climático.
2: Nevadas, claro, las grandes nevadas en Europa son también muy fuertes.
1: Ahora digamos. En la Patagonia están, le digo, pasando frío, muy complicado sí. con las nevadas. También.
0: Sí. Bueno, acá tengo. Comodoro Rivadavia, que es el sur de Chubut, está a 45 grados y medio. O sea, estaría...
2: Exacto.
0: Todavía...
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1: Este tema va dedicado para todos los que alguna vez sufrimos el corazón roto. Y dice...

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1: Señor 305, Armando Band, con la princesa Belinda. Mami, yo no soy egoísta, la cosa es que yo sé lo que quiero.

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Mario Maldonado, Santa Isabel tercera. A ver acá está. Para la bruja. Para la bruja, ¿de dónde la bruja? Y el candado de Villa Cabrera y su señora, le manda un beso. Para Ivana, que también me sigue hace como 30 años. Esa mina me sigue hace como 30 y pico de años. Para Ivana y la gente de Barrio Suárez. Para los quitos de Centroamérica, le mando un beso. Para la gente de Buenos Aires también. Para la otra porteña que tenemos al costado izquierdo. Hola, ¿está bien Buenos Aires? Para la Buenos Aires, para la bonaerense, le mandamos un beso. Para la bonaerense. Y Ituzaingó, la barra fuerte de Ituzaingó. Para, ahí está, para el Loco Mati, para el Loco Mati. Y su barra fuerte de Ituzaingó. Bien, Mati, un abrazo. La Calera. Y después de eso, pará. Y después de eso, se vino otro más. Se vino la gaita del Lobizón. Decían en San Vicente, decían, se corría el chamullo. Hace 30 años atrás decía, la mona es que se transforma en lobizón y lo hace asustar a todos los chicos de San Vicente, decía. Así que apaga la luz, toda la luz apaga. ¡Wow! ¡Ah! Prende la luz ahí.

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Que te agarra,

0: aplaudan, la puta que los parió, aplaudan. No están acostumbrados a aplaudir, no importa, no importa. No aplaudan nada. No.
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